0: Eso es Tropicana a las 7 de la noche, 6 minutos. Avanzamos en materia informativa de todo lo que está pasando en la ciudad de Santiago de Cali. Pero vengo de una vez con el reporte de mi amigo, del sensei, del Kaiosama, Walter Mazonda. Gente de Tropicana, porque ustedes saben que está lloviendo en la ciudad de Santiago de Cali. Estragos en la ciudad. Se han caído árboles. En ciertos sectores de la ciudad no hay energía. Gente de Tropicana. Pero llega Walter Mazonga porque se han caído árboles en la ciudad de Ciudad Jardín, Puerto Tejada, vía Cali-Jamundí. También afectaciones sobre el servicio de la energía. El reporte lo tiene Walter Mazonga. Bienvenido, mi hermanazo Walter Mazonga, a los micrófonos de Cómo Atardeció Cali. Bienvenido.
1: Hola, Juli, saludos para usted también, para los oyentes de Cómo Anocheció Cali de Tropicana. Información y servicio, porque a esta hora, luego de las lluvias, grupos operativos trabajan para restablecimiento del servicio. Juli, en el circuito multicentro, caída de árbol en Ciudad Jardín, grupo 97 trabajando para reparar y también normalizar servicios. Sobre el circuito Bochalema, un sector ya quedó normalizado, el sector de Valle del Lili. Continúan en un tramo muy corto aquí en el sector de Bochalema. Sobre el circuito Trocadero, sin servicio el municipio de Puerto Tejada. Sobre el circuito Ciudad del Sur, en la vía Cali-Puerto Tejada, grupo operativo para reparar y también para normalizar servicios. Sobre el circuito Cascajal, en el sector de la vía hacia Puerto Tejada, hacia el Hormiguero, y también en el sector hacia la vía de Cali-Jamundí. Aquí grupos operativos trabajando para la normalización del servicio. En Comuneros, el reconectador disparado exactamente en la carrera 28D con calle 72F para la revisión. Los grupos operativos trabajan en la atención de daños para restablecer servicio en el menor tiempo posible. Juli, esto en cuanto a energía. Acueducto está anunciando que mañana viernes 9 de octubre del 2026 instalará una T partida de 36 pulgadas en la red de distribución de agua potable en la zona industrial de Acopiyumbo,
0: ¿sí?,
1: en la calle 15 con carrera 39. Se podría presentar baja presión y también se podría presentar suspensión momentánea en el servicio de agua en sectores de la zona industrial de Acopi y Yumbo, a partir de las 8 de la mañana hasta las 8 de la noche en mañana viernes 9 de octubre. Siempre juntos, oyentes de Cómo Anocheció, estamos recuperando a Emi Cali y Juli.
0: Muchísimas gracias, Walter Mazonga, por ese reporte de energía y de agua. Oyentes de Tropicana, 7 de la noche, 9 minutos, 7, 9 minutos. Y nos vamos con la tripleta de noticias.
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0: Mucha atención, oyentes de Tropicana, porque un conductor de una volqueta resultó herido tras ser atacado con arma de fuego durante la mañana de este jueves en el barrio Portal, en Jamundí. Según información preliminar, la víctima recibió varios impactos de bala. Oyentes, fue auxiliado por habitantes del sector, quienes trasladaron al hospital el piloto. Su estado de salud es reservado, permanece bajo observación médica. Las autoridades adelantan las investigaciones para establecer los móviles y los responsables sobre este ataque en el sector de Jamundí en las horas de la mañana.
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0: en la segunda noticia, oyentes de Tropicana. Les contamos a todos ustedes porque Medicina Legal revela las cifras de violencia contra los adultos mayores en Colombia. Se registran más de 300 asesinatos casos conocidos esta semana en Santander, Nariño. Volvieron a prender el foco sobre una problemática que afecta al adulto mayor en Colombia: la violencia en sus diferentes formas. Mientras una mujer de 70 años denunció que de haber sido víctima de un presunto abuso sexual en una zona rural de San Vicente. Y el señalado responsable fue capturado en Nariño. Se conoció el traslado, el caso de Blanca Pardo, de 72 años, quien murió después de ser encontrada con signos de violencia sexual. Los dos hechos se conocen en medio de las cifras de medicina legal sobre las agresiones que han afectado a las personas mayores durante el 2026. Los registros muestran que, además de los casos que terminan en muerte, existen un número importante de víctimas que quieren atención médica legal por diferentes tipos de violencia. Ya los casos son más de 3.000 muertes violentas. Oyentes, según los datos reportados por Medicina Legal, durante el 2025 se contabilizaron más de 2.874 muertes violentas de adultos mayores en lo ocurrido del 2026. Llegó a 3.172 casos. Dios mío santo. Dentro de esta cifra aparece homicidios el año pasado, y fueron registrados 409 asesinatos personas mayores, mientras que durante el 2026, oyentes de Tropicana, durante el 2026 ya se contabilizaban 397 casos. Los registros se encontraron principalmente en territorios grandes, en poblaciones en altos niveles de reporte. En ellos están Bogotá, Medellín, Antioquia, Cali, Santander, Córdoba, Tolima y Barranquilla. Pero las cifras no se limitan a las muertes violentas. De los datos también muestran casos de agresiones que no terminan con muertes de las víctimas, pero requieren atención de las autoridades. 7:34, 7:34, oyentes de Tropicana. Está nuestro Tropi WhatsApp habilitado. Incluso esta mañana, en Cómo Amaneció Cali, nuestros compañeros Kevin Tombe, Vanessa Narváez, Rafico, nuestro director Mauro Tallo, estuvieron hablando sobre estos casos de la señora que murió, y lamentamos su fallecimiento. Pero pues la verdad es lástima el número que estamos dando en Cómo Atardeció Cali, porque ya son más de 3.000 casos que se están presentando. Y además que para eso existen unas líneas telefónicas. ¿Qué pasan con esas líneas telefónicas? Ya le venimos también a contar, porque para eso existe el llamado a las autoridades competentes. Por eso los escuchamos a través del 311-2222-931. ¿Qué dicen los oyentes de Tropicana?
3: Tropicana, ¿dónde están los aviondos del clima? Que decían del fenómeno del Niño, que se iba a acabar el agua, que no iba a llover por meses, que iba a haber racionamiento hasta de dinero. Y mire, ¿dónde están los que saben? Porque está cayendo agua a la lata.
0: 7:15, oyentes.
4: Amigo, que puedo con Giselle, que no la escucho, Giselle.
0: Ya te respondo internamente, oyente de Tropicana. 7 de la noche, 16 minutos, 7:16, oyentes. ¿Qué dice el viejo Aníbal? Bienvenido, Aníbal.
4: Tropicana, la más bacana. Juli.
0: Señor.
4: Mi palo va para el niño.
0: ¿Para quién?
4: Porque por Miami me acabaron de llamar y también está cayendo agua duro por Miami. Tropicana, la más bacana, el corredor.
0: Muchísimas gracias, Aníbal. Ya regresamos con más información.

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1: La más bacana. Hey, Julián, Julián.
2: ¿Qué dice,
1: pelado,
2: papi?
1: ¿Cómo vas? Bendecido turno, pelado. Feliz noche. No, triste, triste las situaciones con esos adultos mayores. Hay gente con su mente muy retorcida, no sé qué clase de problemas tendrá, pero de verdad muy triste escuchar toda esa situación. Y otra cosa, lo del fenómeno del Niño para el señor, el fenómeno del Niño no es solamente sequía, son lluvias también, ¿sí? Y pues nada, chévere, chévere que haya llovido también.
2: Sí, claro,
1: lo
2: claro.
1: Que pasa es que, como todos los seres humanos, y sobre todo nosotros los colombianos, no estamos conformes con nada.
2: Con nada, sí señor.
1: Con nada. Por todo chillamos. Bueno, muchachos, un fuerte abrazo. Se me cuidan. Tropicana, la más bacana.
2: Papi, Tropicana, la que resuelve. Tarararana. ¡Eso! Para que me lo cambie, mi muchacho. Tropicana, la que resuelve. O Tropicana, la de aquí. Tarararán. Ya sabe, ¿no? Tropicana, la que resuelve. Tropicana, la de aquí. Tropicana, la del cholao. Tropicana, la del juguito de borojó. Tropicana, la del sancocho bien rico. Tropicana, la de la empanada. ¡Uy, qué delicia! 7:32 PM. Vamos a, de una vez, una sección del palo. El palo, palo, palo. ¿A qué le va a dar palo? Ya mismo. Puede hacer a través del 311-2222-931.

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1: De una vez habilitamos nuestro Tropic WhatsApp 311-2222-931. Palo, palo, palo. ¿A qué le va a dar palo?
2: Tropicana, Tropicana, muy buenas noches, viejo Juli.
1: Dice papi.
2: Tropicana, la de aquí, la que resuelve. Tené paciencia los conductores aquí por el Puente Nuevo. Una tranca pero bonita. Le sube 500 de volumen radio y escucha la mejor. Tropicana, la que resuelve, la de aquí. ¿Sabes cómo es?
3: La más bacana, palo para las estrellas municipales que me subieron 150 mil pesos en 2 meses por racionamiento a bordo.
1: Señor, si me puede enviar la nota de voz otra vez, por favor, porque no se le escucha muy bien. Envíeme la nota de voz otra vez para poderlo sacar nuevamente, para escuchar su denuncia. ¿Qué sector? ¿En qué comuna? Por acá nos dice Juli. Juli reportando sintonía. Voy a dar palo. Voy a dar palo a los agentes de tránsito que no están regulando en el centro de Cali. Mucha tranca. Palo, palo, palo, palo, palo, palo, palo. ¿Qué dicen por acá?
4: ¿Qué se les molesta a uno en el barrio? A mí me molesta, mano, es que yo llego a desayunar, porque yo llego a desayunar y no puedo desayunar tranquilo. Llego a almorzar y no puedo desayunar tranquilo porque el carro estorba y el carro casi queda en todo el andén. Eso es lo que me molesta. Para la vecina enseguida le molesta ese carro, mano, cuando yo no viene a almorzar. La basura no pasa por ese sector. Y hay que darle palo, pero no darle palo, sino darle garrota a esa vieja para que esta campona.
1: A ver, por favor.
5: Tropicana, Tropicana, le doy palo a todos los malagradecidos colombianos que no ven que está lloviendo y eso es una bendición de Dios.
1: Sí, señor.
5: Y que no crean en eso, que el fenómeno del niño, en esos brujos de los meteoros, eso es la voluntad de Dios. Oren, que todo está sucediendo a las mil maravillas si hacemos las cosas bien hechas, pero esa mano de malagradecidos, por eso es que pasan las cosas.
1: 7 de la noche, 26 minutos. Estamos en la sección del palo, palo, palo, palo. ¿Usted qué le va a dar palo? ¿Qué le molesta de su barrio? ¿Qué le molesta de su vecino? ¿Qué le molesta de su sector? ¿Qué le molesta de la ciudad de Santiago de Cali? Lo puede reportar a través del 311-2222-931. También puede reportar las trancas asquerosas, accidentes de tránsito, retenes. Recuerde tener los documentos al día. Por acá nos dicen hola Juli, buenas noches, reportando sintonía. Juli, aquí le mando a esta belleza que esta moto tiene muchas multas y la verdad no sé qué anda haciendo por las calles de Santiago de Cali. Deberían quitarle la moto a este caballero. Muchísimas gracias por dar ese reporte de sintonía a las 7 de la noche, 27 minutos. Por acá, ¿qué dicen los oyentes de Tropicana, la más bacana? ¡Ole!
6: Buenas noches, mi Tropicana. Mira que desde ayer que fue el aguacero tan fuerte, sí, se nos fue la energía.
1: ¡Ah, ya!
6: Y no, desde ayer no tenemos energía desde las 3 de la tarde, desde el barrio Confenalco, reportando sintonía Tropicana.
1: Mi corazón, ya te voy a ayudar con eso, ya mismo, rápidamente. Voy a enviarle este mismo audio a Walter Mazonga. Walter, vamos a comunicarnos con Walter. Ya le acabo de enviar, porque es que eso es rapidito, eso es rapidito. Solucionando porque Tropicana resuelve, Tropicana te resuelve. Más que la Walter Mazonga, hola Walter. Ya, rápidamente. Porfa. Para que solucionemos esto. Ok, yo rápidamente, mi corazón, ya le enviamos el reporte a Walter Mazonga. Soluciones es lo que hay. Y Tropicana te resuelve. 7 de la noche, 29 minutos, 7:29. Ya regresamos con más información. Recuerde que ya venimos con el resuelve.

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0: 7 de la noche, 34 minutos, 7:34. Mucha atención, porque les contamos a todos ustedes que fue hallado sin vida Emmanuel Cardona, quien había sido reportado como desaparecido en Trujillo Valle. La búsqueda de Emmanuel Cardona, un joven de 18 años quien había sido reportado como desaparecido en Trujillo, Valle del Cauca, terminó con una noticia que enluta a su familia. Su cuerpo fue hallado y ahora las autoridades avanzan en las investigaciones para establecer lo ocurrido y cuáles fueron las circunstancias que rodean su muerte. Los familiares de Emmanuel habrían reportado su desaparición desde el sábado 3 de octubre, luego de salir de su vivienda en el municipio de Andalucía, con destino a Trujillo, a unos 36 kilómetros de distancia. Tras varios días de incertidumbre, las autoridades confirmaron el hallazgo del cuerpo en el sector de Cerro Azul. Circunstancias en las que ocurrió el hecho son materia de investigación por parte de las autoridades competentes. Horas antes de conocer el hallazgo, la gobernadora del Valle, Dina Francisca Toro, había anunciado una recompensa hasta 30 millones para quien entregara información que permita localizar al joven. El anuncio se produjo luego de un encuentro con Paulo César Cardona, padre de Emmanuel, quien pidió el apoyo de la comunidad para ampliar la búsqueda y obtener información sobre el paradero de su hijo. Emmanuel tenía 18 años de edad y tenemos y estamos solicitándoles a todos a los que puedan darnos información sobre su paradero para que lo hagan. La gobernadora Dilian Francisca Toro dio una recompensa hasta 30 millones de pesos para quienes dieran información al respecto del hijo de don Paulo César Cardona, quien acompañamos junto a su familia en este difícil momento, señaló la gobernadora Dilian Francisca Toro. Y aquí desde los micrófonos de Tropicana lamentamos este hecho. 7 de la noche, 37 minutos, 7:37, ya avanza la noche. Es el momento de quedar al día de todo lo que ha pasado en el día de hoy.
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1: La policía capturó a dos hombres que transportaban explosivos en Pasto. Fiscalía ya agendó la fecha de denuncia de imputación de cargos contra el periodista deportivo Ricardo Orrego. Alerta en Miranda, Cauca, por fuerte ataque con explosivos contra la fuerza pública. Mucha atención porque el Tribunal Superior Militar sale en protesta contra la JEP por señalamientos de magistrada sobre el presunto mecanismo de encubrimiento. Este es el resumen de noticias de todo lo que ha pasado en el Valle de Santiago, en el Valle del Cauca y Santiago de Cali. Ya tenemos la comunicación con Walter Mazonga, la denuncia que estaba haciendo la señora. Ya Walter Mazonga atendió el audio, ya esperamos su respuesta. Aquí nos dice confirmado, ya escuchó el audio para encontrarle solución al oyente a la que hizo la denuncia, oyente de Tropicana. 7:39.

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1: Levanto mis manos. 7:43 PM. Padre amado, te damos gracias por un día más.
2: Aunque no.
1: Gracias, Señor. Por cada oportunidad que tú nos permites hoy en día. Gracias, Señor. Por nuestros seres queridos. Por nuestros amigos. Por nuestros vecinos. Y por cada uno, Señor. Gracias, Señor, por nuestros trabajos. Por nuestros proyectos. Gracias, Señor, por los alimentos. Gracias, Señor, por la naturaleza. Gracias, Señor, por esta agüita que cayó hoy en el Valle del Cauca, aquí en Santiago de Cali. Gracias, Señor. Hoy te agradecemos, somos agradecidos de corazón. Padre amado, hoy solo son palabras de agradecimiento, son palabras de amor. Hoy abrimos nuestro corazón para que seas tú orando sobre cada uno de nosotros, rompiendo toda atadura de tristeza, de enojo, de mal genio, del mal humor. Señor, hoy entregamos los corazones de cada uno de los oyentes, toda carga. Que seas tú, Señor, fortaleciendo nuestra vida, nuestro caminar, nuestro proceso. Todo es posible, Señor. Hoy levantamos nuestras manos aunque estemos cansados. Hoy nos inclinamos ante ti para darte gracias, Señor. Porque hoy fue un día de bendición. A pesar de los obstáculos, a pesar de las tristezas, a pesar que nos sentimos cansados, hoy, Señor, hoy ha sido un gran día, Señor. Hoy agradecemos por esta oportunidad. Perdónanos, Señor, de nuestros errores, de nuestras caídas, de nuestras falencias, Señor. Que seas tú orando sobre cada uno de nosotros. Que sea tu manto, que sea tu mano sobre nosotros. Que sea el Espíritu Santo llegando sobre nuestro hogar, sobre nuestras familias, sobre cada una de las personas que necesitan un abrazo, un consejo, una oración, Señor. Que seas tú fortaleciéndonos siempre, por los siglos de los siglos. Amén. Dios te bendiga. Recuerda, sonreíle la vida. Vive tu momento como si fuese el último día.

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Padre amado, buenos días. Aquí estamos, Señor, comenzando de nuevo este día. Y con el corazón dispuestos a encontrarnos contigo. Algunos llegamos a este día con una sonrisa, otros con preocupaciones, con problemas que todavía no hemos podido resolver, con batallas que estamos librando en silencio. Pero aquí estamos, Señor. Y mientras haya vida, hay una razón para darte gracias. Gracias por despertarnos, por permitirnos respirar. Gracias por regalarnos una nueva oportunidad. Gracias porque aún en esos días en los que sentimos que nuestras fuerzas se terminan, siempre tu presencia nos sostiene. Gloria a Dios, Señor. Gloria a ti, Padre amado, porque tu fidelidad no depende de cómo haya estado mi semana, ¿no? Si nos fue bien, te damos gracias. Si las cosas no salieron como esperábamos, también te daremos gracias. Seguimos aprendiendo, seguimos creciendo, seguimos descubriendo que no todo lo que hoy nos duele significa que perdimos. Padre, te pedimos algo muy especial hoy. Que al terminar esta semana, no terminemos sin haber aprendido algo. Que esta semana las dificultades que hemos tenido no nos roben la sensibilidad. Que los problemas económicos no nos hagan olvidar lo que realmente vale. Que las decepciones no nos conviertan en personas desconfiadas del amor. Y que las malas experiencias no nos hagan pagarle a personas buenas con errores de quienes nos han lastimado. Padre, que todo lo que hemos vivido en esta semana nos deje una enseñanza. Pero que nada nos quite la capacidad de amar. Enséñanos a reconocer nuestros errores, a pedir perdón, a valorar a quienes tenemos a nuestro lado. A entender que muchas veces una llamada, un abrazo, un simple ¿cómo estás? Puede ser la respuesta a una oración que alguien lleva haciendo en silencio hace mucho tiempo. Hoy te presentamos a las familias de los que están atravesando momentos difíciles, a los hogares donde el dinero no alcanza, donde hay problemas que lastiman, donde los silencios se han vuelto demasiado largos, donde hay personas que duermen juntas pero sienten que están cada vez más lejos. Entra hoy, Padre amado, en esos hogares donde hay demasiado orgullo y trae humildad. Donde hay rabia y trae serenidad. Donde hay división, abre caminos de reconciliación. Y donde ya no queden fuerzas para intentarlo, recuérdales que todavía pueden dar un paso hacia adelante, hacia el otro. Padre, te pedimos por los que hoy salimos a trabajar sin saber cómo va a terminar el día. Por los que están buscando empleo, por los comerciantes que esperan vender, por los conductores que recorren nuestras calles, por quienes todavía las deudas los agobian, por quienes sonríen delante de los demás mientras por dentro sienten que están a punto de derrumbarse. A todos, Señor, danos fuerzas hoy, abre puertas, provee el sustento, regálanos sabiduría para tomar buenas decisiones en este día. Cuida de nuestras familias, proteja a nuestros hijos, acompaña nuestros planes. No te olvides de quienes estamos o de quienes están en un momento de soledad, enfermos, lejos de casa. Si esta semana nos equivocamos, Señor, ayúdanos a corregir el rumbo. Que no se nos vaya la vida esperando que los demás cambien mientras nosotros seguimos cometiendo los mismos errores. Porque a veces pedimos que cambie nuestra realidad, pero no queremos cambiar nuestras actitudes. Pedimos paz, pero respondemos con rabia. Pedimos amor, pero tratamos con indiferencia. Pedimos oportunidades, pero a veces el miedo nos paraliza. Y hoy queremos hacer parte, Señor. Hoy queremos hacer parte de ese grupo de personas que
no solamente quiere pedirte que los bendigas, sino que quiere aprender a vivir de una manera que también sea bendición para los demás. Dice la palabra: no nos cansemos pues de hacer el bien, porque a su tiempo segaremos si no nos desmayamos. No nos cansemos de hacer el bien, porque a tu tiempo segaremos si no nos desmayamos. Es decir, que esa palabra, ese mensaje que nos entrega Gálatas en el capítulo 6, versículo 9, lo que nos está diciendo hoy es que no nos cansemos de hacer el bien. Que no debemos permitir que las decepciones nos conviertan en personas que dejan de hacer lo correcto. A veces ayudamos a alguien y no nos agradecen. O han abusado de la confianza. Somos honestos y a veces otros se aprovechan. Damos amor y recibimos indiferencia. Por eso dice: a su tiempo segaremos. Esto es una promesa de esperanza. Como el que siembra una semilla. Es decir, que tu esfuerzo, tu paciencia, tus oraciones, tus buenas acciones pueden no mostrar resultados inmediatos, pero eso no significa que sean inútiles. Por eso en este día es tan importante que esta oración de este día sea entendida como ese mensaje en el cual comprendemos que no nos cansemos de hacer el bien, de luchar honestamente, de levantarnos después de una caída, de tender la mano, de crecer, de creer que todavía hay motivos para seguir adelante. Que al terminar este día y esta jornada podamos mirar hacia atrás y sentir que valió la pena. Señor, gracias por esta semana, por las lecciones que entendimos y también por aquellas que todavía nos cuesta comprender. Ponemos en tus manos este día, nuestros planes, nuestras necesidades, todo aquello que nos preocupa. Que tu gloria se manifieste en nuestra vida, no solamente cuando recibamos una bendición, sino también en las pequeñas cosas que muchas veces pasamos por alto. Un plato de comida, una familia que nos espera, una oportunidad para comenzar de nuevo. La tranquilidad de saber que todavía podemos intentarlo. Padre, en tus manos dejamos este día. Y confiamos que mientras caminemos contigo, nunca, nunca estaremos completamente solos. En nombre del Padre, del Hijo y del Espíritu Santo. Amén. Tengan un excelente día a todos. Que Dios los bendiga. Un abrazo. Los espero a través del WhatsApp en esta mañana.

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1: Amén, amén, Rafico. Feliz bendecido día. Usted, como siempre, rompiéndola con esa oración. Palabras que uno necesita escuchar. Saludito por acá mismo desde Fuengirola, España. Saludito ahí para la española y para la Alexis. Caminando fuertemente. Yo escucho y comparto Tropicana. Gracias, gracias, Rafico, por las bendiciones.
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2: Buen día, Tropicana. Bendiciones. Tropicana, la que resuelve. Hermosa oración, Rafico, papi. Mil bendiciones para todo el mundo. Excelente motivación de día. Un saludito desde acá, desde Barcelona, España. Un saludo para mi mujer que está laborando y que le mando muchas fuerzas y que no tema a nada, salir adelante siempre. Bendiciones, Rafico. Bendiciones. Hermosa oración, ¿no? Yo, Rafico.
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3: Hola, mi Rafico, muy buenos días, muy buenos días. Dios te bendiga a ti y a todo el grupo de Tropicana. Tropicana, la de aquí, Tropicana, la que resuelve. Rafico, Dios te bendiga por esa hermosa oración. Dios te bendiga por llenarnos todos los días el corazón y el alma de esperanza, de fe, de mucha motivación, créeme que sí. Dios te bendiga, mi Rafico.
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4: Rafico, mi niño, buenos días. Rafael Eduardo Astudillo. Qué oración tan magnífica como la de todos los días. Eso no hay que decírselo, no hay que repetírselo, pero cada día mueve una fibra distinta. Y hoy nos hace preguntarnos un poquitico sobre las personas que en algún momento hemos fallado en nuestras parejas y en nuestras relaciones, si realmente valió la pena o si realmente perdimos a alguien maravilloso en nuestras vidas. Solamente analizar y cada quien dentro de su corazón tiene la respuesta. Muchas gracias, Rafico. Un abrazo, que Dios los bendiga y saludos desde New York, New York, que ya empezó el frío.
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5: 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Gracias, Rafico, por tus palabras, por esas oraciones. Sin él no tenemos nada. Tenemos que dar gracias porque muchos nos levantamos a desayunar, otros solamente se acostaron y ya no volvieron a despertar. Sin ser gracias por nuestra familia, por nuestros hijos, por nuestros esposos, por las personas que nos rodean, por el trabajo, por podernos levantar aliviados, poder caminar, poder hacer tantas cosas. Gracias, Rafico. Un besito, Javier, de Salud, España. Feliz fin de semana y bendecido para todos.
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6: Buenos días, aquí, la que resuelve, Tropicana. Rafico, excelente oración como todos los días que nos das. Muy hermosa esa oración. Dios te bendiga. Que todo salga bien a todos. Nuestro país, los que estamos por fuera, Dios los bendiga. Se les quiere mucho.

0: 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Rafico, muchas, pero muchas bendiciones para ti, toda tu gente de trabajo y toda tu familia. Muy bonita esa oración, muy bonita. Gracias, gracias, gracias por esa bendición tan grande que nos acabas de dar, Señor. Y gracias, papito Dios, que nos tiene, que nos dio otra oportunidad de vida. Aquí estamos hablando, aquí estamos parados. Gracias, gracias, gracias, gracias por esa bendición. Gracias, Rafico. Muchas bendiciones.
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0: Estamos listos para entregarles los titulares de las noticias más importantes del día en esta mañana. Mañana del 9 de octubre. Bienvenidas, bienvenidos. Aquí estamos listos.
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0: Saludo para toda la gente de Santiago de Cali a través de la 93.1. Saludo para todos los oyentes que nos están sintonizando a través de www.tropicanafm.com. Y saludo también a toda la gente linda que nos está sintonizando, que nos está mirando, que nos está compartiendo a través de TikTok. Saludo para todos ellos también. Gracias. Estamos listos para presentar los titulares de las noticias más importantes del día. Oído Cali, atención. ¡Tropicana! Lluvias y emergencias en Cali, Jamundí. Las fuertes lluvias registradas en el sur de Cali y un vendaval en Jamundí provocaron la caída de árboles y postes, además de inundaciones. Entre las emergencias reportadas hubo árboles caídos sobre vehículos en Cali y afectaciones en el sector de Terranova en Jamundí.
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0: Preocupantes cifras de violencia contra adultos mayores. Medicina Legal reportó 397 homicidios de personas mayores en Colombia durante el 2026, además de miles de registros por otras formas de violencia. Las cifras vuelven a poner sobre la mesa la necesidad de proteger a esta población.
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0: En Cali deberá responder por el proceso de modernización del alumbrado público. La Contraloría solicitó información y documentación en la etapa precontractual para seleccionar un aliado estratégico que modernice el alumbrado de Cali. En Cali, aseguró que atenderá los requerimientos del organismo de control.
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0: Saludos para toda la gente que está en TikTok a esta hora. Buenos días, seguimos informando. Ya tenemos las 4 de la mañana, 22 minutos. Oído, atención. Sigue la polémica por el cobro de la carga a Buenaventura. La alcaldía mantiene vigente la medida que establece un cobro de 4.235 pesos por tonelada de carga que circule hacia o desde la terminal portuaria. El distrito defiende la decisión, mientras gremios empresariales y transportadores cuestionan sus efectos económicos.
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0: Atención, porque el IDEAN confirma un fenómeno del Niño de intensidad fuerte a muy fuerte. Aunque se han presentado lluvias en distintas regiones del país, el IDEAM confirmó la presencia del fenómeno del Niño. El gobierno contempla medidas de preparación frente a riesgos como la escasez de agua, los incendios forestales y el aumento de las temperaturas.
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0: Asciende a 722 integrantes de la Policía Metropolitana. Ascienden a 722 integrantes. La institución oficializó el ascenso de 722 uniformados, entre ellos 58 mujeres y 664 hombres. La ceremonia se realizó en Palmira y reconoció la trayectoria de los policías que asumirán nuevas responsabilidades dentro de la institución.
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0: 4:24 minutos en Cómo Amaneció Cali.
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0: Échale gafa, que estamos informando. Mompa, buenos días, Mompa, buenos días. Buenos días, Sardina, buenos días, amiga. Buenos días, amigo, buenos días, Mompita, buenos días. Aquí estamos entregando noticias y saludando a toda la gente bonita en las calles de Cali, en las calles de Colombia y el mundo a esta hora. ¡Tropicana! Oído, atención. Dos capturados en Pasto por transportar explosivos improvisados. La policía capturó a dos hombres que se movilizaban en una vagoneta con una placa delantera falsa. Durante la inspección fueron incautados dos cilindros de 100 libras, 23 artefactos conocidos como tatucos y otros elementos que, según las autoridades, serían utilizados para activar los explosivos.
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0: La fiscalía programa audiencia de imputación de cargos contra Ricardo Orrego. La audiencia contra el periodista deportivo fue programada para el lunes 19 de octubre a las 4 de la tarde ante un juzgado de control de garantías de Bogotá. La fiscalía busca imputarle los presuntos delitos de acoso sexual y acto sexual violento El proceso se encuentra en curso y las acusaciones deberán ser debatidas ante la justicia.
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0: Oído porque la ONU pide mantener el compromiso con el acuerdo de paz en Colombia. La misión de verificación de las Naciones Unidas hizo un llamado al gobierno de Abelardo de la Espriella para mantener los compromisos con la implementación del acuerdo de paz de 2016. El organismo señaló que los próximos años serán decisivos para consolidar avances en seguridad, reincorporación y desarrollo rural.
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0: Tenemos las 4 de la mañana, 26 minutos, es viernes. Estamos listos para informarles, estamos listos para acompañarlos. Saludo para Marisol, saludo para Diego Díaz. Saludo para Luz Estela Montezuma, para Liliana Aragón, para Andrés, los que están por ahí a través de TikTok saludando, los que han entrado por allí, los que han dado tac-tac a la pantalla, no dejen de darle tac-tac a la pantalla, ayúdenos a crecer, a seguir, a llegar a más personas, a acompañar a más personas a esta hora de la mañana. El saludo para toda esa gente bonita de Santiago de Cali. En los barrios, en las comunas, en las veredas, en los corregimientos.
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0: Como siempre, saludándolos. Buenos días. Excelente mañana para todas y para todos. 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

0: Gracias, Lucecita. Buenos días. Gracias, Lucecita. Gracias.
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0: Prométanme que las notas de voz que van a llegar a partir de ahora van a empezar diciendo así.
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0: Ustedes tienen que grabarse eso en su cabeza, firmita. Mompa, ey, esta niña, échele gafa.
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0: Échale gafa, ve, que así es que tenés que mandar tu nota de voz, este niño, zumbambico, poneme cuidado.
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0: ¿Por qué para vos Tropicana es la de aquí? ¿Por qué Tropicana es la que resuelve? Déjame escucharte a través del WhatsApp de Tropicana, la más bacana. Déjame escucharte, a ver, ¿por qué para vos Tropicana es la de aquí? ¿Por qué Tropicana es la que resuelve? ¿Y me entendés? Si vos sos caleño, ¿con qué acompañarías el Tropicana, la de aquí? ¿Sí? Yo, por ejemplo, la acompañaría, poneme cuidado.
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0: Con Tropicana, la de Chipichapa y Menga, la que resuelve, para que se entretenga.
1: 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La de aquí, la que resuelve.
0: Entonces ya sabes, a través del 311-2222-931, vos que vos caleño, que vos de San Antonio, que vos de Floralia, que vos de Nápoles, que vos de Meléndez, que vos de Terrón, que vos de Menga, que vos de donde sea, que vos serás de acá, de esta zona del país, si me entendés, me va a mandar un audio. Y me vas a decir así, Tropicana la de aquí, Tropicana la que resuelve. ¿Listo? Vamos allá, pues.
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0: Sofi nos dice por aquí, Tropicana, la de aquí, la que resuelve. Gracias, Sofi. Gracias por el mensaje. Gracias a vos, ¿sabéis? Amanda, buenos días. Miyagi, buenos días. ¿Cómo estás, ve? Marce, buenos días. Escuchemos a los oyentes que a esta hora se están reportando a través del 311-2222-931 por la emisora que resuelve, la emisora que es de aquí, de Cali, de las calles, de la Quinta, de la Roosevelt, de la Simón Bolívar.
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2: Buenos días, buenos días, buenos días, Tropicana, la más bacana, la de siempre, la de aquí. Tropicana, hágame un favor, mándeme la oración de hoy, por favor, gracias.
0: Bueno, mi reina, claro que sí. Diga, repita conmigo, Tropicana, la de aquí, la que resuelve, ¿listo?
3: Rafico, buenos días, Tropicana, la de aquí, la que resuelve, porque iniciamos todos los días con la mejor motivación para nuestras vidas. Adiós, Padre, Hijo y Espíritu Santo, el único y el verdadero. La honra sea para Dios. Tropicana, la de aquí, la que resuelve. Eso. Muy bien, Rafito. Dios te bendiga. Te bendiga.
0: Un abrazo, siempre, mi hermano. Siempre. Muy bien.
3: Por esos ánimos, por esos impulsos de energía, de motivación, de buena vibración, de buenas alegrías para los días, porque el solo abrir los ojos es un privilegio.
0: Es verdad, mi hermano, es verdad.
3: Y eso un motivo es para decir gracias, Padre, porque ya abrimos los ojos, ya es un gran y excelente día.
0: Eso, muy bien. ¿Cuál es la de aquí?
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0: Eso es, buenos días.
4: Rico, buenos días, buenos días. Días. Cuéntame, ¿qué te ha resuelto, Tropicana? Dilo, dilo, para que el mundo entero se entere. Porque yo te digo que a mí, Tropicana, lo que me ha resuelto es poderme levantar y decirte buenos días a todos, toditos, todos.
0: Eso es.
4: Porque eso es lo más importante.
0: Muy bien.
4: Poder hablar. El resto Dios nos lo va proveyendo poco a poco.
0: Eso es.
4: Y esa emisora que la creó Papito Dios.
0: Amén.
4: Y los creó a ustedes también. Fuertes ahí. Envía la Lili.
0: La Lili, muy bien.
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0: Tropicana, la de aquí, la que resuelve. Los saludo. Buenos días, buenos días, buenos días, buenos días. A los barrios de Santiago de Cali, a todas las veredas. Corregimiento, hasta donde llega la señal, oí, si me entendés, hasta el kilómetro 18, por ahí en Tocotá, por ahí en el kilómetro 30, en el kilómetro 32, en las veredas que están hacia acá, hacia este lado de acá, ve. Por los lados de la cumbre, por los lados de Pavas, por ahí, hasta por ahí llega Tropicana, ¿y me entendés? Los que están escuchándonos por ahí, por los lados de La Buitrera, por Pance. Tropicana es la de aquí, la que resuelve, ¿sí o qué?
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2: Buenos días, Tropicana, la de aquí, Tropicana, la que resuelve. ¿Por qué escuchar Tropicana y por qué Tropicana es la número uno? Porque Tropicana es de la gente, es del pueblo.
0: Eso, muy
2: sin
0: bien.
2: Sin conocernos, sabe que sentimos en nuestro corazón, sabe llegar a nuestro corazón. Porque piensa en los oyentes, piensa en los animalitos, piensa en todo. Por eso Tropicana es la mejor, por eso es la que resuelve. Quiero enviarle un saludo muy especial a mi esposo que está escuchando la emisora en estos momentos, que está en España. Y quiero enviarle un saludo muy, muy especial también a mis hijos. Y gracias, Rafico. Gracias por esa oración tan hermosa, por esa reflexión tan hermosa. Y recuerden que no estamos solos, que Dios siempre está con nosotros y que pase lo que pase, Él siempre estará ahí. Gracias, Tropicana.
0: Paso, muy Tropicana, bien.
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0: Bueno, Tropicana, la de aquí, la que resuelve, te empieza a informar de una vez. Tropicana. Pero ya mismo también quiero escuchar todas las notas de hoy, ¿me entendés? De toda la gente que está fuera del país. ¿Con qué acompañaría? Si vos sos caleño, échale gafa. Si vos sos caleño, ¿con qué acompañarías el Tropicana, la de aquí? ¿Sí? ¿Con qué acompañarías el Tropicana, la que resuelve? Yo, por ejemplo, la acompañaría, como lo dije ahora, con Tropicana, la de Chipichapa y Menga, la que resuelve para que se entretenga. ¿Y me entendés? Ah, mira cómo suena de bonito. Hasta con rima te suena. Tropicana la de aquí porque aquí crecí, porque crecí en el barrio tal, porque Tropicana la de aquí porque me resuelve, que me ha resuelto Tropicana. Uy, no, la tristeza. Uy, me resolvió una duda porque me informaron bien. Tropicana me resuelve porque qué. Tropicana la de aquí porque qué. Porque me identifico. Con Tropicana yo me identifico como si estuviera hablando en la esquina de mi barrio. ¿Y me entendés?
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0: Con Tropicana yo me identifico porque es como si yo estuviera sentado en la esquina un viernes 5 de la tarde con los vecinos sentados ahí, con una cervecita en la mano y escuchando canciones como esta.

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1: Modo informativo, y ahorita venimos a seguir escuchando a las oyentes, a los mompas, a las mompitas, a los mompitas y a las sardinas y a los jardinos, que nos van a dar su nota de voz, ¿me entienden? Por ahí, y vamos a escucharlo, a ver cómo es que se sienten ellos identificados con Tropicana, porque es de aquí, porque es la de aquí, porque es la que resuelve, ¿me entiendes? Vos me dejas tu mensajito ahí y ahora venimos y lo escuchamos a todos. Saludos para María Eugenia Céspedes Gómez, que Dios me la bendiga, es un ángel en la tierra también presente, siempre escuchando Tropicana, fiel a Tropicana, que Dios me la bendiga, que Dios me la proteja siempre, siempre, siempre, y a todas y a todos, y a todos y a todos los caleños que están por el mundo entero, los que están en Londres, los que están en España, los que están en Italia, los que están en Estados Unidos, los que están en Chile. ¿Vos, caleño, sí o qué? ¿Por qué te identificas con Tropicana, la de aquí, la que resuelve, eh?
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1: Oído, atención, lluvias en Cali y un vendaval en Jamundí dejaron caída de árboles, postes e inundaciones el día inmediatamente anterior. En la ciudad se presentaron la caída de 3 árboles de gran tamaño en Floralia, San Luis y Ciudad Jardín. También en Terranova, en Jamundí, que fue uno de los sectores que se inundó debido a las fuertes precipitaciones del jueves 8 de octubre. Varias emergencias se registraron ante las fuertes lluvias registradas al sur de la capital del Valle, que ocasionaron la caída de árboles sobre vehículos, postes afectados e inundaciones. Entre las informaciones que se podían compartir ayer en horas de la tarde eran diferentes sectores los que se veían afectados. Por ejemplo, en la glorieta de Ciudad Jardín había un poste sobre la vía. En la calle 25 entre carrera 84 y 85 una caída de un árbol. En la calle 18 entre carrera 110 y 111 la caída de árboles ocasionaron caos vehicular al sur de la ciudad. En el municipio de Jamundí, los fuertes vientos ocasionaron inundaciones en barrios como Terranova. Por su parte, la Secretaría de Gestión de Riesgo de la Alcaldía de Cali precisó que el fenómeno del Niño no es excluyente a la temporada de lluvias. Gestión de Riesgo de Cali recordó que el Niño no tiene correlación con los movimientos sísmicos. Son fenómenos completamente distintos. Ante las lluvias de estos días sobre Cali, recomiendan mantener las medidas de prevención. Un aumento temporal de lluvia no descarta posibles afectaciones futuras relacionadas con el abastecimiento de agua y los incendios de cobertura vegetal. Tenemos ya las 4 de la mañana 37 minutos.
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1: La que resuelve, la que te escucha, la que está contigo entreteniendo, informando a esta hora al aire.
2: Tropicana, la de aquí, la que me resuelve. Me identifico con Tropicana porque me motiva. Cuando la estoy escuchando me motivo a trabajar, a voltear, me pongo activo.
1: Esa es la actitud, mi hermano.
2: Puede ser. Eso Tropicana, es. La que Oiga. Resuelve. Un saludo desde Barcelona, mi papá.
1: Desde Barcelona, muy bien. Mompa, buenos días, Mompa.
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3: Muy buenos días, Tropicana. Tropicana es la de aquí, Tropicana es la que resuelve. Tropicana es del barrio Belén y de toda la comuna 20. Ráfico, bendiciones por esa linda oración en este nuevo día.
1: Epa, muy bien, Mompita.
3: Como desde siempre, el barrio Belén, César.
1: Gracias, Mompita, en la buena.
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1: Eso es.
4: Buenos días, muy buenos días, Tropicana, la que resuelve. ¿Por qué Tropicana es la de aquí? Porque existe. Si usted no existiera, no fuera la de aquí.
1: Qué bonito.
4: Dios los bendiga.
1: Un abrazo, mi señora. ¿Cómo le diríamos? Si nosotros a los amigos le decimos mompa, ¿cómo se refiere un caleño a las mujeres? ¿Sardina? ¿Bizcocho? ¿Cómo le decimos a las mujeres? Ve, los caleños, ¿cómo le decimos? Los muchachos de ahora le dicen pétalos, ¿sí o qué? Pero vos y yo, ¿cómo le decimos a las mujeres? No simplemente dama, no simplemente mujer. Uy, ese bizcochito, esa sardina. Por ejemplo, las mujeres caleña, caleña que sea caleña, a un hombre no le dice, uy, qué hombre tan guapo. ¿Cómo le dicen? Uy, qué tarrao.
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1: Pero los hombres, ¿cómo le decimos a las mujeres? ¿Sardina? ¿Bizcocho? ¿Esta niña? Lili dice por aquí, desde Bruselas, la oración no la escuché. Bueno, listo, Lili. Lucecita me manda por ahí unos emoticones. Wilmar dice que a las mujeres le dimos peluche. ¿Peluche? ¿Vos estás seguro, Este niño, poneme cuidado. Vos a la mujer le dices, vos vas por la calle de una pelada y le decís, uy, qué peluche. Y me entendés. Ve, es que lo que yo quiero que vos entendás con lo que te estoy diciendo es que Tropicana es la de aquí, que Tropicana es la de Cali. Y me entendés. Olga Naranjo dice que suena muy ordinario. Bueno, Olga, está bien lo que vos digas, pero no te vas a tirar la gestión. Si me entendés, calmajo frijoles. Suave que bolero, y me entiendes. Pero es que así hablamos los caleños. Bueno, no todo el tiempo, pero uno tiene muchas palabras que uno lo identifican donde sea que usted llegue. Dicen, ah, esta persona es caleña. ¿Sí o qué? ¿Sí o qué, bizcocho?
5: 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Buenos días, Rafico. Una vez más reportando sintonías de Tortos España. Soy Claudia. Y bueno, para saludar una vez más y mandar la bendición desde aquí a mis hijas y a mis dos nietos, Andrea, Natalí y Andavía Dara. Que Dios me los bendiga y me los cuide siempre. Que yo sé que están bajo el cuidado del más que Dios. Que van a estar bien. Y gracias a ti por todo, por siempre estar ahí dándonos ánimo con esta oración, porque de verdad que tú me ayudas a sostenerme en mis momentos de que quiero, como desistir, pero bueno.
1: Para eso estamos.
5: Aquí estamos y con la ayuda de Dios y la compañía tuya.
1: Eso.
5: Gracias, y Tropicana, la que resuelve, bueno, y que es de aquí.
1: Tan bella, así me encanta.
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1: Échale gafa porque hay un bizcochito por ahí a través de TikTok que me está preguntando que a cómo ha manejado el dólar, ¿sí me entendés? Y yo le voy a ir de una porque para eso somos la emisora que resuelve y pilla.
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1: El dólar, bizcocho, hoy se está cotizando en 3.221 pesos. ¿Qué necesitas? ¿El euro, bizcocho? Decime, háblame por ahí rápidamente para ver si lo busco aquí rapidito. Porque el euro está cotizando en 3.619. Échale gafa, pues. 3.619 el euro, pero el dólar, si es en dolorosos, 3.221. Ve. Uy, mira, me mandaron una patineta esta niña. Gracias por esa scooter, esta niña.
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1: Tan bella. Muy bien. Por aquí hay una persona que nos atrevió a mandar un audio, pero nos dice lo siguiente, se los voy a leer. Buenos días, mi querido Rafico. Hace un año y dos meses encontraron muerta a mi tía en las cruces de Jumbo. Durante un año guardé rencor en mi corazón, pero Dios poco a poco ha ido sanando mis heridas. Hoy sé que he logrado perdonar porque Dios es mi mayor ejemplo de amor y perdón. Aunque el dolor y los recuerdos permanecen, estoy aprendiendo a dejar todo en sus manos y a sanar mi corazón. Bendiciones, Colombia amada. ¡Qué lindo! 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Señora, muy bien, muy bien. Hola.
6: Hola, hola, Tropicana, buenos días. Yo no soy de Cali, pero soy de Palmira y los escucho todos los días. Anhelo la oración. Dios me los bendiga, A mí me gustaría una guapanelita calientita con este
1: frío
6: que está haciendo acá en Londres.
1: Para que vaya viendo, Tropicana es la de aquí, la que resuelve, la del kilómetro 18, la de la guapanela con queso, ¿sí me entendés? Donde decimos pan y no pan, ¿sí me entendés? Donde decimos, pues que vení, es que lo voy a decir una cosa, un caleño no dice, ¿te vas a desplazar hasta donde yo estoy? No, ¿o te vas a desplazar conmigo? No, un caleño, ¿cómo dice? Un caleño dice, ¿vas a ir? Por ejemplo, te va a decir, ve, lo voy a poner a escuchar un mam, ¿sí me entendés? Un mompita, que el mompita no es caleño, ¿y pillas? Es de Manizales. Yo ya lo tengo identificado, pero el man, el mompa, se siente más caleño que cualquiera, ¿y me entendés? Échale gafa.
7: Tropicana, la de aquí, la que resuelve. ¿Sabes yo con qué acompañaría a Tropicana, Rafico? Con la brisa, mompa, del sur a las 4 de la tarde, caminando por Cosmocentro.
1: ¡Ojo! ¡Qué lindo!
7: Saludando a la gente y disfrutando de esa maravillosa tarde que se hace en Cali.
1: No, un abrazo, parcero, Rafa. Me encanta. Y bacano que, mira que nombrás sitios que son muy íconos en nuestra ciudad. Tropicana, por ejemplo, te voy a decir un nombre que yo sé que vos de pelado recordás. Tropicana, la de la rueda. ¿Te acordás de ese gato ahí en toda la quinta al frente de Cosmocentro? ¿Te acordás de eso? Decime quién de niño no quería que lo llevaran a la rueda.

0: resuelve con un cholado en el Ingenio. ¡Ay, qué rico!
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0: ¿Sí me entendés? Vos estás entendiendo el concepto, estás manejando lo que es el concepto y eso me encanta. ¿Sí me entendés?
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0: Vamos a escuchar un mompa o un bizcochito, a ver qué nos dicen.
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0: Hola, bizcocho. Ve, vení, te digo una cosa. Y a las señoras mayores, ¿cómo les decimos? Está bien, bizcochito, de pronto, porque uno va por la calle y la ve caminando, ¿sí me entiendes? Y dice, uy, mira ese bizcochito. Pero uno, las señoras, con respeto, ¿cómo les dice? Mi señora, doña, vecina. Claro que vecina no es de acá, ¿no? Vecina es de por ahí, de Popayán, hasta de Bogotá, donde le dicen besi y qué tal. Pero aquí en Cali, nosotros, cuando una señora adulta, pues, digámoslo así, que le queremos hablar con mucho respeto, porque nosotros los caleños somos muy respetuosos para hablar, ¿sí o no? Somos demasiado respetuosos para hablar. ¿Cómo le decimos a las señoras? ¿Quién me dice, pues? Mi señora. Mi señora, buenos días, ve. Doña.
2: Bendiciones para todos, Rafico. Buenos días.
0: Doña Melba.
2: Para que me, por favor, me regales un saludito de cumpleaños para mi hijo Jean David.
0: Jean David.
2: Que el Señor me lo bendiga, que me le dé muchos años más, muchas, muchas bendiciones.
0: Eso, ya.
2: Que lo amo con todo mi colacho.
0: Listo, mi cuchara. Mira, ve, por aquí Armando, a ver lo que está diciendo. Armando dice, Rafico, desde España, soy 100% caleño, ¿is? Y las señoras se les dice cucharas. Entonces, ¿dónde están mis cucharas? Que reporten mis cucharas.
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0: Ya llega, a las 5 llega Ponchito, ¿y me entendés? No, no lo dejamos madrugar tanto hoy. Ve, ¿cómo te parece que ahorita que estaba hablando de la vía Cali, Palmira, este niño? Fíjate que ayer bajé para el aeropuerto un momentico a recoger a mi hermana que llegó anoche. ¿Aquí dónde estoy? Vos no me lo estás preguntando, pero si he dormido una hora y media, ha sido mucho. Pero mereció la pena ese abrazo con mi hermana, ¿sí me entendés? Mereció la pena ir a recibir a mi hermana y que sintiera ese calor del caleño. Y que nos viniéramos charlando, conversando. Y luego paramos ahí en el gato un rato a conversar, a esperar que llegara a que llegaran los aliños. Y venía lo más de contenta mi hermana. Hola, vieras, ¿oís? Es más caleña que cualquiera, ¿y me entendés? Ve, ¿sabes una forma de decirle a las señoras mayores? Veteranas, las katanas. ¡Claro, esa era! ¡Esa era! Muy bien. Esta es la hora, esta es la hora. Porque donde haya un caleño, donde haya un colombiano, siempre va a haber sabor, siempre va a haber alegría, siempre va a estar Tropicana la de aquí, la que resuelve. Y donde esté la que resuelve, va a haber pollito. 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
0: Cuatro de la mañana, cuarenta y ocho minutos en Tropicana, la de aquí, la que resuelve. Medicina Legal revela las cifras de violencia contra adultos mayores en Colombia. Se han registrado más de 300 asesinatos.
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0: Oído, atención, los casos conocidos de esta semana en Santander y Nariño volvieron a poner el foco sobre una problemática que afecta a los adultos mayores en Colombia. La violencia en sus diferentes formas. Mientras una mujer de 70 años denunció haber sido víctima de un presunto abuso sexual en una zona rural de San Vicente de Chucurí, Santander, y el señalado responsable fue capturado en Nariño, también se conoció el aterrador caso de Blanca Pardo, de 72 años, quien murió después de ser encontrada con signos de violencia sexual. Los dos hechos se conocen en medio de las cifras de Medicina Legal sobre las agresiones que han afectado a las personas mayores durante el 2026. Los registros muestran que, además de los casos que terminan en muerte, existen un número importante de víctimas que requieren en atención médico-legal por diferentes tipos de violencia. Según los datos reportados por

0: Medicina legal durante 2025 se contabilizaron 2.874 muertes violentas de adultos mayores. En lo corrido de 2026 el registro llegó a 3.172 casos. Tropicana. Dentro de esas cifras aparecen los homicidios. El año pasado fueron registrados 409 asesinatos de personas mayores, mientras que durante 2026 ya se contabilizaban 397 casos. Tropicana. Los registros se concentran principalmente en territorios con grandes poblaciones y altos niveles de reporte. Entre ellos está Bogotá, Medellín, Antioquia, Cali, Valle del Cauca, Santander, Córdoba, Tolima y Barranquilla. Pero las cifras no se limitan a las muertes violentas. Los datos también muestran casos de agresiones que no terminan con la muerte de las víctimas, pero que requieren atención de las autoridades. Uno de los datos que llama la atención corresponde a los delitos sexuales. Medicina Legal reporta 92 exámenes médico-legales practicados durante 2026 a adultos mayores por presuntos delitos sexuales. De este total, 81 corresponden a mujeres. La cifra representa un incremento del 31% frente a los registros contabilizados durante el 2025. La violencia interpersonal también representa un arte importante de los reportes. En 2026 se han registrado 3.207 casos entre adultos mayores, además de 1.718 hechos de violencia intrafamiliar y 648 casos de violencia de pareja. La mayor parte de las víctimas corresponde a personas entre los 60 y los 74 años. Bogotá y Antioquia aparecen nuevamente entre los territorios con mayor cantidad de registros. Los dos datos permiten dimensionar que la violencia contra los adultos mayores no se limita a hechos aislados, homicidios, agresiones físicas, violencia dentro del entorno familiar y presuntos delitos sexuales. Todo esto forma parte de los casos que han llegado a las autoridades durante este año. Tenemos ya las 4 de la mañana 52 minutos, 4 de la mañana 52 minutos en Tropicana, la de aquí, la que resuelve.
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0: Tenemos las 4 de la mañana 53 minutos. 4 de la mañana 53 minutos en Tropicana, la de aquí, la que resuelve.
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0: Si vos tuvieras que acompañar el Tropicana a la de aquí, la que resuelve, ¿con qué sería? Ponele pues cuidado, échale gafamón para echar. Esta niña, señora, madrecita, cuchara, katana, veterana, como vos querás, si ¿sí me entendés, Adriana? Adriana, vení, te pregunto, Adriana Maritza, ¿vos un bizcocho o una katana? Respóndeme ahí.
4: Hola, Tropicana, buenos días. Tropicana, la de aquí, la que resuelve. ¿Qué tiene que ver que ya seamos señoras o cuchas, como dicen ustedes? Todavía merecemos que nos hablen bonito.
0: Sí, claro.
4: ¿Cuál cucha? ¿Cuál veterana? ¿Cuál?
0: Pero vení, esta
4: somos
0: niña.
4: Somos mujeres con experiencia, pero de todas maneras.
0: Pero calma los fríjoles.
4: Que nos digan
0: cosas bonitas, ¿sí me entendés?
4: Peluches.
0: Sí, bueno, y a vos te gusta que te digan peluche, te dimos peluche.
4: No tiene que ver nada que seamos de edad o viejas.
0: No, para nada, nadie está diciendo eso, pero es que vení, calmado frijoles, mira la hora que es esta niña, calmate un poquito, cógela por el buen lado y me entendés, estamos hablando de las formas de hablar de los caleños, nadie está aquí ni diciendo que porque son viejitas entonces le vamos a decir cucha y veterana, no, vení, calmado frijoles, mira la hora que es, ve. ¿Vos estás a levantar a pelear a esta hora? A el favor y te volvés a acostar, no molestes, ¿sí? A el favor. Cógela suave. Estamos hablando es porque así le decimos los caleños a las mujeres, ¿sí me entendés? Como a los hombres, hay muchas mujeres que no dicen, uy, qué hombre tan guapo, y no, uy, qué tarrao. A mí, por ejemplo, en la vida nunca me han dicho eso. A mí, por ejemplo, nunca en la vida me han dicho, uy, esto es mucho tarrao.
5: 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Rafico, ánimo niño, fuera pereza, reportando full sintonía desde el amarillito. Rafico, feliz y bendecido día ahí para todos los transportadores y para los mejores, los de Tropicana, la más bacana. Bendiciones en este día, Rafico, vamos con toda.
0: Eso, me gusta, me encanta, me fascina. Bizcochita, pues. Vamos a decirle bizcochita a la señora para que no se nos vaya a enojar, pues. Pero es la suave, calmate esta niña. No te pongas así, ¿eh? No te estreses, ¿sí me entiendes?
6: Rafico. Ay, ay, ay, qué calor, Rafico. Papi, que Dios me lo bendiga a usted, a toda su familia, papi. Me imagino que tiene una sonrisa a oreja a oreja porque está con su hermanita.
0: Vos
6: ahí,
0: no paseo. Te imaginas.
6: Ojalá algún día mi Dios me permita volver a mi tierrita y por ahora a mis cuchos, viejo.
0: Esa es la actitud, mi
6: hermano. Ojalá Dios quiera que sí, así va a ser. Tráfico, sí. Ánimo, niño, fuera pereza. Yo sé que me tiene a mí lo mío.
0: Esa es la actitud, mi hermano. Muy bien, eso es. Dice por aquí Mauricio. ¿Qué dice Mauricio?
7: Rafico, buenos días. Capitana, la que resuelve. Saluditos desde Nueva York. Mauricio, aquí escuchándolos, aquí en sintonía. Yo diría que a una dama se le puede decir bebecita.
0: Sí.
7: Mami, corazoncito. Tropicana, la que resuelve. Saludos.
0: La buena, papá.
7: Feliz viernes.
0: ¡Feliz viernes, mi hermano!
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0: Buenos días, este niño.
8: Buenos días.
0: Para la
8: señora que dice lo de la palabra cucha. La palabra cucha es una palabra indígena que traduce mujer bonita.
0: Es verdad.
8: Para que no piense que le están diciendo por vieja.
0: Es verdad.
8: Ahí a la cucha que habló. Eso.
0: Gracias por el aporte, este niño. Vos sabés que sos de los míos, ¿me entendés, monpa? Y no cada vez que hay gente que se levanta y pisa el suelo, la tierra descalzo, yo como que les entra una energía, yo no sé, como medio rara, ¿y me entendés? Pero vos y yo sabemos de lo que yo estoy refiriéndome, la buena vibra, de lo que es el caleño, de la forma tan coloquial que tenemos. Imagínate que le decimos chuspa a una bolsa plástica y más de uno sabe la historia de lo que es una chuspa, ¿sí o qué? No van a poner a contar eso o lo contamos, porque hay mucha gente que no sabe lo que significa chusback. ¿Y por qué le dimos chuspa? ¿Y me entendés? Pero para eso estamos, para que nos culturicemos, para que rescatemos a cultura de caleños.
9: Uy, Tropicana, muy buenos días. Uy, Tropicana, la que resuelve. Rafico, eres tremendo tarrao, gigante. Besos.
0: ¿Sí pillas? ¿Sí pillas como activa a uno los bizcochitos para que le tiren a uno los lances? ¿Sí me entendés? Están tirándole a uno los perros, los bizcochos. ¡Pilla eso! Vamos a escuchar a este monpa. Háblame, monpa, buenos días.
10: Tropicana, la más bacana, Rafico, buenos días, la que resuelve. No vengamos a decir mentiras, que cuando estamos en grupo decimos, uy, ve, allá baje cuatro letras, que está bien.
0: Bueno,
10: bacano.
0: Está bien. No, es que yo no te estoy diciendo que no, es lo que te digo. ¿Por qué Cali es la de... ¿por qué Tropicana es la de aquí? Porque, vení, yo te digo una cosa. Yo escucho Tropicana. O yo no sé, pues. Uno se imagina a Tropicana como... Así como estamos hablando aquí... Como no sé, como un grupo de personas en una esquina en el barrio, no sé, a Nápoles, en una esquina de la 76 con segunda, en una esquina, en la tienda de una señora que lleva como 50 años ahí en esa tienda, con un radiecito escuchando a Tropicana de fondo y sonando esto así.
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0: Y llegan y entonces, ¿qué hacen? Destapan la cerveza. ¿Y cómo destapan la cerveza? Paga la ronda el que el número mayor tenga o el que el número menor tenga. ¿Cómo es la vuelta, muchachos? Usted escucha Tropicana y usted dice Tropicana la aquí porque me acuerdo de Doña Mercedes, la señora de la rellena en Siloé. Tropicana la aquí porque me hace acordar al man que vendía el manguiri en Floralia. ¿Te acordás? ¿Ves vos que vos de Floralia? El negrito, el que vendía los heladitos.
11: Hola, mi Rafico, muy buenos días. Rafico, desde aquí, desde el barrio Santa Fe, los del Valle, no. Escuchando Tropicana, la de aquí, la que resuelve.
0: ¿Viste? Mira eso, la gente está conectadísima. Entonces, ¿para qué nos vamos a poner a estresarnos con eso? Coge la suave. Mira la hora que es, son las 5 de la mañana ya. Y o sea, es hora de sentirnos en paz, ¿sí pillas? Hora de sentirnos en paz con Tropicana, la más bacana.
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6: Tenemos ya las 5 de la mañana, 5 minutos. Vamos a contarle rápidamente otra noticia de esta mañana, precisamente contarles qué es lo que está pasando con Encali, porque la Contraloría le está pidiendo que hable cómo va a ser la vuelta de la gente que quiere vincular para modernizar el alumbrado público. Eso se lo contamos en un minuto.
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6: Tercera. Oído, atención, en Cali y Contraloría habla sobre los requerimientos para selección para modernización del alumbrado público. Bueno, pues la Contraloría General de la Nación, en carta dirigida al gerente de las empresas municipales de Cali, en Cali, Roger Mina, solicitó información del proceso que busca definir un aliado estratégico para modernizar el alumbrado público para la capital del Valle del Cauca. Solicita a Emcali que remita toda la documentación sobre la etapa precontractual. Por su parte, Emcali respondió a la Contraloría General de la República que corresponderá todos los requerimientos de los organismos de control frente al proceso de selección de un futuro aliado para la modernización del alumbrado público en Cali. Pablo Bustos, de la Red de Veedurías, cuestionó la recepción de las tres ofertas presentadas. En su comunicado señaló que la Red Ver solicita particularmente que no se produzca la adjudicación mientras permanezca sin resolver las dudas sobre la igualdad entre los oferentes. Es lo que ha dicho pues la noticia, y es que la Contraloría requiere en Cali información sobre licitación de alumbrado público por 452.711 millones por solicitud de la Red de Veedurías. ¿Qué va a pasar con esta información? Bueno, pues ya lo sabremos, no estresen con eso, más bien, ¿sabe qué? Sigamos conversando, sigamos hablando con los oyentes, con estos caleños hermosos que están en las diferentes calles, que están en las diferentes comunas, en los diferentes barrios, porque Tropicana es la de aquí, ¿me entendés?
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6: Ve, mira que Maritza dice que algo que representa a los caleños es eso, precisamente la forma de hablar, la forma de dar una dirección, la amabilidad, todo ese tipo de cosas, ¿y me entendés? Tropicana es la de aquí, Tropicana la que resuelve. ¿Por qué, ve?
9: Buenos días, mi Tropicana. Tropicana, la de aquí, la que resuelve. ¿Y cómo que no, mi Rafi? Tú eres el tarrao más hermoso de la radio. Gracias a Tropicana, porque es la de aquí, porque es la única, es incomparable y es superior a todas las emisoras. Bendiciones, un saludo desde España.
10: 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Buenos días, Rafico. Gracias por todas las oraciones, por toda esa energía positiva. Que el Espíritu Santo te siga iluminando para que nos sigas guiando. Bueno, también, por ejemplo, está la señora de las cuatro décadas, de las quinta y la sexta década. Eso, pues, ¿qué vamos a hacer? Los años hay que cumplirlos y ya está. Eso es una gran ilusión. Entonces, que nos digan así, pues, que es bueno, es una flor para mí, claro está. Tropicana, la más bacana, desde Pamplona. Saluditos para mi familia en el norte del Cauca.
6: Eso, gracias, bizcochito.
10: Saluditos para la mesa de trabajo. Ánimo, niño, fuera Pérez. Ánimo, niño, fuera Pérez.
6: Esa es la actitud, muy bien. Ve, Tropicana, la de aquí, por esto. Mira, escucha. Porque, ¿sabes qué? Tenemos una riqueza musical impresionante, ¿me entiendes? Una riqueza musical impresionante. Tenemos al grupo Nietzsche, tenemos a Guayacán, No, pana, es que en serio, bailamos de una forma diferente. Nos miran en el mundo por la forma en que bailamos. Que Tropicana es eso. Yo cuando escucho Tropicana, decímelo así, yo cuando escucho Tropicana, la de aquí, la que resuelve, me identifico porque es como si estuviera comiéndome una papita rellena o una empanadita en la esquina de la señora de la fritanga de mi barrio. Por ejemplo, yo me acuerdo de la de mi barrio, Doña Nelly. Doña Nelly, la señora ahí, allá al ladito de la guardería Lleras Camargo. Ahí en Siloé, en la Comuna 20, hace años, pues, pero hace años, hace rato. Tropicana la de aquí porque tiene un vecino que pone el parlante a todo volumen y suenan estas canciones y esto me identifica con Tropicana.
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6: ¿Sí me entendé? Entonces, eso es lo que hace identificar a un caleño. Buenas.
11: Rafico, como muy buenos días. Tropicana la aquí, Tropicana la que resuelve. Así yo con la mujer ya me dice, ay, mi turrón de azúcar. Y yo le digo, oiga, mi tía. Y aquí la hablamos la Tropicana la más bacana.
6: Por ejemplo, ese oigan a mi tía es muy particular del caleño para uno expresar cuando uno como que no cree algo, ¿sí me entendés? Como cuando uno quiere decir, ah, yo no te creo. No, eso no puede ser verdad. Entonces un caleño no dice, eso no puede ser verdad. Un caleño dice, ¡oigan a mi tía!
12: 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Rorro.
6: Muy buena. Esa estuvo muy buena. Ya tenemos las 5 de la mañana, 11 minutos. 5 de la mañana, 11 minutos en Tropicana. 5 de la mañana, 11 minutos. Buenos días. Gracias por estar en sintonía, bebé. Esta niña, este niño. Gracias. Adiela Valencia. Saludo para. Soy como el ave Fénix, pico y placa 7 y 8 para este día. Espérame que apenas el programa estén pensando. Calmajo frijo, la escuela suave. 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
6: ¡Viejo! ¡Mi querido viejotito! ¡Ve, ya llegó el cucho, ve! Ya llegó este man, ve. Ponle cuidado, ve. Échale gafa que ya el viejo se recuperó. Hay viejo para rato. Ahí lo tenemos motivado. Ahí lo tenemos listo. Vamos a saludarlo. ¿Sí me entendés? Vos, caleño, saluda al viejo.
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6: ¿Qué más, este niño? ¿Cómo amaneció, Mompa?
14: Muy buenos días, Mompita. ¿Cómo vamos, Mompa?
6: Bien, vea usted. Mompa, aquí, vea. Usted
14: aquí,
6: sabe,
14: Mompa,
6: ¿no?
14: ya recuperado, Mompa.
6: Cogiendo la suave, vos a ver. No estresándose uno tanto porque la vida hay que vivirla. ¿Sí
14: me entendés? Eso te digo, Mompa. Coger la suave que vamos de bajada. Ya de subida ya no empujamos.
6: Ve, ven y te pregunto una cosa, Mompa. Vos que un catano ya. ¿Cómo le decían en tu época de sardino, cómo le decían a las peladas? Peladas, sardina, vos bizcochito.
14: Se les decía la jardina, ¿ves?
6: La jardina, ¿sí o qué? ¿Y a las señoras mayores?
14: A las señoras les decía las veteranas.
6: Las veteranas, las katanas, ¿sí
14: claro,
6: o qué?
14: No, katana no, las veteranas.
6: No, pero cuando le decían...
14: Katana, donde usted le diga katana una cucha de esa, lo coge y lo levanta.
6: Ya llegó el cucho, ¿y me entienden? Ya llegó el cucho, ya está. ¿Cómo te sentís, ve?
14: Ya un poco mejor, ve, compa, ya con el motor a, digamos que a un 60% más o menos. Bueno, un 70, digámoslo. Hay que darle gracias a Dios porque ya estamos listos.
6: ¿Y no era que con un par de ronelios de tequita?
14: De roncancios.
6: De roncancios. ¿Así le llamaban? Claro. ¿Cómo le llamaban a los guaritos en la época?
14: Pegámosle a los roncancios.
6: Sí, sí, sí.
14: O llegaba uno, ve, vamos a ver la vaca.
6: Vamos a ver la vaca. Ay,
14: y
6: sí.
14: Y llegaba el otro y decía, yo pongo un cacho para vaca.
6: Y lo más chistoso, ¿sabes? Que el que pone la vaca nunca pone. Siempre le da uno tuki tuki lulú, ¿sí o no?
14: Al Capone para la vaca.
6: No, pero mira que ahorita que me acordé de esa palabra, porque poco a poco seguramente vamos a ir rescatando palabras de los caleños. Pero de tuki tuki lulú es muy.
14: Tuki tuki lulú, vea.
6: Baila, perdió.
14: Y se da uno aquí en la yuca.
6: Sí,
14: uno. Tucu tucu. Perdió, papi, vea. Tucu tucu lulú.
6: Vení, Vos que venís de recorrer las arterias de esta bella ciudad. ¿Qué? Las arterias, las vías principales. ¿Qué son las vías? Las arterias, ahí me entendés. ¿Qué novedad nos tenés? Contanos ahí rápidamente.
14: No, todo bien, ve. La calle es fría, bacana.
6: ¿Está en Suavena con su
14: pitillo? Está Suavena y su pitillo.
6: Ve, hazme un favor. Yo quiero que empecemos esta mañana, pero como vos un catano, un cucho de esos que tiene mucha sabiduría, y a mí me encanta compartir con vos turno por eso. ¿Tenés una frase que le querías compartir a los oyentes que digan, uy, vale la pena escuchar Tropicana porque es la de aquí por esto?
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14: La nalga aprovecha de una vez.
6: ¿Cómo? Repetila.
14: Si la vida te da la espalda, aprovecha y duele la nalga.
6: La frase del día del cucho. Si la vida te da la espalda, aprovecha y cuele la nalga. Ahí está. Ve. Y este man, ¿por qué está tan callado? Ve. El catano ese.
14: Ole, y el catano. ¿Qué hubo, mi hijo? Vea, Floresmiro.
15: ¿Cómo le va, señor? Vea.
14: ¿Cómo está, Floresmiro?
15: No, ver caleño a la fuerza usted, vea.
14: Bueno, imagínate a dónde salimos aquí con esto.
15: Porque es que yo...
14: Imagínate, hombre, Floresmiro.
15: Porque acuerden que yo soy de Soacho, Santiago. ¿Qué?
14: Pero dos países en razón con Rolo.
15: Pero sabes que yo llegué aquí a Cali muy joven. ¿Así? Entonces yo ya también tengo mucho el modismo de los caleños y katana que me atraviese, katana que me echo al buche.
14: Una frase que era muy, muy, muy, muy de los pelados en ese tiempo era lo de la comitiva.
6: ¿Verdad? La comitiva, ¿eso qué era? Explícame.
14: La comitiva era de que uno llegaba y cogía y con los amiguitos traía comida de traía cosas de otro lado, o sea, de la casa de uno. Y hacía el compartir, lo que le llaman hoy, ¿ve?
6: Ve, ¿y dónde cocinaban? ¿En la calle, en la casa de alguien?
14: En la casa de alguien o sacaban una estufita y con eso cocinaban.
6: Mira que eso es tradición, ¿no? En esa época yo me acuerdo, nos juntábamos. Te voy a contar con quién me juntaba yo. A ver si con los que yo me juntaba te daba miedo.
14: Con Floresmiro y con la Emparo.
6: No, échale gafa. Me juntaba con... Había uno que le decíamos carne molida.
14: ¿Cómo?
6: Carne molida le decíamos. Molida. Había otro que le decíamos pollo. Había otro que le decíamos pastrana. Había uno que le decían... Y así me decían. Y vos preguntan en el cortijo.
14: En el Chiloco.
6: Allí en el cortijo, en la séptima oeste, preguntaba a quién le decían Popeye. Y vos te vas a dar cuenta a quién le decían Popeye. Y sabe, en serio, no te rías, este niño.
14: No, yo no me estoy riendo, vete, muchacho.
6: Me decían Popeye, ¿sabes por qué? Porque cuando yo era muy pequeñito... Cuando era muy niño.
14: Cuando era un chamaquito.
6: ¿Cómo le decían a los niños en esa época?
14: No, los pelados.
6: Cuando yo era muy pelado.
14: El pelado.
6: Cuando yo era muy sardinito. ¿Sí me entendés? Yo decía que yo me quería disfrazar de Popeye porque yo me comía las espinacas.
14: Ah, yo pensé que te comías a oliva.
6: No. Y entonces desde ese día, desde esa época, ya me decían Popeye en ese sector. Y nosotros nos amanecíamos haciendo comida, ¿y me entendés?
14: Okay.
6: Ahí en toda la séptima oeste, donde quedaba el asadero Coma Rico, yo no sé si todavía existe asadero y pillas. Y ahí nosotros nos amanecíamos haciendo arroz. La comitiva era arroz, atún, huevos cocinados y le picábamos un tomate. Y ahí nos daban las 2, 3 de la mañana tirando risa. Éramos unos culicagados, ¿y me entendés? Era una trasnochada sana porque era ahí en la entrada de la casa. Y por ahí a las 2, 3 de la mañana mi mamá se asomaba y decía, bueno, ¿y es que va a vivir en la calle o qué? ¿Le sacó la ropa?
14: La cucha.
6: Mi cucha. Yo decía, uy, mi cucha de enojo, este niño me voy, hablamos. Nos pillamos, es que le digo.
14: Una vez que un amigo me dijo, vea, caminamos para mi casa y estábamos todos borrachos. Y me dijo, y le dije yo, ¿y esas viejas con las que veníamos, qué? Y llegó y me di. No, ya me olvidó.
6: Bueno, este niño, pues, como la idea es que los que nos están escuchando capten el mensaje de sentirse orgulloso de ser de aquí, de ser oyente de la emisora que resuelve, ¿y me entendés?
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6: Entonces aprovechemos y de una vez lo vamos dejando al día con la información para que la gente, mientras está ahí metiéndose entre pecho y espalda un cafecito, mientras están ahí aprovechando y quitándose la lagaña, haciendo el rasking boliquetales, mientras se van alistando para ir a camellar. Sí, porque esta semana los culicagados no han salido, ¿no? Estaban en receso más de uno. Pero igual vamos a informarles. Y vamos a contarles noticias de Cali, de Colombia y del mundo. Y gracias a todos por estar ahí en la sintonía de Tropicana, la que resuelve. Bueno, señoras y señores, la primera noticia.
8: Primera.
16: Palmera.
6: Tiene que ver con algo que afecta o que podría llegar a afectar, no sé de qué manera, habría que analizar la noticia escuchándola, que tiene que ver con las razones por las que le van a cobrar por circulación de carga en el puerto a los transportistas, precisamente allá de la alcaldía de Buenaventura, donde llegan cantidades de cargas que van distribuidas para la ciudad de Antigua y Cali, para Colombia y para otros sitios, pues,
14: del
6: pero
14: mundo,
6: que llegan precisamente allí o que salen directamente de Buenaventura. Mejor dicho, para que no nos enredemos más, este niño, explícame la noticia, ¿ahí me entendés?
14: A las 5 de la mañana, 19 minutos, recordándoles que el pico y placa para hoy es 7 y 8. Y la noticia dice de la siguiente manera, oído Cali, atención, alcaldía distrital de Buenaventura definió el cobro por circulación de carga que se moviliza hacia y desde las terminales portuarias, una medida que continúa vigente y que ha generado controversia entre empresarios, transportadores y diferentes sectores económicos del país. La disposición está contemplada en el artículo 0338 del 2026 y establece un cobro de 4,235 pesos por tonelada de carga movilizada, según la administración distrital. El objetivo es recaudar recursos para financiar obras de infraestructura vial,
6: okay,
14: y mejorar la movilidad que en los vean principales corredores del comercio exterior colombiano. Edinson Brioscar Ruiz, jefe jurídico de la alcaldía de Buenaventura, explicó que el cobro no corresponde a un impuesto ni a una tasa, sino a un precio público por circulación. Además, precisó que el responsable del pago será el propietario de la mercancía, es decir, el importador, exportador o generador de la carga, y no directamente el conductor del vehículo, cosa que la veo como difícil. La administración distrital sostiene que la congestión vehicular en Buenaventura está relacionada con el movimiento de mercancías y que es necesario buscar recursos para solucionar los problemas de movilidad que afectan tanto a la actividad portuaria como a los habitantes de la ciudad. Entre las obras proyectadas se encuentran nuevas intersecciones viales, puentes, viaductos y pasos a desnivel que facilitaría la conexión entre la vía Simón Bolívar y la carretera Cabal Pombo y la vía alterna interna. La alcaldía estima que el mecanismo podría generar alrededor de 30 mil millones de pesos anuales. Sin embargo, se aclaró que este recaudo todavía no ha comenzado, pues se encuentran organizando los convenios con las asociaciones portuarias que serían las encargadas de realizar este cobro. Bueno, pues esto sería más o menos, creería yo, como el famoso impuesto a la movilidad.
6: Podría ser.
14: Que le meten precisamente para usted circular con pico y placa. Porque aquí parecido, están hablando, sí, de que es por la congestión vehicular y porque se ven afectados los habitantes y demás.
6: Sí.
14: Esto quiere decir que entonces, para poder usted movilizar su carro y demás, le tocaría pagar. Entonces, ¿se imagina? 4,235 pesos por tonelada. Eso quiere decir que usted...
6: Es un billetote, sí.
14: Uy, claro. Usted mete menos camiones que cargan, pero peso.
6: No, normalmente, pues, puede ser entre 1, 2, 3 toneladas, dependiendo. Y es lo que entra y lo que sale, ¿no? Bueno, esperemos a ver qué pasa con eso. Y ojalá que, así como lo leímos ahí, que dice que es para la infraestructura vial de ese importante corredor que hay entre Buenaventura y la ciudad de Antigua y Cali, se vea reflejado no solamente en las obras que vemos aquí por los Guerreros y para arriba, sino también en Buenaventura, que las carreteras de allá son bien paila, ¿oyó? 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Salud para Miguel, ve, por ahí está reportando de Miguel a esta hora. Dice, nos manda por aquí un audio. Vamos a escucharlo, a ver.
16: 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Son una señora que calme que le da un yello.
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15: Ah, están llamando. Este niño no borre el mensaje, Andrés. Ahora se va a pasar para dónde va, Andrés. Le va a tocar ir a hacer fila. Lo va a mandar para donde Buciraco, Andrés.
16: 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Un saludo acá desde la distancia, acá de España, de la ciudad de Madrid. Les deseando un fuerte y un merecido día. Gracias por las bendiciones de todos los días, angelitos.
15: Tan bello, papá.
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15: La de aquí, la que resuelve.
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8: 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Segunda.
15: Bueno, mi querido Tito, la segunda noticia habla y nos cuenta que pese a las lluvias, el IDEAM confirma un fuerte fenómeno del Niño en Colombia. ¿Cuál es el plan del gobierno frente a este plan de frente a este fenómeno del Niño, Tito?
14: Así es, Rafita, a las 5 de la mañana y 28 minutos, lo que se dice es que el Instituto de Hidrología, Meteorología y Estudios Ambientales, IDEAN, confirmó la presencia de un fuerte fenómeno de El Niño en Colombia, una situación que podría extenderse con sus efectos hasta el primer semestre del 2027 y que mantiene en alerta a las autoridades por los riesgos de sequía, escasez de agua e incendios forestales. Aunque actualmente se registran lluvias en diferentes regiones del país, los pronósticos advierten que las precipitaciones podrían disminuir considerablemente en los próximos meses, especialmente a partir de diciembre. De acuerdo con el IDEAN, el calentamiento sostenido de las aguas del Océano Pacífico han intensificado las condiciones asociadas a este fenómeno climático. Las proyecciones indican que podrían mantener una intensidad entre fuertes y muy fuertes, al menos hasta marzo del 2027. Por su parte, las autoridades aclararon que la presencia de El Niño no significa que dejará de llover en todo el territorio, en todo el territorio nacional durante octubre y noviembre. Continúan también la segunda temporada de lluvias en Colombia. Sin embargo, se espera que las precipitaciones sean inferiores a los niveles habituales de algunas zonas. Ante este panorama, el Gobierno Nacional puso en marcha un plan de respuesta que involucra a diferentes entidades para prevenir emergencias y proteger el abastecimiento de agua y energía. Por su parte, la Unidad Nacional de Gestión del Riesgo de Desastres coordinará las acciones de preparación a los anteriores territorios y fortalecerá la vigencia de los incendios forestales. Entre tanto, el Ministerio Ambiental también trabaja en la protección de las fuertes lluvias y también en las fuentes hídricas y sobre todo los ecosistemas más involucrados. Por su parte, el Ministerio de Minas y Energía adelanta medidas para fortalecer la generación de electricidad, garantizar el suministro de combustible y promover el ahorro energético con el propósito, de reducir el riesgo de afectaciones en los servicios. El gobierno también estableció que las entidades responsables deberán formular y activar sus planes de contingencia a más tardar el 30 de noviembre. Ahí está pues la información, mi querido Rafa, y esperemos a ver qué sucede con esto del fenómeno de El Niño.
6: Bueno, pues a propósito de esta información y para complementar ahí todo lo que tiene que ver con el fenómeno del Niño, acueducto de alcantarillado, ¿sabes a quién trajimos?
14: ¿A quién, bebé?
6: A este man para que nos cuente la información de los barrios que van a estar tuki tuki lulu con el agua, o paila con el agua, como dice. Así que vamos a presentarlo rápidamente, pendiente de así de pronto tu barrio está allí entre los barrios que van a estar paila con el agua, para que recoja un poquito, para que recoja un poquito de agua y así no esté pasando necesidad. Escucha pues.
0: Tropicana informa en qué barrios hoy debe sacar la coca, la ponchera, recoger agua, debe hacer chichi y popó de una vez, porque estos barrios de Cali hoy van a estar
1: ¡paila con el agua!
6: Don Walter, buenos días. Salúdalo, Ponchito,
15: Ah, está saludando, sí, hijo de madre.
14: No, hombre, ya.
15: Es que esos son chapos.
14: Deje la peleadera, hombre.
15: Esos son chapoteador de material. Está utilizando mi franquicia, mi valor que tengo allá yo para decir que no, que es que él es familiar de Poncho y entonces por eso Chantal tiene que atenderlo. ¡No, señor! ¡No, señor!
14: ¿Pero usted por qué cuida tanto a Chantal?
15: Porque, hombre, Chantal ya no trabaja. Yo la saqué de ese mundo.
14: Ah, usted la sacó.
15: Ella sigue viviendo ahí porque ella no quiere dejar a las amigas solas, pero ella ya no trabaja.
14: Ah, ella lo hace de puro cariño.
15: Ella ya no trabaja. Ella vive en un apartamentico ahí mismo en la 19+1 en el cuarto piso. Yo se lo organicé.
14: ¿Usted se lo paga?
15: Claro, yo le pago eso. Le compré una cama de 2x2 para que ella duerma cómoda, porque antes
14: dormía una cama
15: de 2x2, o sea, 2 metros por 2 metros de ancho. Uf, porque antes dormía en una camita de 90, así heladito, no cabía más.
14: O sea, una camita como esa de hospital.
15: Eso hay que cuenta. Y yo le mandé a comprar una cama de 2x2, un tocador como de quinceañera, le mandé a poner aire acondicionado a la habitación.
14: Prácticamente usted la puso a vivir.
15: Gimnasio ahí en la misma habitación. Claro, eso que ya va al gimnasio también a veces, de vez en cuando.
14: ¿Ah, sí?
15: Tiene instructor personalizado. Pero yoga gasto mi plata porque a mí me nace, a mí nadie.
14: Ay,
15: me
14: ya, olvida. Pues, haga lo que le dé la bendita gana, señor.
6: Saludos, pues, a Walter, Ponchito.
15: ¿Cómo le va, señor?
14: Vale, pero no así con la displicencia.
2: Gracias, buenos días para ustedes en cabina. Buenos días para los oyentes de Tropicana. Hoy es viernes, el 9 de octubre del 2026, acueducto con reparaciones Paila con el agua en Ciudad Pacífica, calle 48 con 122. Paila con el agua por reparación de acueducto en El Porvenir. Carreras está con 28 en Santa Rita en dos sectores. Avenida Segunda Oeste con 12 y calle 13 Oeste con Segunda A. Paila con el agua por reparación de acueducto en el barrio Benjamín Herrera, en la calle 27B con 13, en La Libertad, en la carrera 33B con 18, en Terrón Colorado, en la calle 22 con Avenida Sexta Oeste. Paila con el agua en Mojica por reparación de acueducto en la calle 84 con 28 de 4. Ráfico, acueducto con modernización, instalación de T partida de 36 pulgadas en la red de distribución de agua potable en la zona industrial de Acopiyumbo, calle 15 con carrera 39. Se podría presentar baja presión o también suspensión temporal del servicio a partir de las 8 de la mañana hasta las 8 de la noche. También energía en Ráfico con reparaciones sobre un sector de Ciudad Jardín por la caída del árbol anoche aquí en este sector, en la calle 16 con carrera 105. Ultiman detalles los grupos operativos de energía para dejar normalizado en un 100% el servicio. Sobre el barrio Confenalco se cambia transformador de la carrera primera de norte con calle 77 para normalizar servicio. Sobre el barrio Meléndez, en el sector Polvorines, grupo operativo cambiará fusibles de línea en la carrera 99 con segunda. Sobre un sector del barrio La Base, grupo operativo cambiará los fusibles de línea en la carrera 12 con calle 54 para dejar normalizado el servicio. En Ciudad 2000 se revisa en la calle 40 con carrera 54, en el barrio 20 de julio se revisa en la calle 29A con transversal 25 para dejar normalizado el servicio. En la Huitrera, en el kilómetro 7 se revisará para la normalización del servicio. En el Morichal, grupo operativo reparará en la calle 41E1 con calle 54 para dejar normalizado el servicio. Ponchito, alcantarillado con limpieza y mantenimiento al desarenador Guarruz en la comuna 20. Hay mantenimiento y limpieza al canal Nápoles en la carrera 80 con calle segunda. Centros de atención habilitados hoy desde las 7:30 de la mañana hasta las 4 de la tarde. Centro de atención Cosmocentro, Valle de Lili, Caes, Agua Blanca, Jamondí, Yumbo y Puerto Tejada. Y también desde las 7:30 de la mañana hasta las 3 de la tarde en jornada continua, habilitados los centros de atención La Estación, Versalles y Peñón. Siempre juntos, oyentes de Tropicana, estamos recuperando a AM Cali.
6: Muy bien, muchas gracias, don Walter. Bueno, vamos a escuchar a los Mompas, a los Bizcochitos, a las Katanas, a las Cuchas, a las Cuchibarbis. ¿Cuáles son las Cuchibarbis, Tito?
14: La Cuchibarbie es la que, a pesar de que ya tiene gusañito, se cuida bien y hay unas cuchis pero lindas. Que hoy por hoy los pelados le dicen las 115.
6: Las cuchochas les dicen.
14: No, las dice las 115.
6: Las cuchochas.
14: Ah, les dicen, ¿por qué es la cuchocha?
6: Porque es una cucha, pues tiene una tarea.
14: No, ya. No, le dicen la
15: 115,
14: la 115,
15: sí.
14: Porque usted llega y la mira por detrás y parece de 15.
15: Parece de 15.
14: Y la voltea y queda de 100. Sí.
3: Yo trabajaba en proceso de domicilio, yo con la suave.
6: ¿Qué?
3: Pocho está engañado, yo trabajaba en proceso de domicilio, yo con la suave.
15: No, señor. Chantal, no trabaja. Ustedes son unos envidiosos porque no tienen un amor puro como el mío.
14: Ah, suyo es un amor. ¿Usted le dedicó esa canción de esa canción que hace Rodolfo Naila?
15: No, señor.
14: ¿Y por qué la llevé a ellos si tenía marido? Decía.
15: No, porque yo a ella le dediqué, fue porque este amor pertenece a una novela.
14: Se le dedicó ese disco de mi amante niña, mi compañera. Mi amante niña, mi compañera.
15: Mi amiga Veneno fue que le dediqué yo a ella. ¿Ah? Medianoche en mi cuarto, ella va a salir.
4: Tito, buenos días. Buenos días, muchachos.
14: Días, ¿cómo están?
4: Tropicana, la nuestra. O sea que en estos días van a colocar peajes y pico y placa en el mar también.
14: Puede ser. ¿Quién quita que
6: ¿Puede
14: no?
6: Puede ser. Nadie ha dicho que
14: como
6: no.
14: Como ellos cuando no tienen nada que hacer, ellos ponen a pensar, bueno, hoy a quién le jodemos la vida. Hoy qué les ponemos a. Mire, el gobierno quiere tanto a los pobres que cada día hacemos pobres. Así de sencillo. Cada día hace más pobres.
5: Tropicana la de aquí, Tropicana la que resuelve, muchachos. Un saludo desde aquí, desde Santiago de Chile. Ahí les adjunto un videito de lo que ocurrió ayer en horas de la tarde, que fue impresionante. Estamos en primavera, pero el clima está tan loco que el agua no ha dejado de caer aquí en Santiago. Y eso fue videito de lo que ocurrió ayer.
6: Listo.
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7: Buenos días, Tropicana, la de aquí, Tropicana, la de aquí, buen día para todos, la que resuelve. Andrés Gaviria reportando desde Candelaria, cielo con bastante neblina, bastante frío el día de hoy.
6: Sí, está viendo brillito.
7: Saludos ahí para todos en Tropicana, la de aquí.
6: Un abrazo. Muy bien, mi hermano,
7: recuerden,
6: gracias.
7: Eso. Con Dios todo es posible. Tropicana, la de aquí.
6: Tropicana, la que resuelve, señor. ¿Decías, Tito?
14: No, que afortunadamente, gracias a Dios, hoy me vine en el carro porque, pues, por lo de la vaina del este bronquial, me dijo el médico que tenía que tener mucho cuidado porque está dando una epidemia que está dando con bronquitis.
6: Uy.
14: O sea, usted lo coge una gripita normalita, pero si usted se le hace el pendejo, el vende jabón, se le puede convertir eso en una bronquitis y ahí es donde viene. ¿Se acuerda el caso de la muchacha que... de los bailarines?
6: Sí, sí.
14: Ella le empezó una gripa así normal y eso se le convirtió en bronquitis y luego le estaba dando principios de TBC. Como que hay una epidemia de TBC en este momento, que es lo que se le llama tuberculosis.
6: Tuberculosis, sí, señor.
14: Entonces, ojo con eso.
6: Son las 5:40. ¿Cómo dice un caleño que tiene hambre?
14: Tengo gorobeta.
6: Tengo una gorobeta, ahí me entendés.
14: Una gorobeta. ¿Y qué es lo primero que uno mira? El pan y la gacimba.
6: Sí,
14: y el salchichón.
6: Pero sabes que te digo una cosa.
14: Salchichón, porque no dice salchichón y no salchichón.
6: Salchichón, no, es que nosotros somos unos pintorescos para hablar. Ve, cuando te ataque la gorobeta, te voy a decir una cosa.
14: Contaba.
6: En solo 5 minuticos, a los chinches les puedes preparar esto, ¿y me entendés?
14: ¿Cómo que ve?
6: Ponle que, porque es que a los niños también les decíamos los chinches.
14: Los chinches.
6: Ay, ese chinche, y que jode, hola.
14: Pero ¿sabe por qué es lo de chinche?
6: ¿Por qué? ¿Por qué?
14: Porque tengo cosa más mamona que un chinche. Usted no lo ha llegado a picar un chinche, vea. Decía Montecristo, decía, no mate los chinches, llevan su propia sangre.
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6: 5:42 en Tropicana, la de aquí, la que resuelve. 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
15: Oiga, don Tito, que ayer la señora Herrada ya es teniente, ¿no?
14: ¡Ah, sí!
15: La teniente Rada. Era policía normalita, y ahora
14: y precisamente era. Fue en Palmira, ¿eh?
15: Y fue en Palmira, ¿eh? La Villa Las Palmas,
14: ¿eh? ¿Cómo no te conocía en Palmira, ¿eh?
15: Ah, yo conocía allá en Palmira a quien conocía a Clemencia, ¿eh?
14: ¿A Clemencia Torre,
15: a Clemencia, a Carmenza, a Constanza.
14: A Clemencia Brás.
15: A Conrado. A
14: ¿qué de la vida de Conrado,
15: oh, ese viejo zurrón después de viejo le picó el asterisco, ¿eh? Se volvió. Se le voltearon la chupa. Está perdiendo aceite el viejo Conrado, ¿eh?
14: No jodas.
15: No jodas,
14: el viejo Conrado se metió
15: en la... Después de ellos andando con muchachos.
14: En la Socacol.
15: ¿A Socacol? ¿Qué es eso, eh?
6: Venga, ¿cómo así que fortalecen el mando policial en Cali y se une a la jornada de ascenso? ¿Cuántos nuevos policías?
14: Pues lo que se dice a las 5 de la mañana con 43 minutos, que un total de 722 integrantes de la Policía Metropolitana de Santiago de Cali ascendieron al grado inmediatamente superior durante una ceremonia realizada el jueves 8 de octubre en el Estadio Francisco Rivera Escobar de la ciudad de Palmira, en el Valle del Cauca. El acto protocolario reconoció la disciplina, el compromiso y los años de servicio de los uniformados, quienes asumieron nuevas responsabilidades dentro de la cartera o de la carrera, mejor, policial. La ceremonia estuvo presidida por el brigadier general Carlos Oviedo Lamprea, comandante de la región policía número 4, y el coroncoro, o sea, el coronel, coroncoro le murió a tu madre. El coronel Néstor Pineda, y no tiene nada que ver con Nelson ni nada por el estilo.
6: Ve, ese Rico, ¿ese man tiene que ver algo con Nelson Pineda?
12: Yo qué vas a ver, huevón.
6: No, ah, pero cálmate.
14: Comandante de la Policía Metropolitana de Santiago de Cali, también participaron autoridades civiles y familiares de los uniformados homenajeados. De acuerdo con la información entregada por la institución, entre los ascendidos se encuentran 58 mujeres y 664 hombres. En cuanto a la distribución por grados, escuchen bien, 406 uniformados ascendieron al grado de patrullero y 310 al grado de subteniente. Asimismo, un integrante fue promovido a intendente y 5 a intendente jefe civil. Y ahí fue donde estuvo la teniente Rada. Durante la

0: En Cali y los municipios de su jurisdicción, mi querido amigo. La institución también resaltó el acompañamiento de las familias durante el proceso de formación y desarrollo profesional de los policías. Con estos nuevos ascensos, la Policía Nacional busca fortalecer el liderazgo de sus integrantes y mantener su capacidad de respuesta ante los desafíos de seguridad que enfrentan la capital vallecaucana y su área metropolitana. Así pues, 722 uniformados de la Policía Nacional, de la Policía Metropolitana de Cali, inician una nueva etapa en su carrera institucional, mi querido.
1: 720 nuevos policías, o como les decimos aquí,
0: los tombos, ¿eh?
1: Y no se ofendan, ¿no? Porque ellos saben que nosotros les decimos así.
0: Acordate,
1: pero
0: acordate de la palabra tombo, ¿no? Sí, ¿de dónde viene la palabra tombo?
1: Yo sé que la palabra tombo viene del botón.
0: El botón,
1: el botón de la camisa, que era un botón grandotote.
0: Eso, por él llamaba tombo.
1: Él llamaba tombo.
0: Pero o la otra que le decían, ¿cómo le decían, ve?
1: Les decían
0: Poncho, ¿cómo les decían?
2: ¿A quién?
0: A los policías.
2: ¿A quién?
0: A los policías,
2: ¿cómo les decían? A los policías en la época nosotros les decíamos castalias. Porque eran así verdes.
0: Claro, los castalias.
2: Así como a los guardas les decían los cocoricos.
0: Eso, sí. Que fue cuando el negro palomino.
1: Palomino.
0: Ese. El negro palomino era el juez guarda también, ¿no?
2: Ese juez guarda. Ese era el que decía moro chamenta, pero quieto, color cabo a tono 46, aguado pasado de melanina. Y la última enchapado en hollín más ordinario que un tetero con mazamorra. Y siempre nombraba a Humberto Corredor. Siempre.
0: A Humberto Corredor,
2: decía. Y estábamos allá en Nueva York con Humberto Corredor.
0: Y él llevó un carro y se lo callaron.
1: Ay, Dios mío santo. Bueno,
0: Humberto Corredor.
1: Vamos a escuchar a oyentes caleños. Si vos tuvieras que combinar a Tropicana, la de aquí, Tropicana, la que resuelve, ¿con qué lo combinarías? Te escuchamos, ve, poneme cuidado.
3: Tropicana, buenos días. Tropicana, la que resuelve. Oiga, más caleño de ir uno a la tienda y comprarse un sandy, un pan de 100 y véndame 200 de salchichón.
0: ¿Quién,
3: las rayitas?
0: Las rayitas, ¿acuerdas?
3: Más Tropicana, sí, la más bacana. Buen día para todos.
1: ¿Vio? ¿Está viendo?
4: Amorcito, ¿qué querías?
5: Buenos días, Tropicana, la más bacana. Tropicana, la de aquí, Tropicana, la que resuelve. Los mangoviches, le decíamos nosotros a los tombos.
0: No sé, no la llegué yo.
5: Los enojaba yo.
1: ¿Por qué les decía mangoviche?
5: Los mangoviches.
0: Esa yo no la llegué a escuchar.
5: Aquí acá la del tanto policía. Que nosotros están cuidando. Nosotros tenemos que cuidarlos a ellos.
0: ¿Sí?
5: No es que está cerrado todas las estaciones, cierran la vía como les da la gana, y nosotros tocar la vuelta para las zonas más peligrosas. ¿Para qué tanto tombo más? ¿Para qué tanto mangoviche?
1: Un abrazo, mi rey, gracias.
0: Ah, bueno, mijo.
6: Tropicana es la de aquí, la que resuelve. Cuando tenemos hambre, decimos, qué filo.
1: Qué
6: bendiciones
1: filo
6: para la mesa de trabajo.
1: Este filo, mejor dicho.
0: Estoy que me corto, ¿eh?
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1: La que resuelve.
7: Con los peluditos y con la gente.
1: Eso.
7: John Zamora reportando sintonía desde las calles de Cali, dirigido al negocio de mi pan de horno y buñuelo. Hoy me toca con mi hijo Juan Sebastián Zamora, ya que mi esposa salió a vacaciones. Tropicana, la que resuelve, la de aquí. Los quiero mucho, Tito, Rafico, Vanessa, Mauro, y que viva mi Deportivo Cali.
8: 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Muy buenos días, Rafico, Tito. En la época que yo presté servicio en la policía nos decían los aguacates.
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11: Poquito, ¿cómo así que la 115? Si la mujer es ahora de 40, yo tengo 46 años, no tengo nada que envidiarle a una chamaquita de 20, para nada. La verdad que las mujeres de ahora nos quedamos más que las de antes. Usted mira a esa muchachita aquí en Estados Unidos, que no han tenido ni hijo ni nada, con unos cuerpos bien raros, la verdad. Y yo tengo 46 años, voy para 47 y no le tengo nada que envidiar a una muchacha.

0: chiquita de esas. La verdad, nada que envidiar. Tengo experiencia, tengo autocontrol, no soy tóxica y tengo mejor cuerpo que hasta muchas de ellas. Entonces, no, 115, no, eso ya pasó de moda hace mucho tiempo, esa frase. Ahora a nosotras nos dicen de otra manera. Pero ya los muchachos quieren mujeres grandes, así, mayores, es porque nos vemos mucho mejor que las chamaquitas. Eso sí, aquí en la China y en la Conchinchina.
1: Ve, ¿sabes qué? Te voy a decir una cosa, esta niña, calmado frijoles. ¿Sí me entendés? Cogerla con su avena y su pitillo, que el viejo, el cucho, jamás está diciendo que todavía les digan así.
2: No,
1: son formas de decirlo. Y el man no lo está diciendo desprestigiando a ninguna cuchara, a ninguna cuchara, a ninguna katana, a ninguna veterana.
2: No se sienta agredida, reina.
1: Son formas de hablar de los caleños y ya, no es más, no te estreses por eso, pues más suave.
2: Yo le digo una cosa, hoy por hoy, ahora con la vaina de los gimnasios y todo, aquí arriba hay una señora que a ver, ¿por dónde es que el molino no te queda?
1: Sí, ahí, eso es.
2: A la vuelta. Hace por ahí unos días, por ahí un mes más o menos, iba yo para una transmisión y salió una señora de ahí gimnasio. Yo creo que la señora tenía por ahí unos 50 años. Uh-huh. Pero papi, usted le hubiera visto el cuerpo a la señora, se lo envidia cualquier pelada.
1: Cualquier quinceañera.
2: Y bien tonificada y bien esto yo. ¿Cómo era que le dije yo? Pero por Dios, compro todo ese saldo. ¡Compro ese saldo!
1: Ah, muy buena, muy bien. 5:52 en Tropicana.
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1: Buenos días para todos. Mompa, buenos días, Mompita. Buenos días, Bizcocho. Buenos días. ¿Cómo amanecieron, mi pana? ¿Cómo amaneció, Bizcochito? ¿Cómo amaneció? ¿Cómo amaneció la katana más bonita del barrio? ¿Cómo amaneció el parcero? ¡Buenos días!
2: A las 5 de la mañana, 52 minutos, oído Cali, atención, lluvias al sur de Cali y un vendaval en Jamundí deja caída de árboles, postes e iluminaciones.
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2: Oído Medicina Legal revela las cifras de violencia contra adultos mayores en Colombia. Se registran más de 300 asesinatos.
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2: Oído Cali, atención, en Cali y Contraloría hablan sobre los requerimientos para selección para modernización de alumbrado público en Cali.
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2: Oído Cali, atención, Alcaldía de Buenaventura explica las razones para el cobro por la circulación de carga en el puerto de Buenaventura.
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2: Pese a las lluvias, el IDEAN afirma que fuertes fenómenos del Niño en Colombia están por venir.
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2: Oído Cali, atención, con el ascenso de 722 uniformados, se fortalece el mando policial en Cali y Palmira.
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2: Las 5 de la mañana, 54 minutos, 6 minutos para las 6. Estamos en ¿Cómo amaneció Cali? Tropicana, Rafa.
1: Muy bien. Así arrancamos la mañana con toda la información, dejándolos al día. Si todavía no te has conectado por acá, haceme el favorito, vas conectando allí porque ya viene la conexión a través de Tropicana TV. Ya vienen las noticias a través de Tropicana TV para que le echen gafo a través de la pantalla lo que está pasando en la ciudad, en Colombia y en el mundo si hay noticias. Todo eso lo vamos a contar por aquí, ¿listo? Es hora de sentirnos en paz. 5 de la mañana, 54 minutos en Tropicana.
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2: Padre Santo, Padre Amado, te damos gracias en esta mañana. Gracias por tu amor, por tu misericordia, por tus cuidados. Gracias, Señor, porque a pesar de todo nos cuidas, nos ayudas y nos das la salud. Hoy agradecemos porque podemos levantarnos, podemos movernos, podemos respirar sin la ayuda de un aparato artificial. Hoy podemos caminar por nuestros propios medios. sin la ayuda de una silla de ruedas. Hoy podemos ponernos los zapatos, así sean rotos, humilde o lo que sea, cuando hay personas que no tienen pies. Y tantas cosas para agradecerte, Señor, y para pedirte perdón porque somos desagradecidos en muchas ocasiones. Hoy quiero recordarles el versículo de Proverbios 16:3. Y dice: encomienda al Señor tus obras y tus pensamientos serán afirmados. Nos habla el devocional de entregar los planes a Dios. Y esto no significa que debemos cruzarnos de brazos y esperar a que del cielo nos caigan las bendiciones. Por eso hoy yo te invito, quizás en este momento hay mucha gente que está saliendo de trasnoche o va a llegar a su casa. Hoy te invito para que cuando llegues, si es posible, póstrate de rodillas ahí en tu cuarto y dile: Señor, gracias por este nuevo día, gracias porque me cuidaste, gracias por mi familia, gracias por mi trabajo, por mi hogar. Tú sabes y conoces las necesidades por las que estoy pasando. Yo puedo hacer lo humanamente posible, pero tú harás lo imposible para mí, lo harás posible porque tú eres el Dios de Abraham, tú eres el Dios de Israel, tú eres el Dios de Jacob, de Abraham y de Isaac. Eres el mismo Dios de ayer, hoy, mañana y siempre, alfa y omega, principio y fin. Y para ti no hay nada imposible, Señor. Tú eres el Dios de lo imposible. Así como tú, Señor, con una sola vara, con un bastón, abriste el mar en dos para que pasara el pueblo de Israel y no se mojara ni siquiera sus plantas de los pies. Asimismo, sé que hoy que estoy parado frente a este mar, un mar de soledad, un mar de incertidumbre, un mar de problemas, un mar de enfermedades, hoy lo declaro y lo decreto que tú asimismo abrirás esos mares y podré pasar seco sin mojarme ni siquiera un solo cabello. Porque así tú lo quieres, lo declaro y lo decreto en el nombre poderoso de tu Hijo amado Jesús. Hay que entregarle todas las cargas a Dios. Recordemos que el mismo Jesús nos invita con su palabra y nos dice: vengan a mí todos los que estén cansados, que yo los haré descansar. Mi carga es ligera y mi yugo también. Así que hoy entreguemos los problemas al Señor. Nuestros proyectos, nuestras deudas. No con esto te estoy diciendo que ya se van a borrar de ahí, porque sería lo magnífico de que borraran, pasara algún virus, algún archivo, se dañara en los bancos y quedáramos en cero. Pero no, esto no va a pasar. Esto no va a pasar. Las deudas tenemos que pagarlas, pero entreguémosle el sacrificio al Señor y Él nos va a dar la provisión para poder hacerlo. En el nombre poderoso de Cristo Jesús. Amén, amén, amén y amén. El aplauso para el Rey de Reyes y una feliz mañana les desea Cristo el Señor.
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2: Tenemos ya las 6 de la mañana, 2 minutos. Buenos días, esta es Tropicana, la de aquí, la que resuelve. Los escuchamos en notas de voz a través del 311-2222-931.
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4: Buenos días, mi Tropicana, las que todos los resuelven. Dígale a las señoras que no se enoje por eso. Al Tito todo el día le dicen, cucho, yo voy para 73 años, yo me siento con mucha energía y soy la que hago todo. Voy a ejercicios, estuve operada y ya arranqué esta semana, llevo 2 meses de operada y ya arranqué esta semana a hacer ejercicio. No, es la actitud. Por lo menos a mí, quisiera estar allá cuando le dicen, ay, que el cuchito es Tito, no. Entonces, qué grande uno que tiene más de 70 años. El ancianato San Miguel. Y a los policías ahí les decían pocholos.
2: Ahí vienen los pocholos.
4: En la época mía. Bueno, que tengan un buen día, que Dios los bendiga. Me alegro que ya esté aliviadito Tito.
2: Tan bella.
4: Que Dios los bendiga a todos, Rafico, que me lo molesta tanto. Y díganle al director, que es el que se acabó, que porque mire que casi se acaba en 1 minuto la vida, que se va a acabar en 3 meses que falta. Todavía tenemos mucha vida, así que Dios nos la dé. Que Dios los bendiga y tengan un excelente día.
2: Oye, esa señora habla hasta por los codos, habla, ¿no? Esta cuchara, esta veterana habla hasta por los codos, hola. Oiga, va a Colombia y el Teatro Mayor te invita a Boom Boom Tour. Este 18 de octubre, una tarde de música en vivo, arte y entretenimiento para toda la familia en el Museo de la Tertulia. Entrada libre. Buenos días. 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
5: No quise llamarte a las 4, me levanté y escribirte. Excelente oración. Tito, a mí yo donde voy, abuela. Imagínate, ya casi con 81 años. Dios te bendiga, Tito.
2: Eso, buenas.
6: Hola, Rafi. Hola, Ponchito. Tropi, buenos días, muchachos.
2: ¿Cómo le va? Buenos días, caballero.
6: Que Dios nos proteja de todas estas cosas raras, de los vendavales, de la gente mala, de cualquier cosa que no esperemos. Tropicana, la que resuelve.
2: Eso, Tropicana. Esta sonaría rico así. 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Buenos días, ve esta niña, buenos días.
7: Muy buenos días, mi Tropicana, la de aquí, mi Tropicana, la que resuelve. Que Dios me los bendiga, me los guarde, me los proteja. Mis corazones, pero venga, la verdad, nosotras las mujeres no nos gusta ni que nos digan señoras, aunque ustedes lo vean bonito y respetuoso, pero mi señora tal cosa, o esa palabra que están diciendo de katana. No, eso es muy feo. Uy, ¿cómo está mi katana? No. Es como me estoy lamentando la madre. Qué piropo más feo. Para una mujer mayor, no. Hay otros, pero eso no. Eso la verdad, nosotras.

0: Vero.
1: Se in vez de ser bonito y feo. Vitropicana, no, Vitropicana es la de aquí, Vitropicana es la que resuelve.
0: ¿Usted quería ver a mi mamá ofendida?
2: Sí.
0: Que usted le dijera misia.
2: Misia.
0: Misia Mercedes.
2: Misia la bola de ese.
0: Misia Mercedes. Se pegaba unas emberracadas. Cuando yo la quería ver brava, yo le decía, Misia Mercedes. Misia Mercedes es su madre, pues por eso usted, mi amor. No, no, pero pues uno le dice, a uno le dicen cucho, catán, ¿no? Ahora le dicen a uno que es que el sugar.
2: Sí, sí, no, el o sea, sugar. Es que son formas de hablar, o sea,
0: entiendo. Son modismos.
2: No, dialectos.
0: O dialectos.
2: Son formas de hablar y eso es rescatable porque eso es lo que nos... Lo que nos identifica como caleños. O sea, entonces porque la señora no le gusta, entonces no volvemos a decir cucha, katana. No, eso ha sido de toda la vida aquí en Cali.
0: A veces cuando uno se le olvida, a mí, yo soy uno, que cuando a mí yo estoy hablando con alguien, un ejemplo, que yo estoy hablando con usted y estamos hablando de una persona, ve esta señora, doña, ay hombre, doña cucha, ¿cómo se llama doña?
2: Eso, doña señora.
0: Doña cucha, doña katana.
2: Sí,
0: doña.
2: No, no está mal, pero bueno, es entendible, es entendible. 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
1: Tropicana, la de aquí, la que resuelve. Yo me acuerdo que a los policías les decíamos los chúcaros en mis tiempos, que son casi los mismos de Ráfico.
2: Buenos días, Tropicana, más bacana. Oiga, esa que acabo de hablar, esa que dijo que no le gusta que le dicen katana, debe ser una katana. Tiene como voz de una katana así como toda buena, una así como toda imponente, así como una katana toda bien bonita. Más o menos así. Tiene como de voz la así como de
3: tiene pinta como llamarse María Isabel.
2: Muy bonito. Ay, hombre, hoy es viernes de viejitos. Bendiciones a todos los viejitos, todos estamos viejitos ya. Oiga, vio, Moncho.
3: Moncho no, hombre, Poncho.
2: Debe estar ya todo miado, ¿no?
3: Moncho no, hombre. Ay, Lori, me respetan, hola. ¿No lo tienen aquí en más meterse o qué? Van a meter con Susana, más bien.
4: ¿Cuál es Susana?
3: Susana, más.
4: No, hombre, ya, deje la vaina.
3: No sé, si no meterse con uno me da mucha
4: tranquilo,
3: rabia.
4: Tranquilo, hombre.
3: Oiga, ahora que venías de allá de Poncho, pregúntale.
5: ¿De quién? ¿Cómo es que llama de Tugurio, donde usted vive?
4: Respete, señor, eso se llama Ciudad del Valle.
5: No, llámase Humedal, donde no. donde usted pernota.
4: Esa era otra frase, ¿no? ¿Dónde es que usted pernota? Donde yo pernoto.
5: ¿Cómo es que llama la invasión esa donde usted reside?
4: Se llama Ciudad del Valle, amigo. ¿Qué pasó? ¿Por qué?
3: Tito, ¿qué pasó? ¿Había mucha nieblina ahí en el puente?
4: Sí, claro. No, desde que salimos.
3: Sí, sí, sí, sí.
4: Desde que salí, no te digo que en el carro me tocó prenderle la calefacción.
3: Ay, porque... uy, no, pero calefacción en Cali.
4: Dios no, bendito. Para poder limpiar el vidrio.
3: Jesús santo
4: el
3: padre.
4: El vidrio.
3: Sí, no, te creo. O sea, pero
4: completamente lo que... polarizado de carro, no veía nada.
3: Lo que te digo
4: y eso
3: que...
4: bien oscuro.
3: Le creo, ¿no? Le creo.
4: Pero en oscuro, yo ya sé gatón.
3: Yo le creo.
4: Y con esa neblina. En moto, sí. Uy, claro, se ha chupado todo ese frío.
3: Es verdad. Muy bien. 6:10, estamos informando desde las 4:00 a.m. Ve este niño, vos que sos caleño y que te identificás, ¿con qué combinarías el Tropicana, la de aquí, Tropicana, la que resuelve?
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3: Es que a mí cuando me dicen Tropicana me suena como a la esquina del barrio San Cayetano, donde la señora que vende empanadas tan ricas, a eso me suena Tropicana. Me suena como a don, ¿cómo es que se llama el señor de las salchipapas de ahí, la 15? ¿Cómo es que se llama? ¿Don qué?
4: ¿Cuál?
3: Don Leo. Cuando a mí me dicen Tropicana me acuerdo de don Leo, el de las salchipapas de ahí, de la 15, don con Leo, 15. Leo. Cuando a mí me dicen Tropicana me acuerdo de Mercela, de la rellena de terror de Siloé. Cuando ahí me dicen Tropicana me acuerdo, ¿sabes de qué? De las hamburguesas y los perros de la Roosevelt con 44 los viernes y los fines de semana.
4: Y la frase esa de que vas a ir, no va. Ni yo tampoco.
6: Tropicana, buenos días.
4: Yo escucho.
6: Verdad, lo que dijo el usuario anterior, Tropicana, no hay forma de hablar con alguien de la policía, porque es que la verdad los cierres viales que hace la policía en horas de la noche o en ciertos horarios, la verdad que a veces lo perjudican a uno considerablemente. Y yo no entiendo por qué tienen que cerrar una calle para ellos sentirse seguros si ellos estuvieran pendientes y no estuvieran chateando en los celulares cuando están en los calles o en las estaciones, o estuvieran haciendo su trabajo de estar vigilando qué pasa alrededor. No creería yo que haya necesidad de cerrar las calles.
3: Ok.
7: Hoy te mando eso. Yo vivo en la vereda del silencio, que está atrás de Ciudad del Campo. Y es ahí cuando voy yéndome a la vía Candelaria.
3: Ya vamos a mirar.
7: La carretera de Candelaria a Cali.
3: Ya lo revisamos.
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19: 6 de la mañana, 16 minutos, las 6:16.
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1: Tropicana la de aquí, Tropicana la que resuelve. Poncho, es estar metiendo la cucharada donde nadie lo ha llamado, caramba. Este langaruto, viejito, que creo que tú tenías que ser, ¿no? Tropicana la de aquí, Tropicana la que resuelve. Ya, ya no va más con vos, ¿oíste?
2: Tropicana la de aquí, Tropicana la que resuelve. Saludos para Tito, para Rafico. Adiós, querido Ponchito. Ve, adiós, querido Ponchito. ¿Viste en Nueva York? Conociste a Humberto Corredor. Deja de hablar tanta paja. Vos sí hablas mucha paja, viejo querido.
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0: Tropicana, la de aquí, Tropicana, sí, la de acá, la de la ciudad de Cali. Buenos días, 6 de la mañana, 18 minutos, el cómo amaneció Cali de Tropicana. Tropicana. A todos, buenos días, aquí estamos en este capítulo de hoy viernes 9999 de octubre. Tropicana, la de aquí, Tropicana, la de Cañandonga, todos esos griles que quedaban en la calle Quinta, Tropicana, la de Astrozón, Tropicana, la de esos sitios que se nos fueron de un momento a otro y quedaron ahí, Tropicana, la del escondite, Tropicana, sí, esa Tropicana es la de aquí, la que usted lo vive, la que usted lo siente, la que es cultura para todos, de esos sitios tradicionales de la ciudad de Cali que quedaron marcados en el corazón de todos. Tropicana, Green Beer, Tropicana, la de aquí. A todos, buenos días, de la mano de él, del mejor, para afrontar este fin de semana que está larguito. El lunes será festivo y esto avanza de una manera muy, pero muy rápida, porque después de este festivo, ahora sí, más de uno dice, esto prácticamente se acabó. A todos, buenos días, de la mano de él, de la mano del mejor. Llega un fin de semana larguito para decir gracias una vez más, claro, las oportunidades que llegan, todo en la vida hay que recibirlo siempre con la bendición de Dios, con el amor de Él, la luz divina y con toda la fe del mundo que podamos tener, oyentes. Yo sé que nos vamos a volver a parar, nos vamos a parar nuevamente, nos vamos a parar. Y aquí estamos, oyentes de Tropicana. Este fin de semana, hoy Tropiteca, hoy tenemos el mano a mano con el DJ Gilligan, el DJ Lugo, después de las 12, y el DJ de Retro 90s de Disco. También vamos a hacer un lanzamiento oficial sobre las 11 de la mañana. Vamos a tener una tremenda agrupación aquí en vivo en Tropicana, en Los Durísimos, a las 11 de la mañana, porque se vienen cosas gigantes para el mes de noviembre con Tropicana. Buenos días a todos los que están ya en YouTube, en mi Tropicana TV, los que están saludando, los que también dejan sus mensajes desde las 4 de la mañana. El equipo de cómo amaneció Cali de Tropicana, este fin de semana juega el mejor equipo de Colombia, juega el América el sábado, el domingo a las 8 y cuarto de la noche en el estadio habilitado, todas las tribunas del estadio Pascual Guerrero, ahí estaremos seguramente disfrutando del partido del América y el Medellín. Buenos días a Vanessa Narváez, ¿cómo amanece Cali, Vanessa?
1: Hola jefe, buenos días para usted, para mis compañeros, para todos los oyentes, que Dios los bendiga en todas sus labores el día de hoy, viernes. Mucho cuidado para todos los que van a empezar a salir desde temprano en sus vehículos para la finca. Por favor, recuerde revisar su vehículo, que esté en óptimas condiciones. Recuerde que está poniendo ahí a su familia, a sus seres queridos, y mucha precaución en las vías. Es un fin de semana que se presta para muchos accidentes y queremos llegar nuevamente el martes aquí a informar y dar resultados positivos de todo el plan retorno y no estar mencionando y hablando de accidentes de tránsito. ¿Cómo amanece Cali? Pues con fuertes lluvias, todavía sigue como ese tema de la gripe que está de moda en Santiago de Cali. Las urgencias de muchas EPS están llenas porque mucha gente va pues justamente por este o estos síntomas que se han presentado en la ciudad esta semana. Y hablando de las lluvias, pues usted mencionaba ahorita la mechita. Nicolás Hernández, jugador del América, fue el conductor que sufrió el accidente justamente ahí en la glorieta de Ciudad Jardín, porque al carro de él fue que le cayó justamente ese árbol grandísimo de ahí de esa zona. Se veía cuando descendió del vehículo muy asustado, ni siquiera lograba como mantener de pie, pero las personas que estaban ahí en la zona le ayudaron. Y también otro comunicado de cómo amanece Cali. Ojo porque ese 11 y 12 de octubre va a haber cierre total de la vía Avenida Cañas Gordas hacia Jamundí, para que tenga mucha precaución. Para los que acaban de llegar a la sintonía, recuerde que solamente se va a permitir paso a los que vayan para el Centro Deportivo Luz Mary Tristán, Club Deportivo Fútbol Paz, Complejo Deportivo Super Bowl, también Parque Acuático Acuática Valle y Club Deportivo La Troja. Ellos mencionan, hablando de infraestructura Valle, la Gobernación del Valle, que se van a realizar maniobras de alto riesgo, así que para que lo tenga muy presente, se lo volvemos a repetir, así como más adelante les estaremos informando el pico y placa para ingresar por la zona del kilómetro 18.
0: Gracias, Vanessa. Nos escribe Nelly Rodríguez en YouTube, en Mi Tropicana TV, en el barrio Confenalco. Desde el miércoles estamos sin servicio de energía. Por favor, nos ayuda. Mil gracias. Claro que sí, Tropicana resuelve. El equipo, sí, estamos firmes, estamos listos en esta mañana del viernes. Buenos días a Rafico. ¿Cómo amanece Cali? Rafico, buenos días.
2: Amanece, buenos días, jefe. Buenos días, oyentes, a través de Tropicana TV, porque desde las 4 de la mañana ya estamos en vivo a través de la FM y a través de www.tropicanafm.com. Amanece la ciudad con ganas de salir adelante, una ciudad llena de gente guerrera, trabajadora. Amanece con ganas de romperla en este viernes, porque viene fin de semana. Más de un emprendedor aprovechando la oportunidad de este fin de semana, que ojalá a todos los negocios les vaya bien, que todo el mundo pueda producir, hacer billetico este fin de semana, y que no dejen de escuchar Tropicana, la de aquí, la de siempre. Amanece Cali sorprendida con los operativos de los agentes de tránsito en altas horas de la noche. Ayer me topé con uno a eso de las 12 de la noche, y es increíble que a esa hora la gente que anda con sus motos sin papeles, pues tenían que quedarse ahí quietos esperando que pasara por la irresponsabilidad de no tener los documentos de sus vehículos o no llevar un chaleco, porque son una manada de irresponsables todos los que andan en moto y en carro sin papeles en la calle. Así amanece Cali.
0: Gracias a Rafico, buenos días. A Tito Varela, hombre, el mejor lector de noticias. La gente me pregunta mucho por usted. Yo le dije, no, Tito está recuperando, como se dice, el tubo para leer las noticias de una forma diferente, porque Tropicana es la de aquí. Buenos días, mi hermano Tito Varela. ¿Cómo amanece Cali, Tito?
3: Muy buenos días, Mauro. Gracias por estar pendiente de mi salud. Lo mismo que a Rafa, muchísimas gracias también. Ayer me llamó a preguntarme que cómo había seguido y qué tal. Tranquilo, que ya con el favor de Dios estamos.
2: Lamentablemente aquí. Se salvó.
3: Afortunadamente, Poncho me llamó y me dijo: hay probabilidad que salve. Y yo, pa' desfortuna suya, sí, mi señor. Porque ya, Poncho, que tenía ya tarro el termo de café listo.
2: Ya teníamos un reemplazo. Además, igualito. Pero...
3: Pues bueno, recuerde que mi padre siempre me decía con esta frase: saludo a la gente. Mi padre me decía: no confíes del que te traiciona. Porque recuerda que la culebra cambia de piel, no de veneno, decía mi viejo.
0: ¡Qué frase, por favor, la de Tito Varela! Buenos días a todos, Vanessa Narváez, Rafico, Tito Varela, Mauro Tallo. Aquí estamos, buenos días, conectados en YouTube, en Mi Tropicana TV. Oiga, ¿cómo le parece que su hermano ya entró por estos lados?
3: ¿Cuál hermano ve usted?
0: Usted tiene un hermano gemelo.
3: ¿Quién ve a usted?
0: Más tarde lo va a conocer.
3: ¿Y eso por qué?
0: Tiene hasta arete y todo eso. ¿Ah, también? ¿Sí? Sí, el hermano de Tito Varela.
3: ¡Ah, carajo!
0: Va a acompañarnos en el Cómo Atardeció Cali.
3: No me diga.
0: Lector de noticias, así como usted.
3: ¿Ah, sí?
2: La también jajaron. Gaguea.
3: Pero gaguea.
0: También, ¿no? Y todo, porque es que...
3: Porque recuerde que el molde... A mí me dieron
0: Les dicen doble impacto.
3: Cuando a mí me hicieron el casting para la vaina, me dijeron: el requisito es gaguear. Si no, no queda. Entonces, por eso es que yo gagueo hasta para saludar.
0: Ahora vamos a poner más tarde una foto que dice con fármaco o sin fármaco. Ponemos la foto de Tito Varela, ponemos la foto de su hermano, y tiene hasta arete y todo. Y se pone hasta gafas oscuras.
3: ¡Qué bueno!
0: El
3: tiene
0: hermano
3: toda
0: suyo.
3: La parafernaria mía
0: y todo. ¡Toda!
3: Y los dichos y toda la...
0: Todos los dichos.
3: Porque recuerde que si no tiene el dicho, ¿no?
0: Vamos a ver los oyentes cuando los mostremos acá, cuando los mostremos. ¿Con cuál Tito se van a quedar?
3: ¡Ah, carajo!
0: ¿El Tito viejo o el Tito nuevo?
3: No me diga.
0: Pero están ahí muy pegaditos.
3: Sí.
0: Sí, total.
3: Me imagino que en estos días...
0: Les vamos a tomar una foto y todo eso para subir en las redes sociales.
3: Me imagino que en estos días de ausencia, me imagino que uno de los temas que tocaron fue... Lo de que nos van a volver otra vez a clavar el billete por los semáforos nuevos, ¿no? Otra vez.
0: Pues, según la información...
3: Me imagino que tocaron el tema...
0: Eso se viene tejiendo desde hace rato, ¿viste?
3: Ole, ¿cuántas veces nos van a seguir metiendo el dedo al rabo? Perdónenme la expresión.
0: No importa, Tito.
3: Nos van a meterle el dedo al rabo cuántas veces. Porque se llevaron el billete cuando Espina, de lo de la semaforización.
0: Sí.
3: Y ahora nuevamente, otra billete más para volver a quitar los viejos y volver a poner cuáles, ¿o qué? ¿Cómo es la vuelta? No me diga más. Pero ahorita miramos el genómeno, perdón, ¿cómo llaman eso? El gemelo que usted dice.
0: Vamos a mostrar en YouTube, en mi Tropicana TV, todo lo que pasó el día de ayer con el jugador del América, Nicolás Hernández. Qué árboles vaina, caídos, vehículos aplastados en la ciudad de Cali. Tremendo. Toda la parte de las lluvias, pero dice que el fenómeno del Niño va a continuar también en todo Colombia. Pero lo que estamos viviendo desde el día más o menos día martes, miércoles, viendo también en las redes sociales, en YouTube se suscriben, vea. Vayan ahí a YouTube, el video tiene audio, Rafico, por favor, démosle audio ahí de una vez. Mire lo
2: que pasó.
0: Vamos
2: a revisar el video que tenga el audio ya mismo a las 6 de la mañana, 29 minutos por Tropicana, la de aquí, la que resuelve en cada mesa, en cada barrio, en cada reunión. 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
5: Buenas tardes, con disciplina, prudencia y cortesía. Alepeo, ya los señores de Cali llegaron. ¿Ya le dieron luz verde a los señores del DASMA para cortar?
2: No, pues que es imposible que no les dieran luz verde, pues.
5: Las primarias y ya hacen los cortes.
0: Vea eso, vayan a YouTube a mi Tropicana TV.
3: Pero mira que aquí en este árbol que yo veo caído, me acuerdo del diálogo que tuvimos con Rafa antes de irme de la incapacidad, cuando hablábamos precisamente sobre la calle esa de la base aérea, que está toda vuelta a nada, que decía Rafa, es que uno de los problemas es por esos árboles, que eso está enterrado, esas raíces son grandísimas. Y mire, vea, me acuerdo de la frase de Rafa con esto. Este árbol arrancó todo y pavimento, hermano. Sí. Se vino con todo, de raíz, que ni siquiera se destajó, sino que se vino fue con todo. Y entonces, hermano, qué peligro, esos cuántos árboles más de esos, hermano, están así.
0: Ahí se puede ver al jugador del América, Nicolás Hernández. Qué susto, hermano. No estar en una situación de esta y que a su vehículo le caiga un árbol y de qué forma.
3: El pelado de la pantalonetica blanca.
0: Sí, de la pantaloneta negra.
3: Sí, el que está ahí.
0: Que está con mangasiza.
3: Que tiene parecido a los tatuajes que tengo yo.
0: Eso, los mismos.
2: Los suyos son del Cisben, los señores. El otro año se los hicieron bien.
3: ¡Ah, todos los míos robados!
0: Ese es el jugador del América, Nicolás Hernández. Vayan a nuestro canal de YouTube, se suscriben totalmente gratis.
3: Mire, vea,
0: fue tremendo vendaval
3: mire,
0: el día
3: de hoy. Igualito, Poncho, el tatuaje que tiene el pelado, mire.
2: No, es que igualito, el suyo lo hicieron con una puntilla caliente, está chicaneando lo que no es, hombre.
0: En YouTube, mi Tropicana TV. ¿La aseguradora 100% responde por eso o qué?
1: Ahí es que pérdida total. ¿O?
3: Pero venga, pero ahí donde yo pregunto. Cuando uno dice de los famosos seguros por estos siniestros, porque esto es un siniestro de naturaleza, ¿sí o no? En este caso, ¿qué? ¿Paga o no paga?
0: Pues no sé, ahí el tema de los seguros yo
3: porque
0: no sé
3: si... Porque es que ahí donde tiene que mirar usted la letra menuda, ¿no?
0: 100% o ahí cómo es la vuelta. Uy, es que mira ese, mira el video, vayan a YouTube, es que se suscriben.
3: Bravo, mire, vea.
0: Uy, qué árbol. ¿En qué parte fue eso? ¿En el sur?
1: Fue ahí en todo el romboy de Ciudad Jardín.
3: Uy, panas, es que mire, se vino con Toby, arrancó pavimento y todo ese animal.
2: Ahí sí o sí tenían que resolver quitando el árbol, porque es que esa vía colapsa completamente. Claro. O sea, sí o sí tenían que quitar el árbol. Que venga el dama y que hay que esperar que hay que levantar el arbolito. No, papi. Eso sí o sí tenía, eso era un momento de emergencia. Claro,
3: sí o sí.
2: Además, eso les está demostrando que los árboles no están siendo bien revisados tampoco. Por otro lado.
3: Mucho árbol viejo.
0: Hermanos, es mucho el árbol. Mira este video que estamos viendo en YouTube, oyentes de Tropicana. Mi Tropicana TV. ¿En dónde?
2: ¿Dónde era que yo venía anoche? A ver, yo me acuerdo. Por los lados de la... Había un árbol también caído. Una parte. Venía yo por dónde fue, hombre. Ay, me olvidó, Yo bajé por la primera. No, a la subida subí por la primera. Partí por la 44. No, por la 62. Como por los lados de la avenida Segunda Norte con 44. Por ahí por donde queda el orquidorama también había un árbol caído anoche. Bueno, unas ramas. Un árbol completamente.
0: Pero es que vean, en YouTube se suscriben totalmente gratis, tremendo árbol. Y
2: gracias a Dios no le pasó nada al señor.
0: Claro, claro. El jugador del América actual, Nicolás Hernández, central del América. Y ahí estamos viendo, esto fue en esa parte de allá de la rotonda de Ciudad Jardín, ¿no?
2: Tremendo susto.
0: Uy, hermano, sí, que uno vaya manejando pues su claro. vehículo. De, no, es que mira el árbol, mira ese árbol tan gigante. Es el que está ahí en todo, donde quedaba esa pizzería, ahí en toda la esquina.
2: Sí. Tremendo. 6:34 en Tropicana, 6:34. 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
0: Los oyentes en esta mañana, 311-2222-931, porque ahí estamos mostrando los videos en YouTube de todo lo que pasó el día de ayer, el fuerte vendaval en el sur de la ciudad de Cali. Aparte de eso, que si la vía la van a cerrar este fin de semana, entonces para que, mejor dicho, se va por otro lado, ¿yo?
1: Sí, total. Y es que, a pesar de que estamos con el fenómeno del Niño, pues el IDEAN explicó que desde el 6 de octubre Colombia está en una segunda etapa de lluvias. Se viene como toda esa humedad de la zona del Pacífico, y por eso es que está presente el agüita para mi gente aquí en nuestra ciudad. Sin embargo, eso no quiere decir que ya pasamos la ola de calor. Eso quiere decir que de pronto la semana que viene nuevamente retornaremos a los calores en Cali. Sin embargo, pues hoy viernes 9 de octubre hay posibilidad de tormentas, especialmente en las horas de la tarde con un 55%, y el sábado 10 de octubre lo que se conoce hasta el momento de las probabilidades de nuestros expertos de meteorología es que hay alta probabilidad de lluvia y tormenta eléctrica durante el día y la noche del sábado con un 97% de probabilidad.
2: Y nada de raro fuera que si el día de hace dos días fue Jumbo y ayer fue Sur, no les extrañe que hoy pueda ser el Oeste el que se vea también perjudicado por un
1: buen punto. Vimos a Jumbo, ahorita Sur.
2: Sí.
3: Y ojo, ojo con lo que les voy a decir, que no está de por demás, ¿no?
2: ¿Qué cosa, mío?
3: Acuérdense en que, así como se desquebrajaron gran parte, que en estos días lo hablábamos con la vaina de la tubería, ¿se acuerda? Que se desquebrajó por la vaina del terremoto.
2: Sí, también.
3: No descarte que estos árboles se hayan movido con ese terremoto.
2: Ah, claro, también.
3: Se haya aflojado
2: puede, sí,
3: esas
2: claro.
3: raíces.
2: Sí, sí, también puede ser.
3: Y ojo con eso.
1: Y porque veníamos de una ola de calor, claro. Entonces se empieza a cuartear la tierra.
3: Sí, sí, total. Total. Y esos árboles están secos.
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0: 6:37. ¿Por qué Tropicana es la de aquí? 311-2222-931. Hoy es viernes para escucharlos durante el noticiero, el cómo amaneció Cali de Tropicana. ¿Por qué Tropicana es la de aquí? ¿Por qué Tropicana es la de aquí? Queremos escucharlos, queremos sentirlos, queremos que ustedes también a través de YouTube, Mi Tropicana TV, nos digan. Por acá Harold dice buenos días a la mesa de trabajo. Janet Escobar dice bendecido día, señores. La compañía, sí. Los eventos de la naturaleza, dice por acá, buenos días, bendiciones para todos. Hay mucha neblina. Ese es el video que están enviando también, ¿no? Que Cali amanece con mucha neblina.
3: Sí.
0: A esta hora, yo no sé si por ahí tienen video los oyentes, pero queremos verlos también en YouTube, en Mi Tropicana TV. ¿Qué dicen los oyentes en esta mañana? Buenos días, Tropicana, Tropicana, Tropicana, Tropicana, Tropicana.
6: Ve, Tropicana la de aquí, Tropicana la que resuelve, Rafico. Hay algo que me acuerda, hijo de madre. que me decían, es que usted me era guayaba. ese me era guayaba es solo de Cali. Y pregunte por qué guayaba.
2: Sí, nosotros ya sabemos por qué guayaba. Tranquilo, ya sabemos por qué guayaba. Ya le entendimos, mi muñeco hermoso. 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
7: Pico, racismo, y pregunta por qué guayaba. Ay,
2: Dios. Pues porque es una guayabota, una galletota.
8: Muy buenos días para la mesa de trabajo. Tropicana la de aquí porque tenemos a Tito y tenemos a Rafico que se la saben todas.
2: Tan bello, papi.
8: Ahora ya los árboles se ablojan con los temblores. Eso sí es una materia nueva, nunca la había escuchado. Que estudian las raíces de los árboles con el efecto del temblor. Tito lo sabe.
2: Eso está bien,
3: ¿eh? No, y es que no está de por demás. No estoy diciendo.
2: Usted no lo aseveró.
3: Yo no le veo el dónde está la burla.
2: No, usted no.
3: No veo la burla, la burla suya. Es que vuelvo y le digo, es que con lo del terremoto y todo, afloja lo que sea, papi. No, con eso quedar de barato todas esas tuberías y demás.
2: Sí, las tuberías.
3: No, la mayoría no le estoy diciendo que haya sido. Pero le estoy diciendo de que puede ser una posibilidad.
2: Y no, usted no lo aseveró. Usted lanzó una hipótesis.
3: También se aflojen.
2: Y yo le dije simplemente, puede ser. Fue una hipótesis.
3: No, igual, a mí me interesa si se burla o no hay burla.
1: ¿Saben también dónde hay fuertes lluvias?
2: ¿Dónde
1: es? En Chile, ¿no? Fuerte los videos que llegan de esta zona del mundo.
2: Del mundo.
1: Donde se ven hasta los vehículos que son arrastrados por la corriente de agua y bueno, es que más que agua eso se ve literal como el lodo. Vamos a mostrarlo también a través de YouTube Metropicana TV y como sabemos que ustedes nos pueden escuchar a través de la aplicación desde cualquier parte del mundo, también para que nos informen cómo están los caleños que se encuentran en otros países. Y miren, ingresen a YouTube Metropicana TV, miren, esto es Chile. Eso es un gran aluvión de agua.
2: Sí, claro.
1: Y arrastró todo lo que pudo, vehículos. Esto es en Chile, intensas lluvias torrenciales que han provocado el desbordamiento de quebradas en el sector del oriente de la capital chilena en la tarde de ayer 8 de octubre. Así que por acá en Cali también está lloviendo, pero Chile se ve muy afectado después de estas fuertes lluvias.
0: Ahí es lo que estamos viendo. Uy, mira cómo arrastran los vehículos en Chile, buses veo también por ahí. Fuerte lo que pasa en Chile, hermano.
1: Y también eso lleva también a pensar cómo en serio estamos cuidando nuestro medio ambiente, cómo estamos pendientes de, por ejemplo, el tema de las basuras, para que cuando se generen las lluvias, la gente dice, no, es que en Cali no puede llover. Pues claro, si somos cochinos, inmediatamente todo se empieza a inundar por nuestra cochinada.
2: Es verdad.
0: En YouTube, Mi Tropicana TV, 6 de la mañana, 41 minutos. Pasó. ¿Cómo hace el pato? ¿Cómo hace el pato?
2: Es el pato. ¿Cómo hace el pato, Tito?
0: ¿Cómo hace el pato? ¿Cuá, cuá, cuá,
2: cuá? ¿Y la gallina?
3: ¿La gallina?
0: ¿Cómo se hace la gallina? ¿Cómo hace el pato, Vanessa?
1: Cuá, cuá, cuá.
0: ¿Y sabe por qué? Porque hay un parche diferente en la ciudad de Cali.
2: ¿A dónde?
0: Y la próxima semana todo este equipo, porque hay un reto para este equipo. Para ir a ver a Tito Varela, ¿sabe dónde? ¿Sabe dónde? En Patolandia.
2: Ya no aguanto más.
3: Vamos a montarnos en Patolandia.
0: ¿Conocen Patolandia? En el centro comercial Mall Plaza.
2: La verdad no conozco.
0: La otra vez fui y la verdad me gusta mucho.
3: Los que han ido me han dicho que es muy bonito.
0: Todas las familias, yo no he ido,
3: pero vamos
0: hablando muy bien de Patolandia. Y con Patolandia vamos a regalar pase de... Vea. ¿Quieren ir a Patolandia invitados por Tropicana la de aquí?
3: Uy, qué bacán.
0: Ya les vamos a decir hoy.
1: ¿Invitados cómo? O sea,
3: qué chévere.
0: Con el pase,
3: chévere.
0: Con eso que se recargue. Como venía a propósito, ¿verdad? Métete a las redes sociales de Patolandia, Vanessa, para que nos expliques. Porque me estaban hablando de una tarjeta recargada. No sé si es verdad. ¿Me entiendes? Porque la otra vez que fui, ese día eso fue como empezando el año.
3: ¿Ya conocí?
0: No, pero es que no alcancé a entrar con mi hija.
1: Cuando recién llegó Patolandia, eso era mucha congestión. Claro, y además era... que las tradicionales medias,
0: fenómeno.
1: ¿No? Para usted vivir la experiencia de Patolandia, lo mejor es que pueda también comprarse las medias y empieza.
0: Son medias de pato, ¿sí o no?
1: Sí, son bonitas.
0: He visto más de un taxista en la ciudad de Cali
3: con medias de
0: con
3: pato.
0: Con ese microperforado y con medias de pato. Dice Patolandia. A ver, ¿cómo es el tema en Patolandia? ¿Eso es una tarjeta o cómo es la vuelta ahí? A ver. 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Este parche es para toda la familia. Búscate ahí, nos contás, Vanessa.
3: Patolandia.
0: ¿Cómo es el ingreso? ¿De qué forma? ¿Cómo lo hacen? Y vamos a reunir a Firulais y a Patolandia también, oyó, el pato de allá. Patolandia. 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
1: Ay, no encuentro.
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0: 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Descargaron ya la aplicación. Nos escuchan por la app de Tropicana FM en Google Play o en App Store. Así dice, ¿sí o no, Vanessa? 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
1: Sí, señor.
0: ¿Cómo nos descargan para que vayan con esas tarjetas a Patolandia la próxima semana o este fin de semana? ¿Por qué no hoy, sábado, domingo y lunes festivo con toda la familia? Bacano. 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
1: Yo estoy aquí mirando sus redes sociales, exactamente arroba patolandiaco, y hay demasiado, demasiado que hacer en familia. 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Patolandia fue uno de ellos, una empresa gigante, pero ya nuevamente está sus puertas abiertas en Mall Plaza, ¿no? Está en Mall Plaza.
0: Centro Comercial Mall Plaza.
1: Así que descargue la aplicación.
0: Descargue nuestra aplicación, la app Tropicana FM en Google Play.

0: Muchas tarjetas o entradas para que vayan a Patolandia con toda la familia y los pequeños. 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El pato está como ronco el tuyo, ¿viste? 6 de la mañana, 46 minutos. Tiene tifoidea ese pato. La tripleta de noticias en el cómo amaneció Cali de Tropicana. ¿Algo para vender ahí? 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
1: A las 6 de la mañana, 47 minutos, una información importante para entregarles también en este fin de semana cuando se les antoje, cuando les deja gorobeta, porque el caleño no le da hambre, le da gorobeta. 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
0: 6 de la mañana, 49 minutos. ¿Ya fueron a Copete de Corazón?
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1: Tropicana, la de aquí, Vanessa Narváez, Rafico, Tito Varela, Maure Tallo en el Cómo Amaneció Cali de Tropicana, la de aquí, la primera.
0: Primera.
1: Policía capturó a dos hombres que transportaban explosivos improvisados en Pasto. En Pasto también la vuelta está caliente.
2: ¡Oh, madre! Se han sabido saber calentar.
1: ¡En Averrán!
2: Los caballos
3: nos cogieron,
2: están
3: los puentes, vea.
1: Nos cogieron de una vez en Averrán.
2: Chica, verás, caballos. Se dejó pillar ese berraco, verás.
1: Ruge el Galeras.
2: Eso era del cabecilla, verás eso, ve.
3: Berraquillo, ve.
2: Alias el Yaco, le decían el berraco.
3: Sí. Comandante Yaco, le decían.
1: Comandante Yaco, es de por allá.
2: Yaco, ¿verdad? De Guaycarilla.
1: De Sotomayor.
2: Por allá de Sotomayor.
3: Se le decían, mi bellaco, buena noche.
1: Y tenía el pelo así parado y todo eso. El Yaco por allá.
3: Estilo punquero, ve.
1: Más o menos.
2: Perro, un saludo, pelve, donde quiera que estés.
1: El
2: hijo de Lesgar, verás, ¿no? Ese le gusta comer bastante marrano. Chica, le gusta comer marrano. Y los cuyes, verás, los ¿no? ¿verás?
3: Sí.
1: La segunda. Escuchen esto porque creo que Colombia estaba esperando una respuesta. Porque la fiscalía ya agendó la fecha de audiencia de imputación de cargos contra el periodista deportivo Ricardo Orrego.
2: Qué calentura es.
1: Estaba leyendo más o menos.
4: Delicada esa situación.
1: ¿Cuánto era la condena por el tema de acoso sexual en Colombia? Eso tiene ahí unos dos puntos que ahora se los vamos a aclarar. Porque uno dice, bueno, listo, culpable por acoso sexual, ¿cuánto le van a dar de cárcel? Uno, dos. Y es posible que hasta 3 años. Pero cuando ya el acoso pasa a otra situación, es ahí donde se pone crítico, crítico. La tercera.
0: Tercera.
1: Se habla mucho de los acuerdos de paz en Colombia, pero hay una misión de implementación de la ONU que pide a Abelardo de la Espriella mantener compromiso con el acuerdo de paz.
3: ¿Qué dice Aberrambo, hombre?
1: Los próximos años serán completamente decisivos, oyentes de Tropicana. Muchos dirán, es que no estamos de acuerdo. Es que no nos gustan los acuerdos de paz. Es que eso es una alcahuetería y es mejor acabar de una vez por todas con todo eso. Los acuerdos de paz. ¿Ya hay algo que pueda uno decir? ¿Nos ha funcionado, sí o no?
3: ¿Desde cuántos años hace que venimos poniéndonos de acuerdo y no me ponen de acuerdo ni para cobrar una herencia?
1: ¿Ha funcionado los acuerdos de paz en Colombia? Las mesas pues donde se han sentado en Cuba, en otros países, en Colombia.
3: Yo sí creo.
1: ¿La JEF ha funcionado, sí o no?
3: La verdad, yo sí creo que el gobierno cumplió en su momento en los acuerdos. Quienes no cumplieron fueron ellos. ¿O me equivoco?
1: Pues la verdad,
3: ¿qué pasó con el señor Santriz? Él se hizo, él Nuevo hizo López. Parte, pero le digo, hizo parte de los acuerdos de paz. Estuvo andando campante y rampante y demás. Y un momento a otro, como dijo Celia Cruz, vuela la paloma del palomar. Se voló el mam.
2: Pero funcionó.
3: Ah, bueno.
2: En el momento de eso funcionó.
3: Por eso le estoy diciendo.
2: Se pregunta uno.
3: No ha funcionado.
1: Por eso vamos a poner a opinar a los oyentes aquí en el Cómo Amaneció Cali de Tropicana. Si ha funcionado de verdad los acuerdos de paz en Colombia. La verdad, también les vamos a decir los puntos principales de este acuerdo. Mejor dicho, la tripleta de noticias en el Cómo Amaneció Cali, porque Tropicana es la de aquí, la primera de una vez.
2: De una vez la primera a las 6 de la mañana, 56.
0: Primera.
1: Policía capturó a dos hombres que transportaban explosivos improvisados en pasto. Explosivos
3: improvisados.
2: Es que no sabían ustedes que eso era para matar los cuyes.
3: Los agarraron con la sonora dinamita, ve.
1: Los llevaban debajo de la ruana.
3: Atrás de ellos venían los explosivos del norte, ve.
1: Dice por acá,
3: ¿qué dice?
1: Tropicana, la que resuelve hacerse la vista gorda con la
3: inmunicidad,
1: dice por acá, inmundicidad, turbiedad de este gobierno.
2: Sí, él ya
3: es
2: no,
3: que nosotros hemos dicho algo. Ole, vení, la gente piensa que porque nosotros hablamos de la paz,
1: dice por acá,
3: hablamos del gobierno, sí. Nosotros hacemos parte de eso.
2: Tito. No se desgaste.
3: No, sí.
2: No se desgaste, le voy a decir por qué.
3: Me dijo
2: porque,
3: mi médico, no se complica.
2: Este perfil está identificado.
3: Ah, sí.
1: ¿Quién es?
2: Lo que usted suba, así sea criticando este gobierno, criticando a la alcaldía, lo que sea, a él literalmente, y no sé qué hace aquí porque todavía me lo pregunto.
3: ¿Le interesa
2: eso? Le huele a estiércol Tropicana.
3: Bueno.
2: Pero aquí está.
3: Pero entonces, ¿entendés? No le huele tanto porque yo
1: a
3: digo
1: todos
3: una
1: los
3: cosa.
1: Queremos mucho.
2: ¿Sí me entendés?
3: Usted mismo ha dicho.
2: Lo rápido. Que vos compartas, lo que vos subas, siempre le pone topi. ¿Cómo le pone topi? Bodrio, no sé qué. Pero ya sabemos que
4: es un bot o es una persona que nos tiene mucho odio.
2: Una persona con dos bien puestas, capaz de que crea un perfil, pone fotos, así como el de uno que es público. Una persona que se escuda en eso para ofender a los demás. ¿Para qué desgasta usted en eso? Ah,
4: bueno, pero entonces, todos los días crea un perfil.
2: Todos los días crea un perfil.
3: Guardaré mi poquito de oxígeno.
1: Es el que mantiene
3: que
1: escribiendo cosas en las
2: en
1: redes sociales.
2: En toda la red de todos nosotros. En toda la red de todos nosotros.
1: Ay, te queremos
2: siempre.
1: Mucho. Ojalá puedas dar la cara en algún momento para conocerte, por favor.
2: Ojalá, porque la verdad.
3: Pues sí, al menos sí, para invitarlo a tomar un café.
1: De una vez.
3: Pero con cianuro, le dan cianuro.
1: Con Diablo Rojo, ese que venía para destapar las cañerías.
2: Para cañería.
1: Eso, para destapar las cañerías. La primera, el mejor lector de noticias volvió.
2: Ah, yo pensé que decía el hermano.
1: La gente lo estaba pidiendo. La gente lo estaba clamando aquí en esta mesa de Tropicana. Y ya está nuevamente con el tubo derecho. Con el tubo derecho, con el tubo. ¿Qué fue lo que pasó en Pasto? Tito Varela.
3: Bueno, a las 6 de la mañana y 58 minutos, oído Cali, atención, las autoridades capturaron en flagrancia a dos hombres que transportaban material explosivo en un vehículo tipo furgoneta por la ciudad de Pasto, capital del departamento de Nariño. El procedimiento fue realizado por unidades de la Policía Nacional luego de las labores de inteligencia e investigación judicial que permitieron ubicar e interceptar el automotor durante la verificación. Los uniformados detectaron que el vehículo tenía una placa falsa en su parte delantera. Al inspeccionar el vehículo, los policías encontraron dos cilindros de 100 libras acondicionado con sistemas de propulsión y activación, además de 23 artefactos explosivos improvisados conocidos como tatucos. Si no era tatú el de la Isla de la Fantasía, sino tatucos. En el lugar también fueron incautados una batería de moto, esta la necesitaba yo para la mía, motocicleta de 12 voltios y aproximadamente 20 metros de cable duple, es el que necesito para yo poner unos cables allá que necesito. Elementos que, según las autoridades, presuntamente serían utilizados para activar los explosivos. Por su parte, la coronel Andrea Carolina Cáceres Naranjo, comandante de la Policía Metropolitana de Pasto, señaló que el operativo permitió neutralizar una amenaza que representaba un riesgo para la población y para los integrantes de la fuerza pública. De acuerdo con la valoración preliminar, las autoridades, uno de los artefactos tendría una capacidad potencial de afectación de aproximadamente 400 metros a la redonda. Oiga esto. La policía informó que los dos hombres capturados fueron puestos a disposición de las autoridades judiciales competentes y deberán adelantar las actuaciones correspondientes para establecer su posible responsabilidad en los hechos. Por su parte, la institución también indicó que ambos registran anotaciones en el sistema penal oral acusatorio conocido como la SPOA. Tienen más peligrosos que un chocolate crudo a medianoche. Por diferentes conductas, sin embargo, estas anotaciones no constituyen por la misma condena judicial. La comandante de la Policía Metropolitana de Pasto reiteró que continuarán los operativos de inteligencia, investigación y control para prevenir acciones violentas y proteger la seguridad de los habitantes de la capital nariñense. Las autoridades mantienen las investigaciones para esclarecer el origen del material incautado y determinar las posibles circunstancias relacionando con el transporte. Era veraz. Desde Pasto les habló el Edgar.
1: Les habló en Averrán.
2: Perra vida, se vino a coger al Edgar.
3: El Edgar desde Pasto.
2: ¡Hijo de madre! Se me cogieron la caja que yo traía para... Si eso eran unas petaquillas para el mes de diciembre para vender.
1: Y aparte de eso, las disidencias de Iván Mordisco recibieron contundente golpe en Puerto Gaitán, en el Meta. 1,198 kilos de cocaína fueron incautados. La cuarta división y la séptima brigada del Ejército Nacional se encargaron de realizar el operativo. Capturaron en flagrancia a los dos sospechosos y fueron entregados a las autoridades judiciales competentes. Es decir, duro golpe contra el tema de todo lo que pasa con la cocaína en Colombia. Y que ojalá venga más. ¿Qué pasó?
2: Una pregunta.
1: Sí.
2: Es que no sé cómo formularla para que no vaya a sonar que es que yo le estoy dando la ganancia al gobierno actual. Pero...
3: La guaniña,
2: o como generar la duda, no sé. Porque es que... Sí, listo. Las autoridades empezaron a trabajar desde el 7 de agosto con el gobierno... nuevo gobierno. Uh-huh. Pero ya uno no tiene los dientes de leche como para... para creerse todo lo que uno ve también. Uh-huh. Porque es que desde el 7 de agosto, en 2 meses, en 60 días... Sí, habrá cosas que se han hecho bien y toda la cuestión... Pues no les parece muy raro tanta captura de tanta cocaína y tanta droga y tanta cosa como... No sé.
3: Usted lo que quiere decir es que ha habido mucha escoba nueva, barre bien.
2: Sí, o sea, ¿por qué en los anteriores cuatro años del gobierno de Gustavo Petro? Sí, se hacían capturas y todo. Ahora dirá la gente que nunca hicieron. Sí, se hicieron. Lo que pasa es que como era el gobierno de Gustavo Petro, la gente no le gustaba que les hablaran de eso. Les gustaba más otra cosa. Pero no les parece muy... Bueno, no sé, ¿no? En 2 meses... Todos los días estamos hablando de capturas, de incautación de armas, de drogas con un berraco. Y sobre todo en este corredor, ¿no? Sobre todo en esta zona del país, ¿no?
3: Claro, total.
2: Analice, por ejemplo, ahorita estamos hablando de dinamita, no sé qué, no sé cuánto. Hace 2 días hablamos de la incautación en una vivienda de una... De un punto de expendio y fabricación de tusi, drogas y demás, con una cantidad de marihuana y una cantidad de drogas sintéticas que no te puedo imaginar. En Pasto. ¿Cómo es la vuelta allí? Porque el Cauca también en este momentico está siendo pues atacado, entre otras cosas, que no deja de serlo todo el tiempo.
3: Pues que
2: Miranda, todas estas zonas. Pero también se habla de capturas en carreteras, se habla de que encontraron... Ayer nomás hablamos de un... ¿Qué fue? ¿Un bus, no? ¿Un bus o un camión? No, un bus. Un bus que le hicieron seguimiento desde que salió de aquí de Cali, iba para Pasto también. Y el man en la carretera...
3: Iba cargadillo.
2: Paró a recoger unas cajas. Y todo sobre esta zona, o sea, todo sobre el Cauca. Todo entre el corredor, entre Cali, el Cauca y Pasto.
3: Están cogiendo todo eso para...
2: ¿O será porque es la zona más productora y la zona más...
3: Claro.
2: De más productividad con referencia
3: y recuerde que por acá por Jamundí está la salida, ¿no? Recuerde que por ahí por Jamundí derecho usted llega y sale derechito y conecta con otras partes de Cauca y demás de Nariño y toda esa parte por dos lados. ¿Se acuerda que han dicho que la carretera que supuestamente la habían hecho los...
2: Pues que muchachos? O es que a los medios de comunicación, en este caso nosotros, bueno, lo veo yo así, no, Mauro, no sé si tú opinas lo mismo. En este caso, a los medios de comunicación hasta hace 2 meses no les permitían mostrar estas realidades de capturas porque Pues habría que mirar, ¿no? Yo sé que a Vane le gusta observar allí, investigar un poquitico cuántas capturas de estupefaciente y cuántas capturas de bandidos, incautaciones y demás se hicieron durante el periodo de Gustavo Petro.
1: Sí.
2: Y cuántas se mostraron realmente y cuántas no. Porque es que yo estoy viendo la noticia todos los días. Hay un titular diario de lo que hace que llevamos haciendo esta nueva versión del noticiero, pues, después del terremoto, en la que todos los días hablamos de una incautación. Sí. Todos los días. De raro no hay nada que lo estén haciendo.
3: Anterior, sí, yo te entiendo. Anteriormente sí se hablaba, pero no con tanta frecuencia.
2: Exactamente. Entonces, lo que yo digo es, no convenía mostrarlo y ahora sí como para decir, mire, esto era lo que estábamos diciendo.
3: O es que allá hay aliados que están de pronto echando al agua, como se dicen, los cargamentos y demás.
2: Es muy raro. Porque mire, Buenaventura misma también, el que día nomás estuvimos hablando de la del cuánto tiempo duramos hablando de cómo es que las alianzas entre Chota y Espartanos, que los acuerdos de paz, que se dejaban de dar bala y no sé qué, por unos días. Y ahorita en lo que hay que empezó a hablar Do, que si capturas, que si extraditaron a no sé quién, que si cogieron a no sé quién en España, que era de los Chota, no sé qué.
3: Y prepárese raro, porque raro. Prepárese porque ayer que estaba en la casa anoche, hey, recibí la llamada de un amigo
1: de Alberto
3: comentándome que había un vecino que al parecer, no sé si Rafa de pronto ya se dio cuenta de eso, al parecer al señor lo llamaron por esa vaina de mercadeo, de telemercadeo, eso sí. por uh-huh. página, uh-huh. con una chanita. El señor como que fue acá por los lados de robaron, Puerto Techo o algo por esos lados.
2: Ok.
3: Que para traer una carga, resulta uh-huh. que esa carga eran unas cajas. Y esas cajas resultaron ser contaminadas y venían como 400 kilos de, no sé si era rosada o coca. El tal caso es que el señor como que lo tienen preso y el señor dice que él está sano de toda sanidad.
2: Y es que y el problema ahí es que, mire, el problema ahí ante una situación de esta, por ejemplo, usted tiene un carrito. Usted tiene un carro.
3: Sí, claro.
2: Camioneta o vehículo particular y usted se dedica al transporte. Uh-huh. Y usted le solicitan un servicio. Y usted está en medio de su trabajo. ¿Y cómo hace una persona de esas?
3: Para decirme que yo miro qué loco ha llevado.
2: Claro, por ejemplo, mire, en el caso de la gente que hace transporte de paquetería y eso, sin revisar. Uh-huh. Porque normalmente uno no.
3: Y ha pasado.
2: No mire, ha pasado. ¿Cuántas, mire lo que usted le está diciendo?
3: ¿Cuántas?
2: Y ahí se embalan judicialmente.
3: ¿Cuántas empresas de mensajería les meten?
2: En Jumbo, sobre todo, acá rato cogen eso, ¿no?
3: Les han tratado de meter y demás.
4: De una manera muy rápida.
2: Ya, muchas gracias.
4: Estoy haciendo la comparación rápida, ¿no? De las cifras disponibles que hay por parte, estoy diciendo y hablando de las cifras que están publicadas en la página del gobierno nacional. Capturas en el gobierno de Gustavo de Petro.
3: A ver.
4: Se habla que en su periodo como presidente hubo exactamente 582,256 capturas, es decir, esa cantidad fueron de personas capturadas por distintos delitos en los tres primeros años.
3: ¿550 y pico mil?
4: Sí. Este dato es de acuerdo a lo que registró el pasado 6 de agosto uh-huh. el ministro de Defensa, el Ministerio de la Defensa. Si hablamos con el gobierno de Abelardo de las Priella, lleva exactamente registrado, sí, dos meses, él lleva registrado 32,029 capturas reportadas entre el 7 de agosto y el 8 de octubre.
2: 32,000 frente a cuántas de Petro?
3: 500, de 500 y pico mil.
4: 582,256.
2: O sea que como quien dice ya Abelardo ya en este momentico con la cifra que tiene Gustavo ya le hizo un 7% aproximadamente, ¿no?
4: Ese dato también es bajo la fuente de la página de la Presidencia de la República de Colombia. Esas capturas. Si nos vamos al tema de estupefacientes, el Ministerio de Defensa. En el gobierno de Gustavo Petro, el Ministerio de Defensa reportó 3,200 toneladas de cocaína incautadas durante el gobierno. Eso fue el último balance que entregaron en abril del presente año. Y si hablamos de Abelardo de las Priella.
3: ¿Qué dice Abelardino?
4: Él registra exactamente.
1: En dos
4: lo
1: meses,
4: que
1: ¿no?
4: Es, sí. 135,515 kilos.
2: ¿Cuánto? 135,000. Sí. Cuente cero, cuente punto y luego cuenta punto.
4: 135,515 kilos de diferentes estupefacientes reportados hasta el 8 de octubre.
2: 135,500 kilos, eso es un número bien alto. Grande, un número alto.
1: Sí, bastante.
2: Y otra cosa que le puedo decir yo.
4: Tal cual así está en la página.
2: Ok.
3: O sea, que esto no es un invento de Tropicana.
2: No. Vuelvo y te digo.
3: La gente vaya a decir, ay, ya.
1: Los números están.
3: No, la vuelvo y te digo. Mire, está diciendo Vanessa que se metió directamente a la página. Por favor, regálele el link a la persona que de pronto crea que somos nosotros para que él mismo constate.
2: Ahora, otra cosa que hay que analizar en esto es que el gobierno actual es un gobierno que vio por dónde se le entra la luz o por dónde es que se le debe llegar a los colombianos de manera vehemente y contundente. ¿Y a qué me refiero? Que su equipo... El equipo que él tiene contratado es un equipo experto en redes sociales, pero muy experto en redes sociales.
4: ¿Quién, Abelardo?
2: El de Abelardo,
4: es
2: claro.
4: Es muy fuerte en las
2: es
4: redes sociales.
2: Es muy fuerte en las redes sociales. Entonces, a nada que hay una captura, a nada que hay algo que ellos hacen, es lo primero que se muestra, de la forma en que lo muestran. Entonces, digamos que 2 meses son muy poquito para exigirle a un gobierno. Y más sobre todo cuando hay un grupo, y no me lo tomen a mal, esto es un análisis que estamos haciendo
4: no,
2: aquí.
4: Y también otro punto, Ráfico, es que no se puede decir por medio de las capturas cuál gobierno es más eficaz, porque de eso no depende que se acabe la inseguridad por generalizarlo en el país. Además que tocaría dividir las capturas, cuáles fueron por narcotráfico, cuáles fueron por pertenecer a grupos armados.
2: Cuáles ya estaban pendientes antes de 2 meses.
4: Exactamente. Entonces, claro. Si usted entre más cantidad de capturados tenga, indica una mejor Colombia para todos, pues ese sería algo positivo, pero por capturas no se puede decir qué gobierno fue o está siendo mejor.
3: Sí, no se
4: porque
3: puede medir.
4: Además vamos a otra problemática entonces, el tema de las cárceles en Colombia o el tema de nuestra justicia. Sí, son capturados, pero pregunte realmente cuántos son judicializados y cuántos realmente logran reformarse en estos espacios.
2: Es que es muy sencillo con lo que pasó aquí en la ciudad de Santiago de Cali. El mismo día, horas después de las capturas que se realizaron con las supuestas bandas criminales o las supuestas capturas que se hicieron por narcotráfico en las zonas donde se realizó todo este procedimiento, muchos de ellos tuvieron que ser liberados porque el juez de control de garantías y demás dijo, venga, un momentico, aquí hubo un mal procedimiento. Eso no debió ser así y los dejaron libres. Quedan en investigación, pues los dejaron libres. Entonces, en 2 meses... que era lo que yo decía, no se puede medir un gobierno comparado con el otro, y esto no lo digo para que se sientan pues ofendidos, pero uno siente resentimiento entre la gente de la izquierda, como se pasó en su momento cuando se subió Gustavo Petro con el resentimiento que había con la derecha y todo lo veían malo, pero entonces lo único que comentan o lo único que usted debe repetir a las personas es lleva 2 meses y no ha hecho nada. Yo le pregunto, usted puede ser una persona muy experta en todo lo que usted se puede imaginar, y no estoy defendiendo a nadie, simplemente estoy hablando con las realidades que vemos en redes sociales, con las realidades que se ve con las noticias, porque también hay que sentarse un poquitico a mirar más a detalle la información para poder comprender a veces cosas que ni usted ni yo entendemos.
3: Total.
2: Las aristas que tienen las informaciones administrativas y judiciales del país. Pero yo lo invito a que analice un poquitico esto. ¿Quién en su sano juicio en 2 meses en un trabajo, por muy experto que sea, muestra los resultados verdaderos de para lo que fue contratado? Me explico. Usted puede llegar a un puesto de trabajo. Ay, no, pero es que estamos hablando del presidente del país. Él sabía lo que metía. Sí, también. Pero en 2 meses, ese man está mostrando, o el gobierno está mostrando lo que para ellos es importante mostrar, así haya falencias en todo, teniendo en cuenta otra cosa. Y pasó lo mismo que en el momento cuando Iván Duque, ¿con qué lo cogió el gobierno? Con la pandemia.
3: La pandemia.
2: No pudo mostrar nada más que no fuera la realidad de la pandemia durante casi un año. Y eso fue lo que lo marcó
3: a Duque
2: por todo.
3: A Duque lo agarraron dos, ¿no? Pandemia y estallido.
2: Ahora, a este señor arrancando lo recibe el terremoto.
3: El terremoto, claro.
2: Y entonces, en dos meses...
3: Lo inauguró, mejor dicho.
2: Literalmente, entonces, en dos meses, por más de que el gobierno actual haya dicho, y nosotros vamos a meterle duro mano fuerte a la seguridad, vamos a meterle mano dura a la salud, hay prioridades. Sencillo. Hay prioridad, y la prioridad en este momentico, téngalo por seguro que así ellos quieran decirle al presidente todos los días, vea, don presidente, acuérdese que usted prometió que íbamos a trabajar por la seguridad. Monstruo, discúlpame, pero nosotros venimos de una pandemia, venimos de un terremoto, primero vamos a solucionar esta vaina, si no, nos van a volver mierda en redes. Y ahí le van a meter. Entonces, ¿qué hacen? Mostrar lo que pueden de resultados, como lo van mostrando, mientras por otro lado siguen trabajando, si sus equipos digitales crean los videos... Porque, vuelvo y le digo, tiene un equipo muy inteligente, sí, para
3: muy,
2: eso.
3: Muy
2: bueno. Y ahí es donde equipo. Luego estallan las noticias de mostrar lo que, pero, entre comillas, es bueno. A mí, ¿quién me dice a mí que desde el mismo equipo de trabajo, Mauro, desde el mismo equipo de trabajo del señor Abelardo de la Espera, no lanzan las noticias para generar el mismo morbo y la misma cizaña? ¿Quién me dice a mí que no?
3: Para el algoritmo, para la vuelta.
2: Ya está.
3: Esa es la vuelta.
1: Es que él lo dijo... Recordemos, en plena campaña y aquí en esta mesa, las dos veces que estuvo aquí en Tropicana Cali, él lo dijo, se iba a enfocar mucho en lo digital. Por eso sus alocuciones son los domingos, que muchas veces no son ni en los canales privados.
2: No, menos TikTok.
3: Pero mire que...
1: TikTok y a través de su canal de YouTube oficialmente.
3: Y él lo dijo aquí. Él no quiso hacer lo mismo que hizo Gustavo Petro, pero cuando cogió prácticamente los canales privados y el del Estado para hacer sus alocuciones. Recuerde que Petro no había debate que él no
1: transmitiera. ¿Con cuántas personas, y lo sé también de muy buena fuente en la ciudad de Cali, y le creo a la persona que me lo contó?
3: ¿Quién es, vea usted?
1: Cuando Abelardo estaba en el proceso de su campaña, porque Abelardo iba mal.
2: Sí, claro. Sí, claro. Sí,
1: aquí
2: sí,
1: podemos, hay que reconocerlo.
2: Sí, sí,
1: no, Abelardo no iba bien en las encuestas.
3: Y le digo, la verdad, el hombre no punteaba como para que hubiera quedado con ese.
1: Y lo contó de muy buena fuente una persona. Le hicieron un estudio a un personaje, en especial en Colombia, que mueve sus redes sociales muy, pero muy fuerte. Déjeme terminar. Cuando le hicieron, porque aquí cuando vino, creo que fue la segunda vez, el día que se volvió tendencia el video viral, cuando bailamos aquí, yo salí un momentico, no sé si Tito...
2: Yo lo vi. Era como un costeño. No
1: ¿quién
2: sé.
1: Era la persona que estaba sentada allá?
2: No recuerdo el nombre de él, pero
1: en el puesto.
2: Recordé que se me
1: en
2: pareció.
1: El puesto donde yo estoy.
4: Era como el jefe de campaña.
2: El jefe de campaña. Y él se pareció mucho a un presentador de televisión, hombre. No recuerdo cómo se llama el presentador. Espérate, ya lo busco. Pero cuando yo lo dije, yo, ¿es él? Y cuando me senté a escucharlo, porque
1: usted escuchó conversación. Usted estaba preparando
2: a Gustavo Petro para entrar a hablar con
1: él. ¿Qué lo escuchó hablar usted?
2: Papi, lo escuché hablar, decir cosas que...
1: Lo mismo me pasó a mí.
2: Que yo me quedé tan sorprendido que yo dije, somos lo que ellos necesitan. Un grupo de borreguitos yendo para donde ellos nos llevan.
3: Lo
2: y punto.
3: Que pasa, Rafa, vea, es que ellos
2: a nosotros digo lo que
3: no
2: es.
3: Hacer un estudio.
1: No, espere, porque yo ya iba para allá también y Rafico yo sé que iba...
2: Y era un costeño y lo estaba diciendo. Y lo estaba diciendo el momentico. No, es que yo... imagínense, ellos son de ultraderecha. Y le estaba diciendo el man en el momentico. No, pero yo estuve hablando con el man de la campaña de Liquida de no sé qué, no sé cuánto. Y esa vaina hay que alborotarla así, no sé cuánto. Y yo volteé a mirar hacia el lado y él me analizó. Y yo me hice el pendejo así de like. Como no tenía celular ni nada, yo tampoco me voy a poner a grabar porque uno no sabe en qué se embala
3: no,
2: con eso.
3: No.
2: Pero el man estaba hablando con alguien de la campaña de Iván Cepeda.
3: Ok.
2: ¿Sí me entendés? Oye, como con un jefe de prensa ellos, o alguien de ellos que tenía que ver con
3: entre
2: eso.
3: Entre ellos se hablan y saben cómo van a ir los debates y demás.
2: Yo me quedé tan sorprendido. Yo dije, increíble. Cualquiera pensaría que este tipo de cosas se manejan herméticamente.
3: ¿Qué fue lo primero que dijo Abelardo de la Espreya cuando estaba en el Papamóvil? ¿Que le agradecía a quién? A su equipo digital.
2: Sí, es que tiene un equipo digital muy fuerte.
3: A mi equipo digital, a mi equipo digital.
1: Todo lo que pasa
3: se ganó el triunfo.
1: Detrás de Abelardo de la Espriella. Es más, pero Antico, ¿cómo es que se llama la persona que le manejó la campaña a Abelardo? Que es que no recuerdo el nombre. Es más, No recuerdo.
2: Es que uno era el jefe de campaña y otro el que lo puso a él allá arriba, ¿no? Son dos cosas diferentes.
1: El que lo puso allá arriba.
2: Ese se llama.
1: Él tiene hasta redes sociales.
2: O Alex algo, ¿no es que llama? No. Laterales. Porque uno, sí, obviamente uno es el que como el jefe de prensa y todo, pero otro fue el que lo montó, haga de cuenta como la serie esa de
4: Carlos Suárez.
2: Carlos Suárez, Juan Carlos Suárez o Carlos Suárez.
1: Él tiene redes
2: como sociales. La campaña de cuando hizo este man de, ay, se me van los nombres ahorita, ve.
3: ¿De quién?
4: Por acá me registra Carlos Suárez, que fue el principal estratega político, que es fundador de la firma Estrategia y Poder, responsable del diseño de marketing político y de la narrativa de El Tigre.
1: Él es Carlos Suárez.
4: Joaquín Gutiérrez Caballero fue el jefe de campaña y una figura de máxima confianza de la estrella. Él coordinaba asuntos operativos y de agenda. También aparecen reportados.
1: Mire.
4: Principales líderes como Santiago Giraldo, Miguel Zárate y Vicente.
1: Mire.
4: Vincent Ramos.
1: No, es Carlos Suárez.
2: Sí, Carlos Suárez.
1: Mire este video.
2: No, claro.
1: Mire.
2: Claro.
1: Mire este video.
2: Claro. No digamos mentiras.
3: Pura vaina de
1: inteligencia
3: película.
1: Artificial. Claro, o sea, tienen un equipo inteligencia digital artificial detrás.
2: Claro.
1: Y con esto, para los oyentes que están escribiendo.
4: Es y que los principales casos de éxito
1: no
4: es
1: reconociendo, ¿no?
4: Dilias y Char.
1: Gustavo Petro hizo también cosas quizás muy positivas, negativas, durante los 4 años de su periodo de gobierno.
3: Que creo que eso fue lo que le faltó a Iván Zepeda.
1: Lo que pasa es que ya sabemos lo que había detrás y lo que pasaba de Gustavo Petro. Pero creo que Rafico lo alcanzó a escuchar. Yo también escuché algunas palabras, pero usted sabe que esto se mueve así. El tablero del ajedrez, ¿cómo se mueve? ¿Para dónde tira el peón? ¿Para dónde tira la torre? ¿Para dónde tira el alfil? El movimiento de la reina, de todo.
3: Hay una serie en Netflix que se llama El Mecanismo. Y habla lo mismo. ¿Se acuerda, Rafa?
2: Sí, claro. Es portuguesa, de Brasil.
3: ¿La ha llegado a ver? Se llama El Mecanismo.
2: Es una cosa, y hay que sentarse y entenderla. Pero si usted quiere.
3: Es lo mismo que estamos hablando aquí.
2: Pero hay una que nos habla de la realidad de Colombia y es la de Riaño. ¿Cómo llama el personaje de Riaño, Me olvidó, Me fue la.
3: El Juan Piz hizo
2: también una. ¿Fue una película o una serie donde él lo lanzaron a la presidencia?
4: Una película y justamente sale Abelardo.
1: Y aparte.
2: ¿Ah, yo?
1: Y aparte de eso.
4: Abelardo es el abogado de él.
1: Mire. Este titular en sus redes sociales.
3: ¿Qué dice?
1: Lo último, Carlos Suárez, el estratega de Abelardo de la Espriella, fue elegido presidente de la Junta Directiva de Copetrol.
3: Claro, total. Pues es que son los puestos que ellos ganan. Usted me monta, y lo suyo es bueno. Imagínese, ¿quién era?
1: Es más, yo siempre he dicho, Tito, que usted monta su juego a su manera.
3: Loca, total.
1: Si usted quiere creer en el juego total. De tal persona, hágalo perfectamente. Abra, como se dice, su mente.
3: Total,
1: si usted
3: es que
1: quiere,
3: mire,
1: creer, crea.
3: ¿Qué hace uno? Ya, ¿Qué haría yo? Un ejemplo que voy a hacer hipotéticamente. ¿Qué haría yo en mi caso que algún día dijera yo me voy a lanzar a la alcaldía de Santiago de Cali? ¿A quién buscaría yo primero? Yo busco la parte digital.
1: Usted tiene que buscar un estratega, Tito.
3: Sobre las personas que conocen bien de redes y demás.
2: Le voy a decir una cosa.
3: Para que lo hagan, empiecen a hacer.
2: Le voy a decir una cosa. Y últimamente me lo encontré en redes sociales y cuando lo empecé a ver dije, ya entiendo por qué a este man lo sacaron de la televisión.
3: ¿De circulación?
2: A Pirri.
3: Ah, ok.
2: Pirri en estos días estaba haciendo un análisis de cómo la inteligencia artificial, las redes sociales y el marketing con el cual trabajan hoy en día los políticos logran lo que en su momento no lograban los azules y los rojos, por ejemplo. Uh-huh. O los liberales y conservadores.
3: Conservadores, sí.
2: ¿Sí? Después de que se abrió esa gran brecha. Y cómo las redes sociales nos han vuelto bobos útiles para este grupo de políticos que lo único que buscan es eso. Crear un nicho, una comunidad, como lo hacemos nosotros como medio de comunicación, que tenemos un nicho, una comunidad, la señora que está en la casa, el conductor que va en este momentico ahí pendiente de nosotros y el pasajero le está diciendo, déjela, súbale, a ver qué es lo que van a decir. Eso es crear un nicho de oyentes. Es lo mismo que han hecho ellos en las redes sociales con sus algoritmos.
3: Es que la IA o la inteligencia artificial, para nadie es un secreto, Eso está lleno con una base de información. Cada que usted va, Vanessa Narváez, cada que usted va a un supermercado y le preguntan sus datos personales y demás, cuando usted va a una vaina de tanqueo o a un restaurante,
4: no, ya en todos los lados toda se compra, ya todo tiene los datos.
3: Ya eso te tiene. Mira, preguntarle en este momento a la IA por vos y cualquier cosa te saca como historial.
4: ¿Quién es Tito?
2: Vale. Cualquier Tito es un viejo. Ahí le vas a salir. Yo le doy la respuesta. Aquí me sale. Viejo sin vergüenza, conocido no, en la 19 más 1 por irse sin pagar. ¿Qué dice la IA?
1: Es tanto de la inteligencia artificial.
4: Sí.
1: Mire. ¿Qué ve usted aquí?
3: A ver. ¿Sí? ¿Un roto? ¿Una camisa rota?
1: ¿Qué ve usted aquí?
3: ¿Una camisa rota?
4: ¿Cuándo fue eso?
1: Eso fue el miércoles.
3: Me estamos dando el roto, ¿cierto?
1: Esto fue el miércoles.
4: ¡Oh, miércoles!
1: Esto fue. Mire la inteligencia artificial.
3: ¿Y qué pasa con eso?
1: Y me estaban cogiendo veces que me, mire lo que hace.
4: Ah, ok, es falso.
1: Esto es falso.
3: A ver, veo.
4: Ah, okay.
1: El roto. Entonces, estábamos molestando acá cuando Cristian me manda la foto y me dice, ve, se te dañó la camisa. ¿Qué hace uno al decir, me muestran la foto?
4: Es que, inmediatamente voltea. Es que
1: vos te mandas la mano. Claro, es que, entonces, claro, vos te mandas. Entonces me dice, la inteligencia artificial es lo que hace.
2: Pero es que ahí es donde está. Mire, en estos días había en TikTok, vi una cosa por allí, no sé si ahorita la podemos buscar, donde un peladito le manda a la mamá diciéndole, ma, se entró un gallinazo a la casa. Ma, el gallinazo va a llevar el perro.
4: Y es inteligencia artificial.
2: Y le va mandando fotos de cómo el gallinazo está en la sala. Cómo el gallinazo se le mete a la cocina. Ma, el gallinazo. Ay, pues sáquelo. Espántelo. Ma, el gallinazo está llevando el perro. Y le mando una foto de cómo el gallinazo se va llevando el perro. Y ya la señora empieza a llorar y a tratar mal al peladito. Y a decir, ¿qué gallinazo? Y pues, pana, yo me quedo impresionado. Y digo, ¿hasta dónde ha llegado este tema?
3: Es que
2: hoy en día hay que reconfirmar en una fuente y otra lo que estamos
1: viendo. Es más, muchos artistas ya no van a los estudios a grabar, sino que están utilizando la inteligencia artificial para grabar.
4: Sí, claro. Hay muchos artistas que se han pegado canciones en TikTok con inteligencia artificial.
3: ¿No viste en estos días que subí una vaina a mis redes sociales con la marca mía, con un jingle? Y eso me lo hicieron con
2: inteligencia artificial. Sí,
3: ¿sabe cuánto valía un jingle de esos en este momento en un estudio de grabación?
2: 3 millones, vale.
3: Por lo menos de 2, 3 millones de pesos.
2: Sí, claro.
3: ¿Y sabe cuánto me cobraron? ¿Y sabe cuánto me cobraron por eso?
2: Lo que pagan mal, 80 mil.
3: ¿Cuánto?
2: 80 mil.
3: 15 mil pesos.
1: Lo que escuchamos ayer, de lo que todo que se viene con la campaña.
2: Claro,
1: ese jingle fue creado en donde? Sí. A través de inteligencia.
2: Lo que pasa es que ahí es donde radica el tema de saber. A ver. La inteligencia artificial, ¿cómo cambiamos rápidamente de
3: pero bueno, chévere. ¿Qué tema? No, pero es tema. Que...
4: Pero chévere porque hoy es viernes, hablamos de
2: la inteligencia. Usted, mire, la inteligencia artificial bien entrenada es muy útil para su vida en este momento. Bien entrenada.
3: Claro.
2: Recuerde que la inteligencia artificial, ChatGTP, Gemini, Dola y todas las que usted pueda imaginarse que hay en este momento, recopilan información...
3: Claro, global.
2: Global, es global de los pedidos que se hacen todos los días. Ejemplo.
3: Total.
2: La inteligencia artificial mía sabe que yo le exijo mucho a la hora de buscar cosas. Uh-huh. Pero cuando él me manda las fuentes, yo me voy... No, o sea, yo no leo lo que aparece ahí. Yo me voy a la fuente y la verifico para ver si es real. No me confío solamente en lo que dice ahí. Porque si yo le digo ahorita a la inteligencia artificial, dame las efemérides de la salsa del día de hoy, me lanza una. Yo me voy a mirar fecha y ruta que no son. Uh-huh. Yo me voy a comprobar. Pero si usted sabe entrenar esa inteligencia artificial, usted puede crear infinidad de cosas. Ahí lo tiene William Giraldo, por ejemplo. Mira, William Giraldo, sin saber nada, no crea páginas de internet, radios, programas de contabilidad. Sí. Y todo con la inteligencia artificial.
3: Mire que yo desde que usted me enseñó en la primera vez cómo manejar y todo esto. Yo hoy por hoy no volví a molestar a nadie para hacer ni imágenes, ni hacer libretos, nada.
1: Es que todo ya te lo hace. Y
3: es más,
1: estamos hablando solamente de la básica,
3: yo,
1: que es el ChatGPT, porque hay otras que
4: Hay otras que
1: te resuelven no. te resuelven en tres minutos tu exposición.
4: Pues no ves, hoy en día los emprendedores ya no le pagan a alguien por hacer una imagen.
3: No.
4: Y por eso es que también, digamos que hay controversias, ¿no? Porque está el diseñador gráfico que dice, yo no puedo creer que la gente esté tan saturada de esas imágenes con la inteligencia artificial. Pero de cierta forma le ha servido a muchos emprendedores para tener su imagen al día y vender sus productos y así mismo ir creciendo.
2: Eso que estás diciendo de los publicistas, los que hacen las imágenes y todo eso.
4: Diseñadores gráficos.
2: Diseñadores gráficos. No sé si de pronto me está escuchando Ñato. Le dice Ñato. Yo recuerdo que hace tiempo atrás él subió una imagen y decía, perdón, decía que injusto que él haber estudiado lo que había estudiado.
3: ¿Y qué pasa?
2: Para que hoy en día la gente le dijera 3-4 palabras a la inteligencia artificial y le quedara
4: y les hiciera el super diseño.
2: Entonces él hace una comparación de los carteles que él hace frente a los que le queda.
4: Y si la vamos a diferencia, obviamente, claro, la diferencia tiene mucho más valor.
2: Entonces decía, ¿por qué no valorar más lo que es hecho a mano? Tiempo después subió una imagen hecha con inteligencia artificial. Entonces yo le comenté y le dije, ¿qué pasó? No que la inteligencia artificial, pero no malo, ¿no? Sino que le dije, ¿qué pasó? Jejeje. No que la inteligencia artificial estaba acabando con tu empleo. Y me dijo, la palabra fue, o me destruye.
3: Total.
2: Totalmente, así total. Me lo dijo. O me uno o me destruye.
3: No, y es que le toca a uno, Rafa.
2: Me quedé sorprendido.
3: Le toca a uno, Rafa. Le toca porque, vuelvo y te digo, si vos estás viendo que, mire, el cuento de que la radio se va a desaparecer,
2: no, eso, papá, es mentira.
3: La radio lo que está haciendo es evolucionar. Anteriormente, ¿cuál era la magia de la radio? Escucharnos. Y Mauro Tallo podía hablar y Mauro Tallo podía decir, yo mido 2 metros con 50, no sé qué vaina, y describirse el hombre más grande como Hulk, como lo que sea. Hoy por hoy ya es muy difícil mentir. Porque ya, sí, no, claro, ven.
2: Ya te buscan.
3: Anteriormente, cuando usted salía a televisión, en televisión no salían sino gente bonita, gente que tuviera plata.
2: No, usted sí salía.
3: ¿Cómo así?
2: En películas de terror.
3: Ah, no, a mí la primera que hicieron fue la de Herman Monster. Esa fue la primera. Entonces, mire.
2: La sobrina mía salía en películas en Estados Unidos.
3: ¿Cuál es esa?
2: La contrataron.
3: ¿Por qué?
2: Y solamente tenía que decir una palabra.
3: ¿Cómo decía?
2: Decía, oye. Oh, yeah.
3: No, oh, yeah. No. Entonces, mire, vuelvo y le repito. El cuento de que la radio se va a acabar, que estoy... No, está evolucionando. Y el que no se meta en el cuento hoy por hoy, ese es el que va a pasar lo que dijo el amigo, ahorita lo que dijo Rafa con su amigo el creativo. Si yo no me le uno a la IA, me destruye. Me deja sin trabajo. Usted tiene que buscarle. Es que hoy por hoy es tan fácil. Vos te metes a la IA y le decís, hágame esta imagen. Entonces vos la haces, hágamela con ojos grandes, que tenga menos pestañas, tal cosa. Usted le va dando la guía.
1: Claro.
3: Te lo arma tal, es
1: que usted
3: como
1: mismo
3: como
1: el que maneja.
2: Sí, claro.
1: Usted mismo el que maneja
2: eso,
1: todo.
2: Eso es como cuando anteriormente usted se iba a la carrera cuarta a San Nicolás, donde el diseñador gráfico que le hacía el cartel y se le decía, mire, yo tengo una idea, ta, ta, ta, ta, y él lo atendía a usted con la amabilidad que se requiere y le decía, no, la quiero así, no, quitar, no, pone, no, esto, así.
3: Quítemele tantas letras.
2: Ponele esto, ponele lo otro. Y ellos, por el conocimiento, porque yo en su momento aprendí lo que yo aprendí de hacer de imagen, en su momento lo aprendí a hacer por el, en esa época era un programa que llamaba GIMP.
3: Okay.
2: GIMP 2.8, que era muy parecido al Adobe Illustrator, ¿no? ¿Cómo llaman esos programas?
3: El Adobe Illustration.
4: El Illustrator, está Photoshop.
2: Photoshop, antes de eso había otro también. Y uno aprendiera con eso. Pero usted, de lo que yo aprendí en ese momento a hacer imágenes, a cómo salen hoy en día las imágenes, quemó en pañales.
1: El Cool Edit, es que llamaba.
2: Cool Edit, ¿sí? El de audio.
3: El
2: Adobe Illustrator.
3: Primero fue el Cool Edit, pero es el de audio, ¿no?
1: Sí,
3: el
1: de audio.
3: Y segundo fue el Adobe Audition.
2: El Cool Edit.
3: Y luego ya el Sony Vegas y todo ahí para que ya se... Que ya lo metieron con audio y video y todo.
1: 7:00 a.m, 34 minutos. Algo para vender ahí, Rafico, porque tenemos, mejor dicho, es
2: venta. Estoy vendiendo una finquita ahí por los lados de Golondrina. ¿Me la compran?
3: ¿A dónde vean?
2: No, estamos hablando de los clientes, de los que pagan el desayuno, Poncho. Ah, ¿quién le pagan a uno el desayuno? Yo pensé que uno tenía que traer el desayuno.
3: Sí, claro, uno tiene que traer el desayuno.
1: Uno tiene que traer de todo. Yo uno tiene que traer
3: el
1: acá.
3: El sindicato le paga el desayuno.
2: Ve, ¿sabes qué? Voy a traer el pato para orinar aquí adentro.
1: Patolandia, así no, así Patolandia. No salgo de aquí. Patolandia para toda la familia. Nosotros el reto va a ser la próxima semana. Nos vamos para Patolandia, ahí en el centro comercial Mall Plaza. Ya descubrimos entonces cómo es que es la vuelta ahí, cómo es que es la tarjeta, nada.
4: Me aparece la de Barranquilla.
1: Atentico, a ver, hombre, metámonos.
4: No he encontrado.
1: Metámonos acá, a ver.
3: A Barranquilla me voy. Barranquilla me voy.
1: Patolandia, dice acá.
2: Eso, Photoshop.
1: Un parque de diversiones. A ver si ya me cargó por estos lados.
4: A ver, comprar. Vea, el Quack Baby.
1: Eso, eso es lo que yo quería.
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3: No, hombre, es otra cosa.
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3: Si mide, si mide 1.10, entra.
4: Es válido ese Quack Baby.
3: Yo creo que.
2: Ahí entra usted. Uno, hay que ir a hacer el reto del patote, ¿no?
3: ¿Cuál es ese?
2: El de colgarse ahí como carne.
4: El pato reto.
2: El carne seca ahí.
4: Por un tiempo, ¿no?
2: Eso sí.
4: Debería hacer ese Tito. Cuando vamos, debería hacer ese Tito.
2: Sí, y hay que hacerlo en calzoncillos. Tiene que hacerlo. Hay que hacerlo. Ahí así colgado.
4: Y mire, si de ahí para allá. Si de ahí para allá los planes que tiene, usted dice, ay, no me amañé, quiero una horita más, una hora extra, le cuesta para el Baby Park 13,900 pesos.
1: Dios.
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1: Y nosotros vamos a regalar de lo bueno.
2: ¿Cómo es la vuelta?
1: De lo bueno is.
2: ¿Cómo van a regalar?
1: De lo bueno is.
2: Contado, ¿eh?
1: Porque Tropicana, la de aquí, vamos a regalar.
2: Resuelve este.
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3: Al App Store. ¿Y si tiene el Android?
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2: Sí. ¿Y si tengo este Nokia 1100?
3: No,
2: ¿dónde?
3: No tiene, se no tiene.
1: Ahí. Ahí no lo puede.
4: Cejo.
1: En YouTube, en Mi Tropicana TV. 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De esa forma, Tropicana FM en Google Play, en App Store. 7:38 a.m, porque vamos a tener invitados varios para que vayan a Patolandia. 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Tranquilos, vayan ahí a Patolandia.
2: ¿Se acuerdan de esos patitos?
1: Claro. Claro. La pistola naranja.
2: Esa fue nuestra primera inteligencia artificial.
1: Esa fue. Y el perrito. Y el perrito, cuando uno no bajaba los patos, se reía el perrito. No, ese era Pulgoso.
3: ¡Hombre! Pulgoso era.
4: ¿Qué es eso?
2: No, los que crecimos con esto en los 90 nos acordamos de esos sonidos.
3: Claro.
2: Y ahí. Y uno le apuntaba al televisor.
3: Con una pistola. Y uno con la pistola
2: le y uno le apuntaba al televisor. Eso cómo era posible.
1: No. Y eso iba pasando de ¿cómo se llama eso? De pantalla o de...
4: De niveles.
2: De nivel.
1: Y uno, y los patos salían todos locos y uno cogía la pistola frente a la pantalla.
3: Sí. Y uno...
1: Los patos salían todos locos.
2: Ya, prueba. Perfecto, vea. Este es un perfecto. Bueno, entonces, ¿nos vamos para Patolandia?
1: Patolandia. 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Vayan este fin de semana todas las familias en Patolandia. ¿Dónde queda el centro comercial Mall Plaza?
4: Sobre toda la quinta.
2: Ahí en toda la quinta con 50.
4: Ahí exactamente. Y es en el segundo piso donde está Patolandia.
2: Eso, ahí donde está la estación del mío, de... ¿Cómo llaman la de
3: Universidades?
2: No, Cañabralejo.
3: Cañabralejo.
2: Ahí al frente, al frentecito tiene buen parqueadero, tiene buenas zonas de comidas también para que vayan y lleven a los chinches allá un rato. Y los adultos también pueden ir, los adúlteros, sí, también.
3: Los adúlteros.
2: Van a llevar los yotas nietos para allá.
3: No, no le digas así.
2: Así que se dejan de joder. Listo, oyente, entonces.
1: Oyentes, en esta mañana 311-2222-931. Oiga, están desatados en nuestro canal de YouTube Mitropicana.
2: Están lanzando
1: TV.
2: Poesía pura, ¿oyó?
1: Lírica, verso. En esta mañana en Tropicana, la de aquí.
2: Nos encanta.
1: Queremos escucharlos.
2: Esta niña, este niño, bizcocho. Ey, mi pana. Mompita, nos encanta escucharte, ¿oís?
3: Mompirri.
2: Mompirri, haz el favor y manda. ¡Figura! Manda tu nota de voz, ve.
3: Caballero de Vida Estampa.
2: ¿Qué es lo que dice la señora, ve?
5: Y los estaba viendo por YouTube, sino que no sé cómo hacer, o sea, porque es que no tengo radiecito. Ay, tengo una torre de esas que venden y yo no he sido capaz, entonces me metí como por aquí por YouTube y medio los escuché que estaban hablando de que la radio se va a acabar, no sé, y entonces coloqué este mensaje, gracias.
2: Ay, tan bella María
3: Teresa. No, mi amor.
2: Pero espérate,
3: no.
2: Antes de eso mandó un podcast, a ver qué dice, vamos a escucharle.
5: Hola, buenos días, habla de acá de Colombia, María Teresa Montenegro, para decirle a Vanessa que si me pueden hacer un favor, es que acá en Golondrinas vinieron la Policía Nacional regalando una casita prefabricada y yo la necesito y nadie la quiso recibir porque como llegaron las ayudas solamente allá en ese sitio donde se cayó unas dos casas.
2: ¿Sí?
5: Y todas las ayudas, toneladas de ayudas y siguen llegando para allá. Y entonces, claro, ya les dieron de todo, dinero, les dieron pues materiales y ya no quieren recibir nada. Y ellos se llevaron la casita y yo la necesito, a mí no me han ayudado. Yo quisiera que alguien viniera a ver mi casa como está, como estamos nosotros. Y nadie nos ayudó, solamente ese pedazo ahí y ese pedazo ahí. Yo les agradezco mucho.
2: ¿Vio? La realidad de muchos, aún dos meses después del terremoto, que no les ha llegado nada, imagínese pues.
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6: Hola Tropicana, buenos días.
3: Lo escucho.
6: Lo escucho un viernes, rico escuchar esos temas que están hablando.
2: ¿Cierto,
6: fuera
2: ve?
6: De la política, de que pelaron al uno, pelaron al otro, que Eder, que Petro, que no sé qué.
2: Hay que hablar de todo.
6: El día a día que se hablan en las noticias, pero qué rico esos temas que están tocando, chévere. Como dice Vanessa, hoy es viernes.
2: Sí.
3: De las cariñosas.
6: Tropicana, rico verlos cuando tenga la oportunidad de ir a Cali.
2: Por favor,
6: lo primero que haría es
2: Euro 38.
6: De Palmira a Cali, en la recta, es pensar en ese majar blanco con cortadito, un basado de mazamorra y un aborrajado.
2: ¡Ay, qué rico!
6: Dios. No, por Dios, comer comida de verdad.
2: Eso,
6: un saludo Tropicana y bacano. Dale, el tema que están tocando.
2: Hágale, chévere, papi. Chévere,
1: hágale, papá. Cualquier ilusión árabe que se le enrede, hágale, mijo, de una vez la hace llegar.
2: Un abrazo, papi. Euro 42, talla él en camiseta. Yo,
1: por acá, Lida, por favor, este mensaje tan tierno. Este mensaje tan tierno. ¿Me pueden saludar a mi hija, porfa? Escuchen esto, vea. ¿Me pueden saludar a mi hija, porfa? Está de cumpleaños, 11 años.
2: ¡Ay,
1: para
2: tan bella!
1: Lian Saray Rodríguez Alonso, para Lian Saray.
3: ¡11 añitas!
2: ¿Cómo llama la mamá de Lian?
3: ¡Feliz cumpleaños!
4: Lida Alonso.
2: Doña Lida, adivine qué, Tropicana le resuelve.
3: ¿Qué dice?
1: ¡Epa!
7: Vaya, con mucho cariño. Para la cumpleañera en su vida.
3: Mírame.
7: Dice:
3: el mariachi.
7: Para Saray.
1: Cumpleaños.
3: Feliz.
1: Saray.
7: Te deseamos.
3: ¿A quién?
7: A ti.
3: A ti.
7: Cumpleaños. Lian Saray.
8: Hasta el año.
3: Eso, vea, con mariachi todo.
2: Mariachi chiquito se llama.
3: El mariachi bote.
1: El mariachi bote. El mariachi zapatico roto. Yo, ¿qué bote la vida?
3: El zapatico roto, hombre.
2: Oiga, no
1: se formarlo. El mariachi. El mariachi zapatico roto no sabía si correr por el perro o por el zapato que lo tenía como medio embarajustado ese día, ¿viste?
7: Qué pecado.
1: Le salió de día de perro y el mariachi.
3: Y lo bueno es que por allá le gritó la señora: ¡déjalo sin bola! Y ahí.
9: Son los mejores, un saludo.
2: Un abrazo, papi. ¿Por qué Tropicana es la de aquí? ¿Por qué Tropicana la resuelve? ¿Con qué combinarías tú ese Tropicana la de aquí, Tropicana la que resuelve? Yo, por ejemplo, lo combinaría con un chontadurito con miel, con sal y con un vaso de café.
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10: Claro que sí, compadre. Aquí va de nuevo.
8: para Mauro de Tallo, de Tropicana, la más bacana. Hola, Mauro. Le mandan un saludo bien afectuoso a su amigo Gerardo Bueno y su compadre. Oiga, Gerardo, desde esta hermosa tierra del valle, desde Cali, la sucursal del cielo. Le decimos que aquí estamos, firmes y adelante, siendo el dúo dinámico. Dos amigos que caminan juntos, se aconsejan, se ríen y se ayudan en todo.
3: Sancho Panza y...
8: Qué buena energía se siente siempre con usted al aire, Mauro.
1: Hágale, mi
8: hermano. Sigue iluminando las mañanas con esa voz tan especial. Un abrazo fuerte, mucha salud y que sigan los éxitos siempre. Vamos para adelante. Así le quedó bien, compadre.
1: Oiga, compadre. No, ¿sabe quién es
2: don Gerardo? Eso es pura IA.
1: ¿Sabe quién es don Gerardo Bueno?
2: ¿Quién es Gerardo Bueno?
1: No sé si de pronto Tito, yo creo que lo conoce.
3: Además, don... el
4: Tito conoce a todo el mundo.
1: Bueno. No, don Gerardo Bueno es el señor que vende las baterías antes por toda la 25.
3: Ah, ok.
1: Que una vez James Carabalí lo recomendó.
3: Sí.
1: Y de ahí nos volvimos panas con el don
3: de
1: Gerardo.
3: Baterías, claro.
1: Don Gerardo. No,
2: hay que ir a visitar a don Gerardo.
4: ¿Y antes de Confandi?
1: No, eso era por donde estaba la panadería, esa que estábamos entregando los buñuelos el día de ayer, ahí sobre toda la 25.
3: Por ahí por la quinta. La 25, ahí en el hundimiento, ¿no? Vale.
1: ¿Cuándo fue? ¿El martes?
2: El martes. Ah, es que usted no estaba, ¿verdad?
3: Por el hundimiento, por el martes.
2: Pero él ahorita está en la primera.
1: Ahorita, don Gerardo, lo único es que ahí, viejo huevón, no gasta nada.
3: No.

0: quiere hacerle el daño entonces.
1: Don Gerardo Bueno no gasta nada, hermano.
2: Mauro, adivine quién llegó.
1: ¿Quién? ¿Quién?
2: Ay, ¿qué me hizo?
3: ¿Quién llegó?
2: Ay, la quitaron.
3: ¿Me tienen tramado ustedes con la vaina esa del
2: no, papi, cuando usted lo vea.
3: ¿Y eso quién es o quién?
2: Cuando usted lo vea acá. No sé, y no es CIA, ¿no?
3: ¿Yo no sabe?
4: ¿Quién es? ¿Qué
2: cosa? Ahí viene quién llegó.
4: ¿Quién?
2: Ahí viene quién llegó.
4: ¿Quién?
2: Escuche quién llegó, pero mandó podcast. No sé si estamos disponibles.
5: A ver, dele. Lo que me si quieren.

0: Bueno, primeramente eso del artificial, de esa inteligencia artificial, eso, a mí no me vengan con eso, bueno, sí. Pero lo que la artificial no es con este gobierno, porque ajá, ustedes no vieron al viejito en Soacha, que le quitaron la motico y estaba allí detrás de los policías corriendo detrás de la motico. Ajá. Eso me parece muy triste, ¿no? En Villavicencio, el departamento del Meta, están haciendo paro los taxistas, ¿no? Fuera de eso, Sanitas, la gente no les están entregando los medicinales, la salud, nada.
1: Nada.
0: Para mí un presidente tiene que pensar primero en el pueblo, sí, y después en los mafiosos que tiene todos allí como gobierno, que él dijo que él no iba a recibir mafiosos y juzga a los demás, pero tiene una parranda de mafiosos en el gobierno. Seamos realistas, porque es así. Porque son todos indagados, todos. Bueno, fuera de eso, ustedes no vengan a decir que estamos bien, porque ustedes me dicen, yo vivo en Italia,
2: Rafico, yo vivo en Italia.
0: Fuera de eso, yo me doy cuenta, no, porque yo tengo redes sociales también donde me comunican todo eso. Y a mi mamá se ha subido mucho la remesa, todo. La vida está muy cara, bendita.
1: Pues ¡Llévesela!
0: Va a haber un paro nacional, ¿ustedes lo sabían? Tropicana, la más bacana.
3: Y eso no va a ir ni porque, mejor dicho, estás desinformada, Susanita, mi amor, estás desinformada, eso posiblemente no vaya, porque ya don Abelardo de la Espriella, presidente actual de este país, habló con los indígenas y les dijo, están muy picaditos a paro. ¿Quiere que les empiece a investigar y a indagar qué pasó con la plata que se les dio durante el gobierno de Gustavo Petro? Entonces, a ver ya cómo nos toca. Y los puso...
1: ¿blanditos?
3: Claro, papi. Y no, y la señora tiene... Por eso nos gusta escuchar a doña Susana. Susana, siempre te querremos, siempre. Y si quiere, blóqueme, Susana.
4: Eres la mejor, Susanita. 7:49 a.m. El cómo amaneció Cali de Tropicana, Vanessa Narváez, Rafico, Tito Varela, Maure Tallo. Buenos días a todos. Ya vamos con la segunda. Algo para vender ahí.
1: Sí, dale. Venta.
4: ¿Con qué vamos? ¿Con qué vamos?
1: Marcela Yela.
2: Claro que sí. 7:49 a.m. Y vamos a conocer otra alternativa que tiene sin punto final con exactamente nuestra familia de Confandi. 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
2: La llena totalmente, una bonita historia, Marcela Yela, aquí a través de Mi Tropicana, gracias a Confandi. 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
0: Tropicana. 8 de la mañana, 9 minutos. Escuchan el cómo amaneció Cali de Tropicana. Vanessa Narváez, Tito Varela, Rafico, Maure Tallo en el noticiero de lunes a viernes, desde las 4 de la mañana hasta las 10. Tropicana, la de aquí. Tropicana, sí. La de el barrio Guaduales. Tropicana, la del barrio Calima. Tropicana, la de aquí. Ustedes no han visto ahí al ladito de donde quedaba la 14 de Calima. Creo que es al lado de Droga La Rebaja. Señor que vende esos chuzos hace muchos años ahí.
3: Ah, sí, claro.
0: No, chuzos como de este tamaño, sí, de pollo, sí, sí, y todo, sí, sí, eso. Ahí hay un puesto espectacular.
3: Tremendo chuzo, yo, buena carne.
0: Buena viejo. Carne, sí, sí. No, no es carne de mico,
3: no,
0: ni
3: de
0: iguana,
3: no,
0: de atrás,
3: no, no,
0: de
3: las iguanas que
0: arillón, ni nada de eso. No, no, no, no. Es buena carne. Es buena carne. No, es buena carne, pero señor le va bien ahí, señor. Vende unos chuzos como de este tamaño. No sé cómo se llama.
3: Yo con un chuzo eso al
0: puesto. Pero le digo la verdad, señor, lleva 1000 años.
3: Sí, ahí en toda la, donde está Droga La Rebaja, entre Droga La Rebaja y la 14 de Calima. Ahí está.
0: Listo. De una vez con Chiqui Blogger, que está en las calles, y me está diciendo por acá, no, esa es la unidad residencial Guadalupe, en la calle tercera con 56, en toda la esquina, frente al SEDA, dice por acá. Entonces, pues no sé, escuchemos a Chiqui a ver qué es lo que está diciendo ahí, hombre.
4: Ah, ok, ya entendí qué es lo que hice con el CDA. Este es el edificio que está ubicado por la parte de atrás de la Plaza de Toros.
0: Sí.
4: Donde vivía el torero
0: Cali. El Cali.
4: Sí.
3: El Calvo.
0: Enrique Calvo,
4: el Cali. Es calle tercera 55B72, el edificio de la Unidad Residencial Guadalupe, donde se rescata, donde el edificio, literalmente el piso 1, desapareció. Cuando colapsó, el piso 1 de las dos torres desapareció. Eso, y eso, luego quedaron unos vehículos dentro. También estuvo por ahí el gato Escobar rescatando periodistas. El último gatico, que fue el último que no pudo salir, hasta los últimos días anduvo por ahí un grupo de animalistas intentando rescatarlo. La gente en medio de los escombros, no, perdón, en medio de las torres así que se habían caído, estaban intentando rescatar lo más que podían, porque es que lo que colapsó de ese sitio fue los parqueaderos.
0: Okay.
4: Los mezanines de los parqueaderos se doblaron hacia los lados izquierdo y derecho, y eso hizo que colapsara toda la estructura completa. Nosotros estuvimos haciéndole un recorrido por allí, uh-huh, a todo ese edificio completo que quedamos. Ahí fue donde a los días fuimos a hacer la olla
3: comunitaria.
4: Okay. Y ahora parece que hay otra situación allí.
0: Bueno. Uy, mira, vayan a YouTube, a mi Tropicana TV, el video de esos carros aplastados. Vayan ya mismo. Chiqui Blogger, buenos días, bienvenido a Tropicana, la de aquí.
5: ¿Qué tal, oyentes de Tropicana? Muy buenos días. ¿Cómo amaneció Cali? ¿Qué tal, muchachos? Un cordial saludo para todos. Bueno, Mauro, muchachos, pues atendiendo el llamado, la comunidad atendiendo el llamado de un oyente y un doliente que perdió su apartamento en la unidad Guadalupe. Aquí en la Guadalupe, precisamente, donde ya hoy todos escombros y chatarra. Hay un incidente aquí con un vehículo. Él vino a retirar su vehículo hecho chatarra. Aquí les mando precisamente el video para que miren cómo está esto aquí. Y él quiere hacer una denuncia a través de Tropicana. Señor Julián, bienvenido a Tropicana, muy buenos días. ¿Cuál es su inquietud y qué es lo que está pasando con su vehículo?
6: Bueno, pasa lo siguiente. El día de hoy le escribo al ingeniero Atila, que es el encargado de la demolición, que si mi vehículo había salido de los escombros. Nunca me responde. Sin embargo, pues yo me vengo antes de las 4 de la tarde a verificar si mi vehículo pues ya había salido. Resulta y pasa que en ese momento me entero que mi vehículo ya está aquí afuera hecho chatarra y todo el mundo me empieza a decir que por qué no me he llevado el carro, que eso les está estorbando, que qué es lo que está pasando, que vea que hace rato salió y que ustedes no aparecen. Entonces, pues la verdad, lo primero que hago es intentar llamar la grúa para llevarme el vehículo. Los vigilantes del sitio les dejaron la orden de llevarme pues el vehículo. En ese momento, me podía retirar el vehículo. En ese momento, pues yo me dispongo a llamar a la grúa para pues retirarlo, porque pues es un estorbo para ellos y prácticamente es una chatarra. Pues yo me lo quiero llevar para pues ver qué puedo hacer con él o quitarlo de acá. ¿No? Si no, pues que recupero o quitarlo de aquí para que ellos puedan seguir trabajando sin ningún inconveniente. Lo que pasa es que en ese transcurso, pues yo me enojo con el ingeniero porque yo le escribí y le dije que pues cómo era posible que me colocara a correr ahorita, sabiendo que yo les había escrito desde las 12 y ni siquiera me había dicho venga por el vehículo. Hasta ese momento todo bien, él da la orden y le dice a los encargados, los cuales están en video hablando, que yo me podía llevar el vehículo. Pasa el tiempo, ya va a venir la grúa y viene uno de los policías que están a cargo del lugar a decirme que yo no me puedo llevar el vehículo, que porque el ingeniero lo llamó a decirle que el vehículo no lo puede retirar sino en horario de 7 a 5, a lo cual yo saco el celular y empiezo a grabar y me doy cuenta que la molestia del señor es que yo no me puedo llevar el vehículo o me quiere hacer venir mañana por el vehículo, es porque dice que la razón de que fuimos groseros con el superior. Cuando aquí, en esta misma unidad, se han llevado carros a las 8 de la noche, 7 de la noche. Entonces, pues es un malestar que me genera porque yo tengo que estar trabajando mañana de 7 a 5 y ellos quieren interponer un horario que, pues la verdad,
5: no es flexible
6: para mí. Y fuera de eso, pues, o sea, somos personas damnificadas, estamos viviendo en un garaje en este momento, estamos tratando de recuperar las cosas o lo poco que quedó. Viene uno, hace el esfuerzo de venir acá sabiendo que tiene que madrugar mañana y pues, o sea, la negativa es no, porque fueron groseros con mi superior. O sea, no, para mí esto me parece una falta de respeto.
4: Le agradecería a la persona del 321-530-2490 y algo más que no nos llame, por favor.
6: Fuera de eso, el vehículo dentro tenía kit de carreteras, herramientas, papeles y tenía varias cosas. En el momento que le hago el reclamo por todo lo que estaba dentro del vehículo, que no pudo haberse salido, me dice, vaya, busque los kits de carretera, están por allá tirados, nos vamos a buscar. Y efectivamente, todo estaba abierto, regado, la herramienta estaba en la carpa de ellos, en un escritorio que ellos tienen. Me da por mirar más abajo y resulta y pasa que encuentro dos portátiles de mi propiedad y gafas de mi propiedad dentro de los escritorios de ellos, y supuestamente me informan que eso salió hace 3 días y no le habían dicho absolutamente a nadie. Entonces, pues para mí esto es un atropello, la verdad no sé ni qué hacer ni a quién dirigirme.
5: Bueno, la situación es compleja, Mauro. ¿La alcaldía municipal son todos? ¿A usted ya le dieron el subsidio por damnificado?
6: Sí, el subsidio de damnificado nos lo dieron, nos han dado solo uno, fue 1.050.000, si no estoy mal, y fue pues ya hace casi un mes. Por ahora no hemos recibido el llamado para el segundo subsidio, o sea, en eso el alcalde se ha cumplido. O sea, la verdad, nosotros hemos tenido el subsidio que ellos prometieron. Por ese lado, pues sí estamos bien.
5: Bueno, muchachos, oyentes, esta es la situación que se vive hasta ahora, se vive pues con este residente de este edificio que colapsó en la Guadalupe, Unidad Residencial Guadalupe, y pues hasta el momento él no pudo retirar su vehículo, muchachos. Es un informe de las calles de Cali para Tropicana, la que te resuelve. Tropicana, la de aquí, Chiqui Blogger.
0: Gracias a Chiqui Blogger por esa información. Uy, que cómo quedó eso, hermano.
3: No, claro.
0: Paré la última cuando venían esas atracciones que ¿cómo es que se llama?
7: Lo del Monster
0: esa
7: Truck.
0: Serie, eso, de Monster, no, de Monster Truck y sobre todo también sí, esa serie de zombies de Walking Dead
7: o Resident Evil.
0: Sí, viste cómo quedaban los carros y todo
4: sí,
0: eso.
4: Sí, claro, y eso que si tú te viste la serie de 8 capítulos del edificio de Ariguaní, ahí sale también todo así igual. Cuando recorrimos ahí la zona, al igual que el de Guadalupe, había muchos vehículos que estaban, como te digo, en una de las torres de ahí del Guadalupe. Uy. Como el piso 1 desapareció, el piso 1 se fue al sótano. Entonces, ahí aplastó todo. El piso 2 quedó como piso 1, que era donde está el apartamento, o sea, de Cali.
3: Como un sándwich.
4: Exactamente. Las dos torres fueron lo mismo. Y ahí en esa zona era fácil, o sea, era muy común encontrar este tipo de vehículos así. Ahora ya usted va y de pronto encuentra un poquitico menos caos, pero los primeros días cuando nosotros fuimos era impresionante ver eso, como si hubiera caído una bomba atómica en esa zona, no sé. Muy fuerte, muy fuerte.
0: 8 de la mañana, 18 minutos, el cómo amaneció Cali de Tropicana, y vamos a recomendar para que escuchen esta información a los mejores en pensiones en la ciudad de Cali. ¿Quiénes son ellos? 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
3: Minutos. Ayer, mientras yo estaba en mi sarcófago, escuchaba la noticia que daba el DANE, que según ellos dicen, pues, que de la inflación y demás, y como dice la canción, ¡mi gente! ¡Mi gente, mi gente! Pues resulta, pasa y acontece que la inflación en Colombia sigue apretando el bolsillo.
7: ¡Apretando nalga!
3: ¡Ey! ¡Apretando el asterisco! Y según el DANE, dice que el costo de vida se mantiene en tendencia al alza, porque hoy por hoy hacer mercado, eso ya es un lujo, yo, mi querido amigo. Por eso, en Tropicana le ponemos música y humor a esta realidad de ficción y cuento y demás, porque si la plata no alcanza, por lo menos que nos alcance
7: vendan
3: la risa.
7: ¡Vendan postres! Vendan postres.
3: Pido, por favor, señoras y señores, detenga su carro. Téngalo ahí. Eso, sube el volumen, sube el volumen, sube el volumen, sube más. Dale 5 minutos, dale, dale, dale 5 pesos más de valor, porque esta parodia viene con dedicatoria y todo para la inflación y para ese bolsillo que dice: ya no puedo más, mamá. ¡Ay, auxilio! Señoras y señores, a Aquí está, con ustedes, 200,000 copias ya hechas en los estudios del Dane Records. Aquí está Poncho y el grupo Sin Plata.
9: Oiga, impresionante que uno ya no le alcanza ni para siquiera para una cajita de chicle, ¿no?
3: Nada.
9: Todo está más caro, los arriendos, la gasolina, eso morricho por todos lados se volvió inmanejable comer. Por eso hicimos esta canción. Y por eso los vamos a invitar a que si ustedes aprenda el corito. El corito es muy sencillo, ¿no, don Tito? Eso,
3: ya me lo aprendí. Ya
9: ¿cómo dice el corito? ¿Cómo dice el corito? Dice ya. El corito dice, ya no sé qué hacer con la inflación.
3: Ya
9: ¿cómo
3: no
9: dice?
3: Sé qué hacer con la inflación.
9: Eso, va, eso.
3: ¿Con dos mayor o con dos menor?
9: En dos debajo.
3: Con voz debajo.
9: Con voz debajo. Cállate con voz debajo.
3: Ya no sé qué hacer con la inflación.
9: Eso.
0: Vaya.
9: Aplaudan, ¿por qué no aplauden?
0: Eso. Aplaudan todos.

0: Dios, qué mala es la inflación.
1: Ya no sé qué hacer con la inflación.
0: Ay, la cosa está jodida, ni el arriendo pago yo.
1: Ya no sé
0: qué hacer. Bailemos, Vanessa, bailemos.
1: Con la
2: me tiene aterrada la coordinación de este equipo.
0: Por eso es mejor con la IA, ¿vio?
3: Los Melo Recochan Boys. La Metro Golden Mayer.
0: Un éxito más para que lo pongan ahí en diciembre en sus grabadoras. Pídanlo ya en Tropicana, la de aquí, la que
3: lo pide. Desde Nietzsche Studio.
4: Eso no es Nietzsche, sino Nietzsche Studio.
0: La triste realidad de este país, ¿no? No alcanza ni para la comida. La gente que antes comía carne ahora se tiene que morder la lengua.
4: Antes que era mala educación hablar con la boca llena, ahora es un privilegio.
0: En este momentico hay hombres diciendo que si la mujer conseguimos, o sea, van a ir con él para pagar arriendo entre los dos. Prácticamente. Pues gracias a todos por los aplausos. Gracias.
4: ¡Ay! ¡Muy bien, Pocho!
0: ¿El coro? ¿Cómo dice?
3: ¡Agarre!
4: Con la inflación.
0: No, pero métale ritmo.
3: Hágale.

0: sé qué hacer con la inflación.
1: Oye. Tito lo acaban de. A Tito lo está llamando, lo está buscando José Aguirre que para ser corista.
2: Sí, pero detrás del escenario.
1: Muchas gracias. 50.000 copias obligados.
2: Eso. Ya está regado en todo el centro.
1: Prácticamente ya.
3: Ya
1: está.
3: Ya lo piratearon.
4: Ya lo. Cómprelo, su pirata favorito.
1: Su pirata de
4: confianza.
1: Su pirata de confianza.
4: Ay, eso, vienen los 50 madrazos del año.
1: Pero aplaudan, ¿por qué no aplauden?
4: Eso, si abre, tigre.
2: Aplaudan.
1: Aplaudan, ¿por qué no aplauden?
4: Ya abre ya el agua.
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5: Segunda.
2: 8 de la mañana, 28 minutos. Vanessa Narváez, Rafico, Tito Varela, Mauretayo en el Cómo Amaneció Cali de Tropicana. Bueno, la segunda. La Fiscalía ya agendó la fecha de audiencia de imputación de cargos contra el periodista deportivo Ricardo Orrego. Pero hay otra pata también sobre esa noticia, Vanessa.
1: ¿Ah, sí? Oiga.
2: Para que la tengamos ahí presente. Tito Varela, el mejor lector de noticias de la ciudad de Cali. Tito Varela.
9: A las 8 de la mañana, 28 minutos, oído Cali, atención, la Fiscalía General de la Nación ya tiene fecha para la audiencia de imputación de cargos contra el periodista y presentador deportivo Ricardo Orrego Arboleda, investigado por los presuntos delitos de acoso sexual y acto sexual violento. De acuerdo con la información conocida, la diligencia judicial se realizará el próximo lunes 19 de octubre a partir de las 4 de la tarde. Ante un juez de control de garantías en Bogotá, la audiencia está prevista para desarrollarse de manera pública. Según la investigación de la Fiscalía, los hechos que son materia de investigación habrían ocurrido entre los años 2012 y 2024 en el contexto laboral y dentro de las instalaciones de Caracol Televisión en Bogotá. Un ente acusador ha identificado preliminarmente a 5 presuntas víctimas cuyos testimonios hacen parte de los elementos recopilados durante el proceso investigativo. Con esta audiencia, la Fiscalía busca comunicar formalmente al periodista los cargos que le atribuyen y exponer los hechos que sustentan su investigación. Por su parte, la defensa de Ricardo Orrego ha manifestado que el comunicador comparecerá ante las autoridades judiciales y ha solicitado que se le respeten sus derechos fundamentales, entre ellos la presunción de inocencia y el debido proceso. Es importante precisar que la imputación de cargos no constituye una condena ni significa que exija una declaración de culpabilidad. La responsabilidad penal deberá establecer dentro del proceso judicial con las garantías correspondientes para todas las partes. El caso ha generado atención pública por tratarse de un reconocido periodista deportivo que trabajó durante varios años en medios de comunicaciones nacionales. Ahora la atención estará puesta en la audiencia del 19 de octubre, cuando se conocerá el desarrollo de esta nueva etapa del proceso judicial. Estamos en Cómo Amaneció Cali de Tropicana a las 8 de la mañana, 31 minutos.
2: Es decir, ya está la fecha exacta, pero acaba de salir otra noticia.
1: ¿Qué
2: sobre
1: dice?
2: Este caso de la Estrella Layers, es que así se llama, ¿no? Rechaza supuesta alianza con la defensa de Ricardo Orrego y anuncia posibles acciones legales. Vanessa, complemente por favor la pata que le salió también.
1: La pata que le nació al cojo.
2: Eso.
3: Sí, porque resulta que ellos, como lo informa a través de este comunicado que comparten a través de su cuenta de X, de manera categórica rechaza las afirmaciones que hizo Las Dos Orillas, donde indican que esa red de alianza existe y tiene relación para la defensa de Ricardo Orrego. Ellos dicen que eso no es así, que no tolerarán la difusión de información irresponsable que pretenda afectar los 25 años de trayectoria, no buscan confrontación, solamente exigen la verdad, pero sí van a adelantar las acciones legales pertinentes para proteger su buen nombre y su reputación. Eso también es otra actualización que está dentro de esa noticia y de esta polémica nacional.
9: Perdón, Vani, ese pool de abogados es el de
3: la ya, sí, él lo fundó, okay. Si no estoy mal, es como el 2001-2002. Pero él, ya cuando empezó su carrera política, se desliga.
9: Ok. O sea, les deja montado el chuzo.
3: Exactamente, él se desliga, okay, para poder dedicarse a su tema político. Pero pues cabe resaltar que todavía lleva el nombre del actual mandatario del país, uh-huh, Abelardo de las Priella. Okay. Entonces ellos dicen que no tienen nada que ver con esta red de alianza. No existe ni ha existido entre las dos firmas una relación contractual, alianza comercial, acuerdo profesional, asociación estratégica, mandato conjunto, integración empresarial o esquema de colaboración profesional relacionado con dicha defensa. Es lo que se lee en la misión. Y por eso, en ese sentido, esta firma reitera que no ha proporcionado ninguna estrategia o asesoría para la defensa del periodista. Hasta el momento, pues, ese medio de comunicación no se ha retractado, no ha tenido rectificación. Por lo tanto, ellos dicen que mantienen una preocupación de fondo porque es una información que involucra directamente el nombre, la trayectoria y la reputación de esta firma de abogados.
9: Pero venga, el abogado, acláreme un poquitico esto que está aquí, me perdí.
3: Sí.
9: El abogado en este momento de Ricardo, ¿pertenece a ese pool de abogados?
3: No, en
9: es otro
3: a la fecha,
9: otra firma.
3: Sí, otra firma. Sí, a la fecha, okay, se conoce de manera pública.
9: ¿Y qué tiene que ver entonces lo uno con lo otro, Vani?
3: Lo que pasa es que hay un medio de comunicación que dice, hasta el momento de manera pública se conoce, Tito, que, okay, a cargo de la defensa del periodista está Juliet Natalie Fiallo Cualdrón,
9: okay,
3: integrante de Rojas Fiallo Consultores y Abogados Asociados.
9: Okay.
3: ¿Qué es lo que pasa? Aparentemente se indica que esta firma de abogados ha recibido asesoría o ha generado alianzas con la que era la firma de las Priella,
9: okay,
3: por lo tanto se involucraría ahí a esta empresa brindándole como esas estrategias para él salir o librarse pues de su caso o de salir en su defensa en,
9: okay,
3: en
9: esta, y lo que está
3: situación,
9: diciendo la firma es
3: que no,
9: esto es completamente que ellos, falso, que
3: directa,
9: ellos no tienen nada,
3: okay, exacto, ni directa, perfecto, e indirectamente, okay, okay, han intervenido, ni han ayudado, ni han aportado, ni han sugerido para el caso de Ricardo Orrego, okay, eso es lo que ellos mencionan.
9: ¿Y
3: no
9: qué pasó?
3: Nada que ver.
9: ¿Qué se sabe entonces con lo de Jorge Alfredo Vargas? ¿También quedó en veremos o ese también es otro proceso?
2: Es otro proceso.
3: Son dos procesos diferentes.
9: Por eso, pero
3: diferentes.
9: Pero Jorge Alfredo había hablado que decidió romper su silencio y hasta ahí nos dimos cuenta. Esto siguió avanzando. ¿Qué se sabe del caso? ¿También tiene que comparecer? O ya definitivamente.
2: ¿Quién?
1: Alfredo.
2: No, también.
1: Jorge Alfredo.
2: También hay, claro, que esperar.
9: ¿Sí?
2: Claro, okay, hay que esperar.
9: Okay, okay.
2: Y aparte, en su defensa, Orrego y su abogada sostienen que cuentan con pruebas que, a su juicio, demostrarán la inocencia del periodista. El pronunciamiento añade que el presentador acudirá a las diligencias para las cuales sean requerido y ejercerá sus derechos, aportando la información y los elementos que correspondan para contribuir al esclarecimiento de los hechos. Se viene otro proceso, se viene algo jurídico. Que ¿cuándo es la fecha de la audiencia?
3: La de Orrego es el 19 exactamente.
2: De noviembre.
9: El lunes.
3: El de octubre.
9: Lunes 19,
2: el lunes octubre. El 19 de octubre. Esperemos, porque cada uno pues tiene su punto de vista, cada uno.
1: Él sí no ha dado cara para nada todavía. No,
2: ¿no? Todavía no.
9: Él no
2: ni en redes sociales. Ya el que la dio en su momento fue
9: Jorge Alfredo.
2: Jorge Alfredo.
9: Uh-huh.
2: También Alfredo, Rafael Poveda, que Rafael Poveda también.
10: Sí, pero creo que Jorge como que se anima después de lo que hizo Poveda, ¿no?
2: Ok.
10: Después
2: no, pero aparte Poveda, de que las personas que estaban ahí como las que hicieron la denuncia, las mujeres, no aparecieron tampoco ese día en la audiencia sobre Jorge Alfredo Vargas.
1: Ah, ok.
2: ¿Sí me entiende? Entonces, por eso es que él sale y dice, de ahí para allá viene otro proceso, pero Ricardo Rego si no, todavía no ha salido.
10: No han dicho nada todavía.
2: No, nada.
10: Ok, perfecto.
2: Nada todavía. 8:37 Escuchan el cómo amaneció Cali de Tropicana. 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
3: Claro.
2: Pero es pura caraota o frijol de verdad.
3: Caleño que respete.
11: Caraota, pues, porque le está haciendo la pelada a esta. ¿Cómo llama? Pues ya va.
3: Kenny.
11: Le está haciendo una caraota de las negras, pues. Señor Tito, pues.
3: Viernes que se respete. En la casa de un caleño hay frijoles con chicharrón.
1: Yo soy caucano.
10: La frijolada para el día viernes no puede faltar.
3: Por eso en el Tropicomedor tenemos los frijoles con pezuña, costillita de cerdo,
1: impedido.
3: Arroz, ensaladita roja, tajada y limonada. Roja, uy, claro.
10: Mira, que a mí la ensalada, la única que yo como es la roja.
1: A mí lo que más me gusta la ensalada roja es cuando después uno va al baño.
10: ¡Ya, hombre!
2: Esa ensalada roja,
10: mejor dicho. Parece que estuviera derritiéndose.
2: Eso lo pone en primera uno en el baño, ¿viste?
3: Pero es muy rico y a los niños les encanta. Son 100 niños los que almuerzan todos los días gratis en este lugar, gracias a ustedes, oyentes diferentes.
1: Uy, no, pero están engordando esos peladitos, les están dando mucha comida. Pónganlos a hacer algo.
3: Recuerden que estamos diagonal al Parque de la Iguana con Tropicana, la de aquí, Tropicana, la que resuelve. Le resolvemos el almuerzo a 100 niños, abuelitos, habitantes en condición de calle. 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
14: Tropicana, muy buenos días, bendiciones para ustedes. Tropicana, ustedes no podrían informar a la Secretaría de Movilidad que pueden mandar un guardia de tránsito para el semáforo de la carrera primera con 25.
1: ¿Carrera primera?
14: Tranca asquerosa está desde la terminal hasta la carrera octava. Gracias.
1: Espere.
2: Eso es de nunca acabar, ¿no?
1: Espere, pero es que estás hablando de carrera primera y luego me hablas de carrera octava y luego me hablas de carrera 25. Entonces, y la fotografía que me compartes aquí, mi amiguito hermoso, es de la calle 25, como quien viene, obviamente en el sentido, desde la carrera octava hasta la terminal, o a salir a la carrera primera. Estamos en hora pico, muñeco, y en hora pico,
15: lamentablemente esa zona sí, es bien claro. complicada. Podrán ponerle todos los guardas que sea, pero ¿sabe qué es lo que pasa? Que ahí ya no es tema de guardas, sino tema de cultura ciudadana y educación vial. Lamentablemente dicho así, pueden poner los guardas que sea y seguramente servirán para mucho, pero también hay falta mucha cultura vial, falta muchísima cultura vial y eso es lo que afecta ese tipo de situaciones. Mauro, preguntan por aquí que si a la gente de España también Sandra Hernández los puede atender.
2: En España, claro, pero la asesoría es aquí en la ciudad de Cali, ¿no? Ese es el tema.
15: Ah, ok.
3: De o sea, pronto, podrían escribir por WhatsApp.
2: Claro, escribir.
15: Espérate, yo me acuerdo del número, listo. A ver, ¿dónde está por aquí?
3: 315-791-1569.
15: Niña, se lo sabía de memoria. 315-791-1569. Listo, 315-791-1569. Listo. ¿Qué más por aquí? Guillermo nos manda algo aquí. De Colombia para el mundo, chichichi, muy bien, gracias, me colaboran, les tiré una foto, chichichi, muy bien. ¿Por qué Tropicana es la de aquí? ¿Por qué Tropicana te resuelve?
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15: ¿Con qué combinamos esa frase? Yo la combino con un pan de bono, ¿is?
10: ¡Pam!
15: Uy, ¿sabes cómo cuál?
3: Con unos pan de bonitos con una arequipe.
15: O con la arepita con queso que traje ahora que le mostré.
10: ¡Pam!
15: O sea, las hace Laura.
3: Una...
15: más rica.
3: Una arepita con... ¿Sabes qué quiero hace rato? Una arepita rellena de perico.
15: Ella le va a entrar la arepita. No, para mañana no. Para el martes, y quiere agendamos unas arepitas.
3: Para el martes.
15: Para que Laura las haga, la de uy, qué rica arepa ella, man.
14: Tropicana, muy buenos días. Bendiciones para la mesa de trabajo.
16: 15.
14: Tropicana.
16: Listo. ¿Qué más por aquí?
14: Toda la Simón Bolívar. Desde el puente Los Mil Días hasta Puerto Rellena. Semaforización dañada.
16: Bien, gracias.
14: Qué lástima. Y todo lo que le sacan de impuestos y que por semaforización a Cali.
16: ¿Por qué Tropicana te resuelve?

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1: 8:43 a.m. Escuchan el cómo amaneció Cali de Tropicana. Acabé de enviar un video ahí. Esto fue en Suba. Escucha esto: un ciudadano se enfrentó a delincuente armado que le disparó en medio de un intento de atraco registrado en la localidad de Suba, en Bogotá, para robar qué. La cadena de oro. Vayan a nuestro canal de YouTube, Mi Tropicana TV. Vea cómo se enfrenta. Ahí está el video completo. Esta persona no se dejó intimidar y dijo: voy de frente, mío. ¿Cómo es la vuelta?
2: Yo, pues.
1: ¿Cómo es? Cuente
2: a ver.
1: Vayan a YouTube, Mi Tropicana TV. Se suscriben totalmente gratis. Vea. Vea. Esto fue en Suba, en Bogotá. Vea. Y no le comió, vea.
3: Qué arriesgado,
1: Vea. Y no le comió.
3: Qué arriesgado.
1: Y se fue de frente, vea. Y no le comió.
3: Qué arriesgado,
1: vea. Se fue. Vea. Vayan a YouTube, Mi Tropicana. Vea. Ahí
3: lo
1: se
3: tumbó, lo tumbó,
1: Se van
3: los dos al piso. Como se dice.
1: Ey, pero ninguna persona salió.
3: No, mira, dos de motos allá. Mira, el que estaba parado allá.
4: ¿El de la moto es el campanero?
3: No, yo creo que sí, pero ¿qué me decís? Mira, lo capturaron al final.
1: Ay, claro.
3: Pero muestren en la cara que son un culicagado.
1: Le frenteó la vuelta.
3: Un peladito.
1: Es más, no comió de nada,
3: ¿oyó? Pero porque vio que era un peladito. Mire,
1: el man no comió de nada, pero es que una persona así, un peladito armado, algún disparo por ahí.
5: No le tienen miedo a nada.
3: No le tienen miedo a nada, ¿no? Es que, a ver, es que dicho por la gente que entiende ese tema así, pues digamos que de alguna manera que le dicen a uno, déjese robar, ese señor la sacó barata, pero también sacó la valentía y seguramente mamado también de decir, venga, ¿cómo así que yo trabajando como trabajo, como una bestia?
4: O el mismo susto.
1: Ya lo vea.
3: Sí, también.
1: Y el man se acerca ahí a robar la cadena. Mire toda la vuelta como fue. Hay un man de una de una camiseta roja que se hace también como el que
3: el de no la es el de la son dos motos.
1: Se entra, son dos motos.
3: Son dos motos, el de rojo y el
1: man lo frentea, velo, ve, y el man lo tumba, velo, ve.
3: Y eran dos motos de alto cilindraje y los dos se fueron, lo dejaron ahí tirado.
1: El man no comió de nada, ¿oyó?
4: ¿O era que los manes no llevaban fierro?
3: No, es que son dos, uno que lo lleva y el otro que le da escolta.
1: Claro.
3: Pero no se le pudo volar, entonces ellos más bien salieron y se fueron.
4: Pero mira que sí le incautaron un arma. Mira,
3: sí, claro.
4: Tenían un arma.
3: Ellos más bien se fueron. O sea, los dos que iban allá.
1: Sí, una hechiza, mira, Tico, dirá Tito. Eso es una hechiza. Ahí se puede ver los elementos recuperados. El fierro para un hechizo y el lazo, pero pues la cadena.
4: La cadena, ¿oyó?
1: Y el man no comió de nada, pero las otras personas que estaban ahí cerquita que también
3: lo dejaron. Sí, no, pero es que mire, el que está parado en toda la entrada lo deja morir.
1: Mire, claro.
3: Sí, porque ya una vez que lo tiene en el suelo, bueno, claro que el video se ve hasta allí, ¿no? También la verdad. Pero los otros dos que están en la carretera, que están en moto, tienen que ver con la vuelta.
2: Claro, lo dejaron morir.
1: Mire el video, vayan a YouTube, se suscriben, Mi Tropicana TV, totalmente gratis. Mire, vea. Es que hay dos personas de moto que yo creo que están con él.
2: Lo dejaron morir, lo dejaron morir.
1: Y los de la moto lo dejaron morir. Mira,
2: mira, entonces...
1: mira, ya. Y se van. Y lo dejaron morir, pa.
2: Lo dejaron morir, ¿oyó?
5: ¿En promedio cuánto podría costar esa cadena?
3: ¿Ah?
5: Esa cadena.
3: Pues si es de oro, esa cadena le vale para 3, 4 millones de pesos.
2: Más.
3: O más.
1: Yo creo
3: más,
1: que por ahí 9, ¿oyó?
2: Más,
3: ¿sí?
2: Más porque
1: no, menos. Mire, cada vez que mirarle el lazo.
3: Fue un lazote.
2: Mire que sin querer volver a lo mismo, pero no más la que me robaron a mí, valía como
3: todo. La suya era de acero, hombre.
5: También ese es otro tema, ¿no?
2: No, y aparte de ¿sabe por qué valía? ¿Sabe por qué la mía valía eso? Porque era oro italiano.
5: Okay.
2: Esa era, porque acuérdate que hay nacional y hay italiano. Y el italiano un poco más caro, más cariñoso.
1: ¿Y el de la moneda de 100?
2: El de la moneda de 100 valen como a 50 por kilo.
1: 8:47 a.m. Vanessa, es decir, este viernes se firma el, escuchen esto, el nuevo decreto.

0: caso, vamos a hablar de lo que dijo Rodrigo Lara, el ministro del Interior, que anunció que este viernes 9 de octubre se estaría firmando el decreto que cambia la forma en que la fuerza pública responderá ante la protesta social en Colombia. Recuerdan que hace una semana teníamos este debate aquí en la mesa de trabajo. Según explicó el funcionario en redes sociales, el nuevo decreto tiene tres reformas. Se define que... ¿qué es protesta exactamente? El diálogo es la regla.
1: Se establecen,
0: se establecen, Poncho, causales claras para su asignamiento, es lo que se indica, para su agotamiento, y se fijan cinco niveles de reacción. Dos reglas que no se negocian, prima y se protege la protesta pacífica, y nacen los corredores solidarios. Nunca más bloqueos permanentes de carreteras ni de carriles B Transmilenio. En este caso, el ministro lo indicó de esta forma. También agregó que se protegerá la protesta pacífica de los infiltrados y los violentos. Ni un derecho menos para la protesta pacífica, ni un espacio más para la violencia. En este gobierno lo que se dice se hace. En el Ministerio del Interior trabajamos, no perdemos el tiempo. Mañana, es decir, hoy, pasa a firma del presidente Abelardo de la Espriella el nuevo decreto de protesta social, un decreto complejo que muchos daban por irreformable. Pero el gobierno nacional ha insistido en que con este decreto se busca que quienes quieran marchar pacíficamente lo puedan hacer, pero amparados en lo establecido de la Constitución. Pero es todo lo contrario para quienes generen violencia y caos y, por supuesto, afecten a otros ciudadanos, van a ser estos sancionados. Dentro de los principales cambios, compañeros, se ve, según el decreto, diferenciación y acción individualizada frente a la violencia. Aunque la mediación y el diálogo sigue siendo la regla preferente para la manifestación en su conjunto, dejan de ser un requisito previo que suspenda o posponga las intervenciones policiales dirigidas individualmente contra quienes cometan actos violentos. También hay una excepción al escalonamiento del diálogo. Ante la presencia comprobada de armas de fuego, explosivos, agresiones físicas, ataques a la misión médica o periodística, retención de personas o destrucción de infraestructura desde el inicio, las autoridades con esto van a poder intervenir de forma inmediata contra los responsables sin exigir el agotamiento previo de las etapas iniciales del diálogo, registrando la motivación en el acta del puesto de mando unificado. Lo que ellos mencionan es que se incorporaría inmediatamente la ponderación obligatoria entre el derecho a la manifestación pacífica y otros derechos fundamentales en tensión, como sería la vida, salud, movilidad, trabajo y servicios públicos. Así se establece que ningún derecho podrá ejercerse de modo que suprima totalmente los demás. Es decir, no significa que por su derecho a la marcha pacífica, entre comillas, pues se vean relegados el derecho a la vida, la salud, la movilidad y el trabajo. El personal policial asignado al acompañamiento de las marchas pacíficas deberá mantener una distancia mínima de 4 metros respecto a los manifestantes. Es también otro punto que se observa de acuerdo a este decreto que se estaría firmando hoy, 9 de octubre.
2: Y todo eso se suma, escuchen esto, porque la Federación Colombiana de Trabajadores de la Educación, conocido como FECODE, confirmó que se sumará a las manifestaciones convocadas para el próximo 14 de octubre, miércoles 14 de octubre, una jornada nacional que tendrá participación de sectores sindicales y del pacto histórico. Aparte de eso, según el comunicado de FECODE, las movilizaciones tendrán lugar en la mayoría de las capitales del país. En Bogotá, el punto de encuentro será el Parque Nacional a las 10 de la mañana, y aparte de eso, la organización sindical invitó al magisterio y a los sectores que respaldan sus reivindicaciones a participar en esta jornada, que se va a desarrollar en medio de un escenario de movilización política y sindical frente a este nuevo gobierno. Y aparte de eso,
0: sí, señor,
2: el expresidente Gustavo Petro confirmó su asistencia a las marchas. El expresidente también se pronunció sobre la jornada del 14 de octubre y convocó a participar en las movilizaciones que se van a realizar en diferentes ciudades del país. Estamos hablando miércoles 14 de octubre.

0: de octubre, la próxima semana después de este festivo. Y todo eso a lo que ha dicho el ministro Lara a través de diferentes comunicados nacionales, y aquí lo estamos contando en el Cómo Amaneció Cali de Tropicana.
1: Y como son datos y hay que darlos a la fecha, si vamos a hablar de si las protestas en Colombia han aumentado o han disminuido, pues según cifras del Observatorio de Conflictividad Social de la Defensoría del Pueblo, indican que los eventos de protesta y conflicto manifiesto pasaron de 1.427 en 2022 a 4.039 en 2025. Esto indica que las protestas han aumentado aproximadamente en un 183% en el 2025, en el año anterior. Un 183% han aumentado las protestas en Colombia. Y si hablamos de los bloqueos, el mismo informe señala que el bloqueo o corte de rutas fue el principal mecanismo de protesta con el 41% de los casos reportados. Esto ayuda a entender o ayudaría a entender por qué el gobierno quiere regular y también incluir estos corredores viales para evitar el paro en el país. ¿Qué cambiaría frente al decreto anterior? Recordemos que el decreto 003 del 2021 establece la prioridad del diálogo y la mediación, incluso cuando las autoridades consideraran agotadas las alternativas pacíficas. La reforma de la que estamos hablando y que la cual se firmaría el día de hoy busca precisar cuándo se puede intervenir con la fuerza pública contra las personas que estén cometiendo actos violentos, sin necesariamente detener el diálogo con el resto de los manifestantes, que sí vayan por el camino adecuado de hacer notar su pensamiento o asimismo el motivo de su protesta.
0: 8 de la mañana, 55 minutos. Nos vamos preparando las principales capitales del país, porque el 14 se viene, como se dice, y lo que estamos contando, todo la parte sindical y FECODE. Escuchan el Cómo Amaneció Cali de Tropicana. Tropicana, la de aquí, ¿qué pasó? ¿Pato? ¿Pato al agua?
2: Pato al agua. ¿Qué hizo el pato mayor?
0: Al agua.
2: Ese camina como un pato, ¿no? Tito camina como un pato.
0: Sí,
2: ¿no?
0: Más o menos camina así como todo rarito, ¿no?
2: Yo creo que, me habrán dicho, o sea, quedan más sorprendidos cuando va el hermano.
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0: En Patolandia. Vamos. En el Centro Comercial Mall Plaza, ¿no?
1: Sí. Sí, segundo piso.
0: Ya está abierto para todos el Centro Comercial Mall Plaza para que vayan a Patolandia. Y ya la próxima semana, mejor dicho, a partir de hoy, vamos a estar entregando esas tarjetas para que vayan con las familias a Patolandia. Hoy viernes, este fin de semana. Que
1: buena idea. Festivo. Los niños están de semana de receso.
0: Todavía, ¿sí? Hasta el lunes festivo están de receso.
1: Si se han portado bien, por favor, pues niños, dígale al papá ya y a la mamá, lléveme a Patolandia.
3: Están mamones, ya no me lo aguanto, le gustan nietos en la casa.
1: Llévelo a Patolandia.
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0: ¿Y el reto de nosotros la próxima semana?
1: ¿Cuándo?
0: Ahí el nuevo creador de contenido, Cristian Benavides, que es el nuevo creador de contenido de Tropicana, pues fue hasta allá, hizo el video, Cristian Benavides. ¿Sí?
4: Yo vi a Cristian Benavides, pensé que ese era el pato.
0: No, ese era el pato, ese tiene cara de pato, ese que es otra cosa. Ese tiene cara de pato y se fue para allá y retó a todo el equipo de Tropicana. A Vanessa, a Rafico, a Tito Varela, el DJ Juli, a Kevin Tombe, no, a Mauretallo.
4: El DJ Juli se va a meterlo de pato, sí queda muy duro. Se queda como un
0: ¿Cómo lo vamos a colgar? No,
4: a colgar al DJ, ¿cómo lo
0: colgamos? La próxima semana vamos para allá,
2: ¿vio? Cristian está de muchos retos.
0: Está de muchos retos. No, es que las redes sociales, búscalo y mostralo. Mostralo y verás, Vanessa, en las redes sociales.
2: ¿Con qué esas tenemos, don Cristian?
0: Arroba mi Tropicana. Arroba mi Tropicana 93.
2: Va jugando. En Instagram. Va jugando.
0: Es que nos está retando. Es que reto a Rafico, a Kevin, a Tito, a Vanessa, a Mauro Etayo. Para que vayan a Patolandia ahí en el centro comercial Mall Plaza. Para
2: yo le
0: que vayan.
2: Don Cristian, yo le cumplo el reto, pero cuando yo le ponga el mío, espero que usted también lo cumpla, ¿oyó?
0: No, y esperemos que cumpla, ¿oyó?
2: Bueno.
0: Esperemos que cumpla. Vayan todos este fin de semana a Patolandia en Mall Plaza. Una invitación de Tropicana. Tropicana, la de aquí.
3: Y ahí hay zona de comidas para llevar los nietos también en esa zona.
4: Claro, yo
3: no se les olvide comprar los calcetines para que vivan la experiencia bien chévere.
1: Eso. Ay, sí,
0: para que se le vean las medias.
4: ¿Ya tiene las medias?
3: Las medias, güey.
4: No,
3: pero en serio, hay que comprar las medias para que se vean bonitos.
1: Claro, ya no ir descalzo con esas medias rotas.
3: Con esas medias rotas, por ejemplo, no, tiene que ir bien bonito.
0: Y pueden también dejar el comentario ahí en ese post que hizo Cristian Benavides, ¿no?
1: Sí, ahí le vamos a dar justamente el link a través de nuestro canal de YouTube, Mi Tropicana TV. Y ya les voy a poner el video en YouTube. Me está descargando.
0: Lo único que le faltó fue el traje del pato a Cristian. Porque la cara.
4: El pato claro, Lucas.
0: Porque la cara la tiene.
4: Cristian, ¿qué más cara tiene?
3: Tiene más cara de Torcaza.
0: No menos. Poneme una salsa ahí, Rafico, por favor.
2: Listo.
0: Una salsita ahí rápido.
2: Como cuál le provoca? ¿Una fruco? ¿Una.
4: No, hombre,
2: una mavesa?
4: Canción, Poncho.
0: Por aquí está diciendo Cristian Benavides que ya no vamos al reto. Que porque le estamos diciendo que tiene cara de pato.
4: Bueno. Sí.
2: Usted ya me retó.
0: No, es que nos retó y el reto que se viene para él no me preocupa.
4: No, yo lo vi cuando le dijo a Tito. Le dije, oigan a ese.
2: Y además ya el público ya lo vio. Entonces, yo le cumplo el reto. Yo voy a ir y yo le cumplo. Sí. Cuando le pongamos el reto, esperamos.
0: Y es que después de que vamos nosotros a Patolandia,
2: claro,
0: ahí en el centro comercial Mall Plaza, se viene el reto para Cristian Benavides. Déjeme y para Eliana Pérez.
2: A mí me ocurre, no, a la jefecita no.
4: No, a la jefecita.
0: A Eliana no.
2: No, a la jefe no.
4: A
2: Eli no.
4: No,
2: la
4: jefe. Hombre,
0: pero ¿por qué si a
4: Eli le gustan los retos?
2: No, porque yo a la jefe no le voy a poner a que se afeite, por ejemplo, las pestañas.
0: Yo la quería poner en reto.
2: Que se depile las cejas, no, por ejemplo.
1: Ay, no, a la jefe Eliana no.
2: Por eso,
1: no,
2: pero a Cristian no. Sí. A Cristian sí lo podemos a que se depile la no, ceja.
4: Se depila
0: y lo traemos aquí en vivo en Tropicano y en la
2: en
0: cámara.
2: En vivo lo ponemos a.
0: Dame salsa ahí que yo quiero agradecer. El día de ayer vi a Rafico. Un abrazo para Sandrita Gutiérrez. Vi tomándose foto con los bailarines del día de ayer.
2: Es verdad.
0: Y la verdad, el agradecimiento para ellos. Estuvimos ahí en el Media Day, ¿no, Vanessa? Lanzamiento de muestra para los medios de comunicación.
1: Muchas gracias, porque realmente los chicos, sus bailarines, estuvieron espectaculares. Sorprendieron mucho a todos nuestros invitados y vimos que subieron en sus redes las fotos con el equipo de Tropicana, así que muchas gracias.
2: Uy, sí, gracias por compartir esas fotos. Me hicieron poner pose de bailarín y todo, ¿no?
0: Las redes sociales, claro. Si por ahí los padres de familia están interesados.
2: Ay, sí, yo.
0: En llevar a sus hijos a bailar o ustedes mismos quieren aprender a bailar, las redes sociales @FundaciónCBuenaGente. @FundaciónCBuenaGente. Repito, @FundaciónCBuenaGente. Ahí está la foto, ve, ahí me veo. También a Vanessa Narváez. El video que estábamos ahí el día de ayer después de las 12 del mediodía. Vi también ahí a Rafico con pose de bailarín. Vea, Rafico,
2: sí, claro, pose de bailarín. Es que yo pertenecí también a los grupos de baile de esta ciudad. Sí. ¿Usted qué cree?
0: ¿Usted y baila? Para no. Sandra Gutiérrez.
4: ¿Baila, mucho...
0: Sí,
4: claro,
0: tiene más movimiento la bolsa de valores de Viges. Tiene más movimiento una fila en el CAN. No, mentiras. Si quieren conocer de una buena academia de baile en la ciudad de Cali, las redes sociales, @fundacionCBuenaGente. @fundacionCBuenaGente. Porque han estado en diferentes eventos de la ciudad de Cali, ¿no, Vanessa?
1: Sí, en diferentes eventos, con diferentes personalidades, mucho talento que apoyar aquí en nuestra Cali amada. Y por supuesto también ellos fortalecen esa cultura salsera, esa cultura caleña, eso que nos identifica, eso que nos dice y nos hace decir somos de aquí, de esta sucursal del cielo. Así que muchas gracias por tener todavía intacto ese talento y también seguir compartiendo a lo locales y extranjeros lo que brinda el caleño, que es una buena salsa.
0: @fundacionCBuenaGente, repito, @fundacionCBuenaGente, ahí pueden pedir toda la información. Y también muchas gracias de verdad a Sandra Gutiérrez, que vamos a seguir trabajando fuerte por la cultura, porque la salsa
2: tropicana
0: es de aquí.
2: Y es que es de aquí. Es
0: la
2: de
0: salsa
2: aquí.
0: No es de aquí.
2: ¿Qué nos identifica? La salsa, el baile, el bailar a 45 revoluciones por minuto, el bailar canciones que en otra parte del mundo no conocen, por ejemplo, el bailar con ese tumbao, con ese saoco, con ese yengeré, con esa forma que... Con esa cadencia que tiene el caleño de bailar salsita, eso solamente es de nosotros. Y saber que de dónde proviene ese estilo de bailar de salsa del caleño tiene mucha historia, ¿no?
0: Pero demasiada.
2: De ver cómo esta parte del país y el mundo es reconocida por las 45 revoluciones por minuto bailando como unos pisitos y rapidito.
0: ¿Sabes que cuando bailan, porque uno normalmente tiene el típico paso, ¿no?
2: Sí,
0: uno es
2: claro.
0: Como tan.
2: El básico.
0: Pero velos a ellos como mueven esos pies, claro, y se mueven de ahí para allá. Sí. Y ese era el baile de antes en muchas partes del mundo y sobre todo en la ciudad de Cali. En esos griles viejos del puente para allá, lo que era Juanchito, lo que era de ahí para allá. ¿Cómo es que llama el del Leopardo Amú? ¿Cómo es que llama el negocio donde apareció el diablo?
2: En Agapito.
0: En Agapito, en todos esos negocios de ahí para allá se vivía y se bailaba de esa salsa de esa forma. Eso recomendamos aquí esta fundación bacana, @fundacionCBuenaGente.
2: Tan bellos.
0: @fundacionCBuenaGente para Sandrita. Gracias,
2: gracias. ¿Me los presta?
0: ¿Sabe qué me dijo ayer?
2: Me dijo,
0: lo que ustedes quieran montar, con muchísimo gusto.
2: Tan bella, tan brilla.
0: Y a la gente que dale el agradecimiento por esa colaboración. Y también se vienen dos eventos grandes después de noviembre y diciembre con Tropicana y van a estar ahí.
2: Epa,
0: también.
2: ¡Qué bien!
0: ¿Listo?
2: Me encanta eso. ¡Me encanta!
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2: Bueno, pues ya que estamos ahí en sintonía y ya que estamos ahí contándoles cosas bonitas y chéveres, también voy a hacerles una recomendación. ¿Querés viajar? ¿Para dónde querés ir esta vez? ¿Ya planeaste las vacaciones? ¿Ya estás alistando las vacaciones de fin de año que normalmente haces en los primeros días de enero o febrero? ¿O de pronto un viaje de novios? ¿O de pronto un viaje de aniversario de matrimonio? ¿O un viaje empresarial? ¿De pronto algún director de emisora quiera llevar a sus empleados a San Andrés alguna vez en la vida sin pensar?
4: ¡No creo!
2: O usted que es un jefe, un gerente de una empresa y dice ¡wow! Mi equipo de trabajo este año ha trabajado fuerte, los voy a llevar a todos a San Andrés. Pero ¿cómo hago? Necesito una agencia que me cumpla con esto. O usted de pronto dice, no, yo no conozco la playa, yo quiero ir como a Santa Marta, quiero ir como a Cartagena, quiero ir como a Centroamérica, Cancún, por allá por esas zonas. O usted está en España y está diciendo, joder, que no he ido a visitar mi familia a Colombia, que cuando llega ya se me quita el acento de nuevo. O está en Chile diciendo, no, po, huevón, yo quiero viajar, pero no sé cómo viajar, po. O usted está en Estados Unidos diciendo, oh my God, oh my travel is so forzado, going so forzado. Agona Cali. 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
2: Yo, por ejemplo, en mis próximas vacaciones pienso ir a Dubái.
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2: 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Entonces...
4: Ah, hombre.
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4: No, pero yo sí quisiera la próxima vez también ir a la Quinta Avenida en Nueva York.
2: ¿A la Quinta Avenida en Nueva York?
4: Sí, claro.
2: ¿Volver a ir o qué?
4: No, pero también lo pensé.
2: Tan bello.
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0: pobre titín.
1: Pero que no, ya,
2: yo soy un pobre titín que ya llegó el hermanín.
1: ¿Cuál es el hermano?
2: Doble impacto. A las 10 de la mañana llega doble impacto aquí a Tropicana.
3: ¿No, en serio?
4: Sí. Que no la creo todavía.
3: Te digo la verdad.
4: No, ¿por qué no ha llegado? ¿Por qué no ha llegado? Le hubiera hecho, pues,
1: está mal. Ah, pero entonces tiene algo diferente, porque yo llego temprano, él llega tarde.
4: No, porque es que él tiene otro turno.
1: Ah, ¿sí? Ah, bueno, bueno.
3: Vamos a ver si alcanza a llegar antes de las 10.
1: No, no, igual yo lo tengo que esperar, ¿no? Yo espero, no tengo problema.
4: No, pero es que usted nunca llega temprano tampoco. Usted siempre llega a las 5 y 20.
1: No, señor, que ya tengo...
4: 5 y cuarto de la mañana.
1: Se llega. Qué pena, señor, pero es que usted es el que tiene el chequeador mío de tiempo, ¿qué?
3: Vamos a sentar a los dos. El Tito viejo y el Tito nuevo. Y ustedes van a decir, es igualito a Tito de Varela. Claro. Y también va a ser parte de este equipo durante sus pasantías, su periodo aquí, 6 meses. Ya Tropicana pues ha sacado muchas personas hacia los medios de comunicación local y sobre todo también en cualquier ciudad de Colombia, y va a estar con nosotros por acá. Deme un segundito.
1: Ojalá hagaste algo, ¿no?
3: Aquí. John Jairo Urrea, que aparte de eso es un gomoso de la salsa, tiene también un tema digital en streaming montado para John Jairo Urrea. Papá, bienvenido aquí a Tropicana, la de aquí. Hola. Y viene el hermano de Tito Varela.
1: Urrea, Urrea, no.
4: John, ¿cómo se llama?
3: John Jairo Urrea.
4: Ah, es el hermano de Hugo.
1: ¿De ¿Cuál Hugo?
4: ¿Cuál Hugo? Hugo, no,
1: Urrea. ¡No, hombre! ¡Respete, hombre!
3: Los regalos, el tropitrineo en el mes de diciembre, pero ya estamos recogiendo regalos. ¿Qué tipo de regalo necesitamos? Vanessa Narváez, por favor, todos los oyentes que están desatados este fin de semana, llevar la bicicleta, los patines, el balón, las medias, lo que sea.
5: Ay, sí, me gusta. Como les mencioné ayer, a eso de las 10:30, 11 de la mañana, bajamos bandera. Ya llegaron los primeros regalos, los primeros juguetes a la casita roja de la misericordia. Y sabemos que de aquí en adelante lo que se viene son bendiciones. Como Barbies, peluches, el carro de la Barbie, la casita de la Barbie, cocinitas, también balones de fútbol, maletines, ¿por qué no? Baflecitos para que los niños escuchen música. Todo esto puede servir para este tropitrineo que en este 2026 viene más recargado. Su juguete para esta Navidad lo puede dejar en el Tropicomedor, calle 33D, número 17F40. Ahí puede usted arrimarse de 6 de la mañana a 4 de la tarde, de lunes a viernes, y dejar, así como lo hicieron ayer muchos oyentes, ese regalo, ese juguete que va a hacerle feliz en esta época decembrina a muchos niños. Hemos visto todavía que hay familias que están pasando su día a día en una carpa. Esta va a ser una Navidad totalmente diferente, sin lucecitas, sin árbol de Navidad, sin novena, sin compartir la cena familiar como lo hacían antes en la mesa del hogar. Queremos a esos niños que no entienden un poco de todo lo que está pasando, de todo cómo nos cambió la vida, llevarles también un regalito. Así que si usted quiere ser parte de esta bonita campaña del tropitrineo, ya sabe que puede llevar su regalo a la Casita Roja de la Misericordia de lunes a viernes, de 6 de la mañana a 4 de la tarde. Todo tipo de juguetes, eso sí, que esté nuevo, que esté en buen estado. En esta ocasión, si no recibimos juguetes de segunda, no. Queremos juguetes totalmente nuevos para que nuestros niños sientan esa emoción a la hora de destapar
1: Nueva York.
5: Ese juguete, sí, con olor a nuevo, ese empaque, romperlo con mucha emoción.
1: Qué rico,
5: juguetes nuevos para esa temporada de 2026, un antes y un después de nuestra Cali, pero para eso estamos aquí, Tropicana, la que resuelve.
3: Los regalos los pueden hacer llegar al Tropicomedor. Por favor, repite exactamente dónde queda el Tropicomedor, que aparte seguimos recibiendo ayudas, Vanessa.
5: Claro que sí, ayer llegó donación de pacas de arroz, de azúcar, también llegó la bicicleta que el otro día nos habían reportado por el Tropi WhatsApp, y llegaron los regalos, así que muchas gracias, porque sabemos que usted todavía sigue con esa intención, con ese bonito corazón de ayudar al que más lo necesita. Calle 33D, número 17F40, diagonal al Parque de la Iguana, ahí está el Tropicomedor.
3: El Tropicomedor y el Tropitrineo con los regalos, la campaña social que vamos a estar en muchas comunas de la ciudad de Cali, porque Tropicana resuelve el regalo de los niños.
4: Es verdad. ¿Listo?
3: Tropicana resuelve el regalo de los niños y todos los oyentes que nos están escuchando a aportar. Y a propósito, cuando lleguen las tarjetas de Patulandia, también vamos a hacer otra cosa con los oyentes.
4: ¿Qué? Ay, qué chévere.
3: ¿Listo? ¿Le parece bien?
0: anda muy regalón. Pero, y entonces,
1: pero mire, es que anda regalando, porque no le regala la llanta.
2: Es que todo lo que hacemos aquí es gratis.
6: Yo le iba a decir eso. ¿Ah? Ya que está tan regalón, regalé una llanta para la moto, que se le ve el aire.
2: 9 de la mañana, 15 minutos.
1: Que ya anda con aire de nitrógeno ya.
6: No puedo pisar una colilla, un cigarrillo porque me pincho, ¿no?
2: Tito Varela, ¿qué fue lo que pasó en zona urbana de Miranda, Cauca, Tito?
1: Pues lo que se dice, Mauro, compañeros, a las 9 de la mañana y 15 minutos, es que más de 250 kilos de explosivos fueron destruidos de manera controlada. Cerca de 100 personas tuvieron que ser evacuadas preventivamente. El Ejército Nacional neutralizó 12 artefactos explosivos improvisados que fueron encontrados en el barrio El Porvenir, en el casco urbano del municipio de Miranda, al norte del departamento del Cauca. La operación se llevó a cabo luego de que las autoridades detectaran una amenaza con explosivos en este sector residencial, donde habría sido abandonada una volqueta acondicionada con el sistema de lanzamiento. Según la información de la Tercera División del Ejército, los dispositivos contenían más de 250 kilogramos de material explosivo y representaba un riesgo para los habitantes de la zona. Las autoridades estimaron que más de 300 personas que residen o transitan por este sector tuvieron que verse afectadas o pudieron verse afectadas de haber, Dios, gracias a Dios que no fue así, pues de haber explotado todos estos artefactos. Para atender la emergencia, unidades especializadas del Grupo de Manejo de Artefactos Explosivos, conocido como MARTE, realizaron las inspecciones técnicas y procedieron a neutralizar los 12 dispositivos de manera controlada. Como medida de seguridad, cerca de 100 personas, entre ellas niños, niñas, adolescentes, adultos y mayores, fueron evacuadas del sector. El procedimiento se extendió durante más de 4 horas mientras los especialistas adelantaban las labores necesarias para eliminar la amenaza. De acuerdo con información preliminar de integrantes militares, 2 de los artefactos habrían sido activados durante los hechos. Las autoridades señalaron que presuntos integrantes de la estructura Dagoberto Ramos, señalada de pertenecer a las disidencias de las FARC al servicio de alias Iván Mordisco, estarían relacionados con esta acción. Hasta el momento no se ha reportado captura relacionada con el caso, mientras las tropas continúan desarrollando operaciones de verificación y control en el municipio para prevenir nuevas amenazas. Por su parte, el ejército rechazó la utilización de explosivos en zonas habitadas y advirtió sobre el peligro que este tipo de acciones representa para la población civil. Asimismo, hizo un llamado a los organismos defensores de los derechos. Aquí está bien esta, mire el pedacito aquí. A los organismos defensores de los derechos humanos y de derechos internacionales humanitarios para que se pronuncien frente a estos hechos, que es lo que hemos venido diciendo
2: desde hace rato.
1: Ya los organismos defensores de los derechos y los derechos humanos y los internacionales, ellos dicen de que no se pueden bombardear campamentos donde haya presencia de niños, niñas o adolescentes. Pero estas personas sí ponen una volqueta cargada con todos esos explosivos, más de 250 kilos de explosivos, y donde llegue esto a afectar, hermano, estamos hablando de una cosa, pero de magnitud. Entonces, aquí el ejército rechaza esta utilización de explosivos y hace el llamado también a los organismos defensores de los derechos humanos y de derechos internacionales humanitarios para que se pronuncien de este hecho. La situación vuelve a poner en evidencia los desafíos de seguridad que enfrenta el norte del Cauca, una región donde las autoridades mantienen operaciones para contrarrestar las acciones de los grupos armados ilegales. 9 de la mañana, 19 minutos, mono.
2: Antes de ir con la tercera, también hay plan de movilidad este fin de semana
3: el lunes festivo, el 12 de octubre. ¿Qué es lo que va a pasar, Vanessa, en el kilómetro 18?
5: Sí, recordemos que este fin de semana es puente, oyentes de Tropicana. Por eso, durante este fin de semana, estos días...
4: van a estorbar por allá.
5: Van a volver a aplicar la Secretaría de Movilidad el pico y placa especial para el sector del kilómetro 18. Esto con el objetivo de reducir la congestión y facilitar el ingreso de vehículos a Cali. Además que ahora con el arreglo que se está realizando en esta zona, yo creo que se va a congestionar aún más. Así que es pertinente y al lugar esta medida. Funcionará de la siguiente forma: el último dígito de la placa, los vehículos con placas pares terminadas en 0, 2, 4, 6 y 8 van a poder ingresar entre las 4 de la tarde y las 6 de la tarde. Por su parte, los vehículos con placas impares terminadas en 1, 3, 5, 7 y 9 van a tener permitido el ingreso entre las 6 de la tarde y las 8 de la noche. La restricción, ojo con esto, aplica única y exclusivamente para el ingreso a la ciudad por este sector y no para quienes salen de Cali. Es decir, si usted quiere tomarse una aguapanelita el fin de semana, usted desde aquí de Cali hacia el 18 puede subir sin ningún problema. Lo que tiene que tener en cuenta de ese pico y placa es si usted salió de la ciudad y va a ingresar por el kilómetro 18. Repito, los vehículos con placas pares terminadas en 0, 2, 4, 6 y 8 pueden ingresar solamente de 4 de la tarde a 6 de la tarde. Y los vehículos con placas impares terminadas en 1, 3, 5, 7 y 9 tendrán permitido el ingreso entre las 6 de la tarde y las 8 de la noche, para que tenga muy en cuenta esta medida de pico y placa para este puente festivo.
1: O sea, como explica Vanessa, si usted va a salir de aquí para allá no hay problema. El problema es que si usted se antoja a comerse esa aguapanelita con queso y tiene número impar, tiene que mamar hasta las 8 para devolverse, porque no entra.
5: Ahí es así, ¿cierto? Sí, más que todo para los que se van como para la zona del Cremal, para el 30, para el Saladito y un poquito más allá de Agua.
6: Ha servido mucho, ¿eh?
1: Sí, sirve, ¿verdad?
3: Sí, ha funcionado.
6: Claro, ¿eh?
5: No, y ahora sí, con esa
6: servido.
5: Obra.
6: Sí, sí, ha que servido bastante. Bastante ha servido, pues se ha descongestionado mucho. Lo que es esta zona, pues precisamente en ese día festivo. No dejan de haber por ahí una que otra aristica por ahí de gente que es un irresponsable.
1: La oveja negra,
6: sí,
1: que
6: pero,
1: falta.
6: Pero en regla general ha servido.
1: Pero son malos buenos que los
6: sí,
1: malos.
6: Sí, ha servido. Eso ha servido, está bien. Ha servido.
1: Bueno, eso está bueno.
6: Digamos que el lineamiento es el mismo del que se planteó desde el principio. Las autoridades van a estar muy pendientes de eso, porque eso sí son muy tajantes con la situación. No, eso es que con toca. El fin de que se pueda controlar el tema.
5: Y ojo, eso aplica para el lunes 12 de octubre.
6: El lunes 12 de octubre.
5: Es el lunes, cuando ya está el plan retorno para la gente que ya regresa de la semana, porque hubo gente que se fue toda la semana a descansar en la finca. Bien. O para los que ya salen desde hoy viernes y esperan regresar sanos y salvos el día lunes.
6: Hablando de eso, ¿no le preguntamos a quién, a Mauro?
3: ¿A quién?
6: A los taxistas y a los de plataformas, ¿cómo les fue esta semana con el receso? Porque yo creo que tiene que haberles bajado el trabajo, ¿no?
3: La ciudad estaba muy sola.
5: Estaba muy sola.
6: Sí, estaba muy transitable. No sola, digamos que más transitable.
3: A veces que yo me demoro, me demoro más o menos por ahí, a veces unos 3, 4 minutos más bajando de allá. Derecho,
6: sí.
3: De largo.
6: Y a mediodía y todo eso, que uno
1: eso
6: la carga cuarta con cuarta.
3: No, y
1: eso espere. Que usted prende ese turbo, ese aparato, y eso.
6: Uy, es que esa camioneta de 500 millones.
3: Yo me vengo por la montaña, ¿no? Yo ya llego por acá. Yo
6: es una 4x8.
3: Yo me vengo por toda la montaña y llego ya directamente aquí a la parte de atrás de.
6: Es un anfibio, eso viene por medio del río.
3: Sí, no, pero sí. Es que sin agua o ríos, ¿cómo vamos a meter por ahí? El río Cali sin agua es muy duro también. Y ese río Aguacatal, cochino, sucio.
1: ¿Cuánto más de camión se anda ya?
3: Sucio, anda en un camión. Eso, sucio. Vamos a recomendar el sitio para comprar los Reyes Magos.
1: No, los magos.
3: Los Reyes Magos.
1: El follaje, vea.
3: El moño de Angélica.
4: Malhechor, malgastar y va a saltar.
3: Los oyentes y clientes que van a ir al sitio, sí. ¿Cómo se llama?
7: ¡Copete!
4: Hay gente durmiendo, hombre.
3: En el centro de Cali, el follaje. Pregunte por el moño de Angélica, las bolas de copete, que son esas bolas gigantes, grandes. Dice que Vintombe que le gusta el tronco de copete.
1: ¿Sí? Es que las bolas de Copete son tan grandes que no le quedan la mano a tombe.
4: Si Copete tiene una barriga ecológica, tiene que le dar una, buena, sombra, le da una DJ, buena sombra al palo.
1: Que es que en estos días el DJ Julio se juega por a un vuelto ni cae y no lo deja salir el vigilante. ¡Ah, está volando el Papá Noel!
2: Las redes sociales de Copete Decoraciones, Vanessa.
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4: No le podemos mandar a poner un control remoto a Tito para apagarlo de vez en cuando, así deja de joder.
1: Está querida la muchacha que sale ahí con los cosos de Copete. Y no, que nos asustaron, dijeron que si era una hija de Copete. Y Copete no, me dijo Copete no, hombre. Yo no tengo una hija.
2: No, vaya y pregunte por el moño de Angélica en Copete Decoraciones. Vea,
4: en de Angélica Decoraciones, digo, donde Copete está el moñote de Angélica y las bolas de Don Copete.
2: Sí.
4: Pues si no le alcanza, Don Tito le muestra la ramita de él.
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4: La tercera. Es Tropicana, la de aquí, la de Alameda, la de los bailaros de Alameda, ¿eh? Como es de bacano, ¿sí o no, eh?
2: Eso es bueno. Y eso, como lo han, mejor dicho, eso lo han modificado. Y los bailaderos.
4: Hay que apoderarse de esos sitios, ¿eh?
2: Y se han unido mucho ahí en la.
1: Ha llegado a ir al Anacobero de ahí en la.
2: ¿Del Inquieto
1: Anacobero? Claro, el Anacobero, ahí en.
2: Antes quedaba en Guayaquil, ¿no? Hace mucho rato, ¿no?
1: No, pero ahí es que ahí en.
2: En la Alameda.
1: También está.
2: ¿Sabes qué está pasando en la Alameda? Que ya me dijeron el tema de los habitantes de calle que están pegando para el parque.
4: Claro, claro.
1: Lo que decía Rafa, lo de.
2: Para el parque.
4: Pero, sí, exactamente. Pero el problema ahí no es solamente el parque, sino. Ahí en ese pedacito hay unas casitas que me gustan mucho porque se ve que es un ambiente muy tranquilo. Por donde está la carrera. No, calle novena, calle séptima, que es por donde está la cuadra de Alesa Son y Sabor, el edificio de tres pisos. Hay un pedacito nomás de bacano para vivir. Se ve, pues. Pero claro, ahora ya los habitantes de calle, como tienen unos andenes tan grandes y las casas son tan inmensas, unos frentes inmensos. Se están aposentando ahí en las entradas de esas casas a dormir. Sí,
1: claro, no, pero estoy poniendo cuidado de eso. Imagínese, sitio bacanísimo ese como el de Duvelier.
2: Libaniel, ¿cuál
1: Duvelier? Ese Libaniel. ¿Ha llegado a ver a Libaniel de Pocho?
4: Pero, por Dios, yo mantenía metido allá, yo mantenía bailando con Adriana. Allá,
1: ¿con quién?
4: Con la eléctrica. Yo,
1: ¿usted bailaba con la eléctrica?
4: Con la eléctrica.
1: Ahí cuando le pegó el corrientazo.
4: Yo le metí el voltaje.
2: Que ya esa problemática la denunciamos desde la semana pasada.
1: Bueno, se está yendo ya poquito.
2: Hablamos con la secretaria de Bienestar Social, Nigeria Rentería, y poco a poco se van expandiendo, y lo que falta.
4: Y uno entiende que ellos tengan que responder de la manera
1: Salomónica
4: o por, digamos que, de como tienen entre comillas en el papel, esto es lo que vamos a hacer por la ciudad. Pero poner ya eso en marcha es más complejo porque tienen que tener en cuenta primero la voluntad y la actitud que los habitantes de calle quieran tener frente a esa situación.
1: Claro, y es que no es fácil, Rafa, compañeros, porque es que no está socializando con una persona que está cuerda. Es una persona que está enferma.
4: Sí, total.
1: Es una persona que está enferma y una persona que dice, no, a mí no me interesa que usted me saque de aquí ni
5: muchos
1: nada.
5: De ellos ya tienen problemas mentales, claro, por el mismo consumo.
4: Por el mismo consumo. Dios quiera que se pueda hacer decir que esto no escale a un tema más difícil, y sobre todo porque imagínese estos habitantes de calle allí. Y que los mismos vecinos, porque además una cosa que tiene ese barrio de la Bretaña, la media por ahí, es que es un barrio muy longevo. Uh-huh. Entonces, y además que, como lo decía el otro día Patiño, ¿no? José Fernando Patiño, Cali es una ciudad longeva por la misma razón. Mucha de la gente que está aquí se abrió el país y viven sus abuelos, viven sus papás.
1: Dejaron herencias.
4: Dejaron la herencia, entonces está la casita ahí que vive con el abuelo y han alquilado una que otra habitación por ahí o lo que sea. Entonces ya verse así, se ven inseguros, se ven vulnerables, se vuelve muy complejo.
1: Y que muchas casas de esas todavía, por lo viejitas que son y todo, se conservan como son.
4: Total, total. Entonces ojalá le puedan meter mano a ese sector, y porque nadie está diciendo que, ay, ¿para qué los sacaron de allá? No, si era necesario había que sacarlos. pero había que sacarlos.
1: Aquí se les dijo.
4: De la misma manera que fueron, vea, sino que yo no lo quise decir ese día. De la misma manera que fueron tajantes para cerrar eso con unas vallas y sacar a esa gente de allá, de la misma manera tenían que haberlos cogido, haberlos montado a un carro, a un camión y haberlos llevado para un pabellón. Punto.
1: O para una fundación o algo, lo que yo le decía.
4: No, para un pabellón mientras tanto, Tito.
1: Porque es que, listo. Eso es como cuando una persona tiene. Ojo que no quiero herir de pronto sentimientos ni demás. Es como cuando a una persona le detectan cáncer en una parte. Usted le mocha en un pedazo. Y si ese pedazo, hermano, alcanza a pasar, eso se le riega para otro lado. Es lo mismo. Usted saca a esa gente de allá y ellos sí o sí tienen que llegar a algún sitio. ¿Para dónde vayan a pegar? Tienen que pegar.
4: ¿No? Sí, es que puede hacer. Pero
3: entonces, ya crónica de una muerte anunciada.
4: Y sí, lo que se viene puede ser
3: y algo. Los videos que se están subiendo en redes sociales de la parte de afuera del Camacho es cada vez peor. Salen más todavía. Y esa parte dice que huele, mejor dicho.
4: No, pues es que, mire, esa parte lamentablemente, al igual que el centro de Cali, no estaba muy llena de habitantes de calles, pero sí hay una de qué. De fumetes. Usted se mete por ahí entre la carrera 15, entre carrera 15 y 16, que es donde está el Camacho, caminando por allí, y no se ven habitantes de calle. Porque no son habitantes de calle lo que habían, sino mucha gente de la que lamentablemente están por allí. No sé si sean trabajadores o son habitantes también de allí.
1: Consumidores
4: de alucinógenos. Y usted pasa por ahí y el olor, papa.
1: Uh-huh. Sí, porque es que aparte, yo entiendo lo que quiere decir Rafa. Una cosa es un habitante de calle que es reciclador y toda esa cosa, la vaina. Otra cosa ya es el que se dedica a expender el vicio. Y también a consumirlo.
4: No, es como ese centro, es centro lo mismo, lamentablemente. ¿Cómo quiere la gente? Y eso no es de ahora, ni es nuevo, ni es nosotros solamente que lo decimos. Usted lo escucha en diferentes partes y publicaciones o lo que sea. Y es lo mismo, el olor a marihuana.
1: Mire, lo que pasa es que la gente cuando se les da libertad, lo confunden con libertinaje. Cuando aquí se dijo, y aquí no solamente, en gran parte de Latinoamérica, cuando dijeron de que la dosis personal era aceptable, entonces, bueno, listo, como es mi dosis personal, entonces tengo derecho de fumármela al lado de Vanessa, al lado de Mauro, al lado de Rafico, cuando mi dosis personal, sí, por eso se llama dosis personal, donde yo me pueda sentir bien, me pueda aislar de la
4: Vengan para acá, para el aeropuerto de San Antonio.
1: Exactamente.
4: Ahí en San Antonio hay un aeropuerto, vengan para ahí.
1: Pero no. A hoy por hoy, usted sube a un bus, están metiendo
4: varita. Totalmente.
1: Usted llega a un semáforo y se le arriman dos, tres metiendo vareta. Entonces, hermano, muy tremendo.
3: 9:32, la tercera, porque dicen que la perdida se fue para el gimnasio.
1: Dicen.
3: Y es que ya están viendo los resultados. Buenas. De la perdida.
1: Ahora llegó, vea.
7: ¿Cómo están? Buenos días,
3: amor. La invocó, amor. Mi hija, ¿cómo está? ¿Ya nos va a decir qué es lo que está haciendo?
7: Sí, amor, ya estamos listas.
1: Está como mal de ropita, ¿no?
3: Está como malangas.
7: Pues que no tengo quien me patrocine.
1: Mírese. Sí.
3: Ahorita le consigo.
1: Mírese ese body que tiene, ya parece un bobo.
7: Y no me lo he quitado como 3 días.
1: Ya se sienta solo.
3: La tercera.
8: Tercera.
3: La misión de implementación de la 1 pide a Abelardo de la Espriella mantener compromiso con el acuerdo de paz. Los próximos años serán completamente decisivos. El mejor lector de noticias, que ya está aquí con nosotros nuevamente, con el tubo de largo, Tito Varela.
4: Y si se porta mal, ya vino el hermano.
1: Bueno, vamos a hacerle ahora el casting. A las 9:33, faltan 27 minutos para las 10, oído Cali, atención. La misión de verificación de las Naciones Unidas en Colombia hizo un llamado al gobierno del presidente Abelardo de la Espriella para que mantengan el compromiso con la implementación del acuerdo de paz firmado en el 2016 con las antiguas FARC. El pronunciamiento se conoció tras la publicación de un nuevo informe trimestral que evalúa los avances y desafíos del proceso de paz en el país durante el periodo comprendido entre el 27 de junio y el 26 de septiembre del 2026. Por su parte, el secretario general de las Naciones Unidas, Antonio Guterres, no Gutiérrez, sino Guterres, señaló que los próximos años serán
8: fundamentales para consolidar los logros alcanzados y aprovechar las oportunidades que ofrece el acuerdo para avanzar en seguridad, desarrollo y estabilidad territorial. Según el organismo internacional, la implementación del acuerdo también puede contribuir objetivos prioritarios del gobierno como la reducción de la violencia y la mayor presencia del Estado en las regiones históricamente afectadas por el conflicto armado. En el balance nacional, Unidas destacó los avances de los programas de desarrollo en enfoque territorial conocidos como PDET y que buscan impulsar proyectos en municipios afectados por la pobreza, la violencia y la debilidad institucional. Sin embargo, el informe también advierte sobre dificultades que siguen pendientes, entre ellas los retrasos en las puestas en marcha de la jurisdicción agraria, los problemas de seguridad que enfrentan algunas personas beneficiarias de tierras y la necesidad de garantizar los recursos suficientes para los programas de reincorporación. Uno de los puntos que más preocupa por parte de la misión es la seguridad de los firmantes del acuerdo desde la firma del proceso de paz. Naciones Unidas han verificado 501 asesinatos en excombatientes, además de 185 intentos de homicidio y 56 desapariciones forzadas. El organismo también reportó un incremento de los intentos de homicidio contra excombatientes durante el 2026. Se habrían registrado 15 casos frente a 5 del 2025, según el informe citado. En materia de reincorporación, la ONU destacó que más de 11.000 excombatientes continúan vinculados al proceso para desarrollar sus procesos y proyectos de vida lejos de las armas. Por ello, insistió la importancia de proteger los programas que facilitan su integración económica y social. Bueno, yo creo que aquí se la pusieron clara aquí a don Abelardo. Le dijeron, bueno, papi,
3: se irá a cumplir.
8: El que dice que va a acabar con eso de
3: se proceso, irá a cumplir.
8: ¿O no es así, don Rapa?
3: Se bueno, irá a cumplir.
8: Que él dice que va a acabar con esos procesos, que esto y que lo otro. Ya la ONU ya le dijo, bueno, papi, tiene que conservar lo que ya se viene
4: manejando. Lo que se venía manejando, menos que con algunos cambios o modificaciones, mm-hmm. pero que no dejen de ser el eje central lo que ya habían logrado.
8: Cortarlos no. Mm-hmm. Es lo que quieren decir en este momento.
4: Exactamente.
8: ¿No? Ahí está, mono.
3: Se cumplirá.
4: Se cumplirá.
3: Dios santo.
4: Se cumplirá.
3: 9 de la mañana, 37 minutos. El cómo amaneció Cali de Tropicana. No, Vanessa Narváez, no. Tito Varela, Ráfico, Mauretayo. ¿Oyentes y la perdida?
7: Hola, que estoy esperando mi momento.
3: Escuchemos a los oyentes a la perdida.
8: ¿Qué, ¿qué está esperando?
7: Mira. Ay, yo sé que ustedes me recuerdan con esta canción. ¿Ustedes me extraña?
9: Amiga, ¿esa cuál es?
7: Ay, ya que le cantaba yo a mi viejo. Amor, llegó su pedido de Temu. A mí me dicen Temu.
8: ¿Por qué, mija?
7: No soy lo que esperabas, pero por lo menos llegué.
4: Oyente, entonces.
3: Oyente y la perdida que ya está lista para el día de hoy.
4: Dice por aquí.
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8: Pero como que lo mordió y se lo comió.
4: 311-22-22-931. Dice por aquí que copiado, no sé qué nos enviaron. Vamos a ver.
11: Cagada que en una estación del mío ocurra un percance con un pasajero y el video? Sistema de masivo no tiene ambulancias para estar en la jugada.
3: ¿Tiene video o qué?
11: Los policías son los que están actuando en buena fe y están haciendo la labor que debería de tener el mío.
3: ¿Tiene video o solamente
4: denuncia sí, audio? Sí, nos mandó un videito. Espera, ya lo mostramos
3: ahí en YouTube en mi Tropicana TV. ¿Qué fue lo que pasó en una estación del mío de la ciudad de Cali?
7: Ay, tío, escuche esto, escuche.
3: ¿Cómo es?
8: ¡Hagámoslo!
7: ¡Hagámoslo!
8: ¡Es que se nos quiso!
7: ¡No perdamos tiempo!
1: Cuando yo le decía, hagámoslo y no perdamos tiempo, usted perdía tiempo conmigo, mi.
7: No, amor, es que usted quiere que yo le dé gratis, gratis, no. Gratis siga con su mujer.
1: Nunca, mija, nunca. Antes usted me conejió, varias veces me conejió.
7: No, señor.
1: Varias veces me decía, mándeme el adelanto y me dejaba.
7: Pero es que ese adelanto soy yo tan chichipato, 10,000.
1: Pero algo es algo, dijo el diablo y se llevó a mi tío.
7: ¿Cuánto están las pestañas, amiga?
1: Yo le consigo una de 5,000 ahí en el centro.
9: Efecto, efecto rusa.
7: Ojos grandes. Ojos grandes, picarones, efecto y sexy.
9: De gato.
1: O de vaca.
9: Por usted se la dejó en mi spa, 110.
7: 180, amor. ¿Las uñas en cuánto están, amor? ¿Dónde Sandra?
9: ¿Acrílicas donde Sandra o baño?
7: En las mejores, las top.
9: Las top, top, donde Sandra, 150.
7: Amor, valen 280. ¿Y el pelo?
9: Donde Sandra se hace un...
7: una trencita con algo así, bien bonito.
1: Porque es que Sandra, la del comedor, ya puso peluquería.
7: No, otra Sandra, una que es buena gente. Otra.
1: Ah, bueno.
9: O sea, sí, perdida que Sandra sí, también es
7: no,
9: buena
7: Sandra,
9: gente.
7: No, Sandra, la de allá, porque no me deja saludar el marido. ¿Qué? No me deja saludar el marido.
9: Pues porque es el marido, respeto.
7: ¿Y qué pasa? Yo cada vez me gusta meterme con los maridos de mis amigas, ¿no?
9: El hecho, mi amiga. El hecho perdida es que el cabello le sale en 110.
7: Amor, 140 el cabello.
1: No, pero imagínate, usted le mete IVA todo.
7: ¿Qué te pasa?
12: Con la novia de viejito de Poncho, con la Chantey, Chanley, como llame esa vieja, esa de las 19 más. ¿Cuál de las dos?
4: ¿Que con cuál se queda usted? ¿Que con Chantal, la de la 19 más 1 o con la perdida? Pregunta.
1: No, al menos me quedo con la perdida, porque la perdida no. Chantal tiene dueño del viejito Poncho.
13: No, señor, es que Chantal ya no trabaja con nadie.
1: Y el viejito capaz que me manda a levantar.
13: Ella solo vive en la 19 más 1, pero ella no trabaja.
1: Usted sigue de iluso, ¿no?
13: Ella no trabaja, ella ya renunció a esos quehaceres diarios.
1: O sea,
13: yo la mantengo.
1: Supuestamente usted ya le compró una camándula, porque ella ya se dedicó a...
13: Antes la pobre decía, cómo me pesa este señor, ahora con la camando le dice, pésame señor.
1: Pero vea, pues ojo, porque atención, porque traigo algo para los emprendedores. Ojo, emprendedores, que en estos momentos en los que la economía de Cali nos invita a reinventarnos, hay que buscar nueva forma de vender, traer clientes y hacer rendir cada pesito que usted pueda. Porque no basta con tener un buen producto, también hay que saber presentarlo. Recuerde que el que no lo muestra no lo vende, y el que entonces muestre para que venda, mija. Darle valor y entender a quién se lo estamos ofreciendo. O sea, si yo, mija, tiene que saber a quién se lo ofrece.
7: Ay, que sabe.
1: No es que lo mismo venderle a un cliente de estrato 1 que a uno de estrato 6.
7: Eso sí es verdad.
1: Cada público tiene sus necesidades y expectativas diferentes. Hoy le damos 2 tips para que usted le pueda darle más caché a su producto y también diferenciarlo de cualquier otra herramienta que tenga por ahí, para que sepa cómo se puede llevar la competencia y vender más, porque reinventarse ya no es una opción, es una necesidad. Y aquí le tengo la que sabe, la que usted le dice, véndame una empanada, y le entrega la mitad porque las dos puntas se la come. ¡Hágale!
7: Amor, es que estoy haciendo curso de venta.
1: ¿Ah, sí?
7: Entonces, sí, me estoy preparando porque me cansé de rogarle a los hombres, ni usted, ni más Mauro, ni Kevin, ni Juli.
1: Ah, que usted le tiraba a todos.
7: A lo que se moviera, amor. ¿Qué
1: no, pues,
7: ya aprendí a una amiga, entonces.
1: Si pues, le tiró a Juli, ya se le.
7: Caí muy bajo, ¿cierto?
1: No. Ya cayó como el cóndor, mija, buscando gallinazo para abajo. Dele, pues.
7: Entonces, más bien me puse a hacer un curso de ventas.
1: ¿Ah, sí?
7: Y en ese curso de ventas me están enseñando. Me están enseñando. ¿Cómo vender? Dependiendo del estrato.
1: ¿Cómo lo vendes?
7: Por ejemplo.
1: A ver, si soy
7: yo,
1: estrato 1.
7: Si yo montara un negocio en estrato 1, yo pondría venta de pan con salchichón.
1: Venta con pan con salchichón. Sí, está bien. Aplica. Sí. Aplica.
7: Si fuera en estrato 1.
1: ¿Y si fuera estrato 6?
7: Vendería brioche artesanal relleno de embutido curado acompañado con salsa de la casa.
1: ¡Qué lo mismo!
7: La diferencia es el precio, ¿no?
1: Okay.
7: Pan con salchichón vale 5,000.
1: Okay.
7: Y el brioche artesanal relleno de curado de acompañado de salsa de la casa vale 50,000.
1: Ok.
7: Entonces usted verá cuál vende. Por ejemplo, si yo tuviera que vender en estrato 1, vendería un chocorramo.
1: ¿Un chocorramo?
7: Vale, ¿cuánto? hecho corramos, amiga?
9: Como 3.000, 4.000.
1: Póngale 4.000.
7: Pongámosle que vale 3.000.
2: Corramos y se quiebra uno, dice.
7: Póngale 3.000.
1: Póngale 3.000.
7: En el estrato 1 yo lo vendría como un chocorramo.
1: ¿Cómo lo vendería?
7: Un chocorramo.
1: Y si fuera estrato 6, ¿cómo lo
7: vendería? Vendería un bizcocho de cacao de alta repostería recubierto con fina capa de chocolate colombiano. 50.000.
1: No. Todo depende del estrato, así mismo.
7: Depende. Vale por ejemplo, si este negocio yo lo tuviera que montar en un barrio estrato 1, no voy a nombrar ninguno, no voy a decir que el barrio donde vive don Mauro.
1: Vaya. Entonces.
7: Pero por ejemplo, si fuera en un barrio estrato 1, yo montaría un negocio de venta de venta de perros calientes.
1: Perros calientes. ¿Y cómo sería?
7: El perro caliente allí valdría 9.000.
1: 9.000 pesitos. Está bien.
9: Barato.
7: Barato.
1: ¿Y en estrato 6, cómo se llamaría estrato 6?
7: Vendería un pan brioche al vapor con emulsión de mostaza, proteína porcina y lluvia de toppings crocantes. 80.000. La diferencia de
1: no diría, y no lo diría perro y no.
7: Pan brioche al vapor.
1: Pan brioche al vapor. Okay, yo diría.
7: Por ejemplo, una salchipapa, lo más común en un barrio. Y es lo que más vende.
1: 5 lucas.
7: 5.000. No, 5.000. Y que le fuera a hacer con salchicha de perro. Una salchipapa. ¿Vale? Una salchipapa normal. Salchipapa de barrio.
1: Vale 6.000.
7: En estrato 1 vale 8.000.
1: Ah, 8.000. Bueno, hace rato que no compro.
7: 8.000 en estrato 1, una salchipapa.
1: ¿Cómo me la vendería?
7: ¿En estrato 6?
1: No, en estrato 1, ¿cuánto
7: vale? Ah, vale 8.000. Una salchipapa.
1: O salchipapa, sí, nomás.
7: Salchipapa, ya.
1: Ya. ¿Y entonces en el 6?
7: En estrato 6 sería una cama de tubérculos dorados acompañada de embutidos premium y boquete de salsas artesanales. 90.000. Estrato 6, amor. Es que bueno, si no. Bueno, por ejemplo, si yo tuviera un negocio en estrato 1, yo le pondría venta de. En el letrerito pondría hoy arroz con huevo.
1: Ok.
7: Ya, arroz con huevo puede costar, póngale 8.000 o 5.000.
1: 8.000, arroz con huevo, estrato 1.
7: Sí.
1: ¿Y estrato 6?
7: Sería arroz salteado tradicional coronado con huevo de gallina a postura libre. 80.000.
1: Muy duro.
7: Por ejemplo. Eso que se ha vuelto tanto de moda, y este es un tip que le voy a dar a todos los que venden chicharrón en
1: casa. A ver. Ah, chicharrón.
7: Sí, porque todo es chicharronazo y todo es. Eso es. El chicharrón de no sé quién. Todos venden chicharrón.
1: Pero usted lo vendería peludo o sin pelo.
7: Sin pelo, me gusta sin pelo. Y a pelo, me gusta sin pelo y a pelo.
1: Ya, hombre.
7: Entonces, por ejemplo, en el estrato 1 haría chicharrón con arepa. Un pedacito, ¿cuánto vale una porción de chicharrón con arepa, amiga?
9: 20.000.
7: Ha tragado.
2: Bastante.
7: Entonces sería chicharrón con arepa, 20.000.
1: ¿Y en estrato 6 cómo sería?
7: Corte crocante de cerdo en cocción lenta sobre disco de maíz artesanal. O sea, arepa con chicharrón.
1: Usted en estrato 6 diría carne de cerdo.
7: No, en estrato 1.
1: Y en estrato 1 diría puerco.
7: En estrato 1. Por ejemplo, mire, esto que es tan común por estos días, la que usted ve en el centro que venden tanto, que dicen manga poma.
1: Si no
9: es poma, no se la coma.
7: Ha tragado.
1: Dele, ¿qué comería?
7: ¿Usted vendería mango biche con sal y limón?
1: Mango biche con sal y limón, sí, está bien, ¿a cómo?
7: 2.000.
1: 2.000, la gana, sí. 2.000. ¿Y en estrato 6?
7: Sería láminas de mango verde con cristales minerales y emulsión cítrica. Láminas de mango. Por ejemplo. En lo que vendían en la escuela. Ay, ¿se acuerdan la escuelita que cuando vendían en ese kiosco, don Mauro?
1: Sí, sí. ¿Dónde?
7: En el kiosquito de las escuelas, de los colegios.
1: Que vendían la papa chorreada.
7: Vendían la papa chorreada.
1: Uy, papita.
7: Y vendían, ¿cómo le llaman a las papitas?
1: Papita chorreada.
7: No, las papitas de paquete. Eso tiene un nombre muy común aquí.
1: ¿Papita frita?
7: Mecato, sí, le llaman mecato. Usted ve mecato de tienda. Pues un mecato de tienda le puede costar desde 3.000 en adelante.
1: Eso, 3.000 pesitos.
7: Pero en estrato 6 usted lo puede vender diferente.
1: ¿Y cómo lo vendería?
7: Usted lo vende como degustación selecta de confitería colombiana acompañada de bebida gasificada. 40.000. Por ejemplo, si usted va a vender
1: Yo voy a poner un emprendimiento.
7: Sí.
1: Y después usted me puede ayudar con ese.
7: ¿Con cuál?
1: Venta de tamales.
7: Sencillo.
1: ¿Cómo vendería
7: yo? En su mente pobre, ¿usted vendería tamales? ¿A cómo? ¿Cuánto le una tapa de tamal, amiga?
1: 15.000 pesos.
9: Por ¿la tapa?
7: Sí.
9: 20.
7: Pero ha tragado, ¿no?
2: Ha tragado. Sabe cositas.
1: ¿Y en el 6? ¿En el 6 cuánto vale?
7: Sería.
1: ¿Cómo sería?
7: Producto alimenticio preparado artesanalmente con maíz envuelto en hoja biodegradable. Esto le da un plus al producto, amiga.

0: Con proteína de mar.
1: Con carpacho.
0: Así que la que no emprende es porque no quiere. Ah, la que no progresa es porque no quiere. Bueno,
2: ahí le tengo un billetico para ahí le dejo.
0: La que quiera que yo le haya montado su negocio, me diste. Yo le doy valor a su negocio y le agrego un valor agregado. Y así su negocio se vuelve más poderoso.
2: Yo le voy a dar una plata, póngale cuidado. Sí. Ahí tengo una platica para invertir. Le voy a darle 4 milloncitos de pesos para que ponga usted un negocio de canela.
0: De canela. Y si más bien yo con esa plata voy que me den clavo.
2: ¡No!
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0: 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Antes de cerrar con el resumen, se viene como tejiendo. Fenalco pidió anular el aumento del 23% del salario mínimo en Colombia del 2026. Escuchen por qué. El ajuste del salario mínimo, dicen empresarios, fue desproporcionado para este año. Y aparte de esto, ante el Consejo de Estado, Fenalco volvió a solicitar la suspensión del decreto mediante el cual el gobierno del expresidente Petro decidió aumentar un 23% el salario mínimo en el 2026, y de acuerdo con empresarios y expertos, la decisión fue desproporcionada, generó impactos muy complejos para las empresas y tuvo efectos sobre la inflación.
3: ¿Qué es lo que proponen ellos?
0: Que se anule.
3: Bueno,
0: ese aumento del 23%. Es decir, ya lo que se ha pagado no se le, es decir, ya lo que se pagó a los empleados no les van a decir, venga, devuélvame el dinero y esto lo otro. Eso ya está pago.
3: Yo no creo que pues en lo poco y nada que sé, no creo que ya algo que está por decreto lo tumben tan fácil.

0: donde yo veo de pronto que puede estar de pronto el asunto del caso. Congelan, a ver si me hago entender, Rafa. No te van a quitar los 2 millones que ya Petro decretó, ¿sí o no? Pero sí pueden congelar de pronto el incremento del UPC, del sí. IPC, perdón, del IPC, que es que cada año lo hacen, hasta estabilizarlo. De pronto por ahí lo pueden hacer. Sí. Porque yo no creería, si constitucionalmente algo que ya está hecho por decreto lo puedan bajar. No sé, Vanessa, si tiene algún comentario.
1: Pero aparte de eso, el Consejo de Estado, lo que estaba diciendo, entró en la fase final del proceso en el que deberá determinar si fue legal el aumento del 23% del salario mínimo para el 2026. Establecido mediante el decreto 1469 del 2025. Todo esto mientras gremios demandantes como Fenalco insisten en que se tumbe ese aumento. Eso está complejo porque ahora hay que esperar, como estoy contando acá, el fallo. El Consejo de Estado tiene la última palabra si se anula, sí o no, ese aumento del 23% para los colombianos. Quizás hay opiniones totalmente divididas. Tito, Rafico y Vanessa.
0: Tremendo.
2: Pero ¿qué dirán? Yo les quedo debiendo mi opinión para la otra semana, porque la verdad sí.
0: Pero cree que de pronto es lo que le estoy diciendo, que lo tumben como tal, no creo. Pero que de pronto lo congelen puede ser factible.
3: De pronto lo comparten o no. Es que vuelvo y te digo, o sea, nosotros le hicimos el otro día el análisis sobre ese tema. Este año ya tiene que terminar tal cual está. Pero lo que arranca o sobre lo que van a subir el aumento o lo que van a empezar a trabajar sobre el aumento para el 2027 sería a partir del decreto. Es decir, si estamos decretando 2 millones, un ejemplo, hablando arredondeado a 2 millones, pero el decreto dice que tienen que bajarle 23% y queda en 1.600.000, sobre ese 1.600.000 volverían a hacer la subida. Es lo que yo, como lo veo yo, más sencillo.
0: ¿Usted se acuerda como lo que habían propuesto para estabilizar lo de los precios de gasolina?
4: Sí.
0: Más o menos así, no, podrían, bueno, así, claro, podrían jugarse en el este. Porque vuelvo y le repito, no sé hasta dónde constitucionalmente se pueda bajar un decreto. Porque por eso cuando va a haber un decreto, ellos primero se reúnen en lo que es Cámara de Representantes, uh-huh, y lo que es el Senado de la República. Ahí ellos hacen los proyectos. Si es de aprobarse, pasaría a firma presidencial. Cuando ya un proyecto de estos, que se llama proyecto de ley, es firmado por el presidente de la República, creo que como decreto ya queda estipulado. No sé si ya después otro presidente lo pueda bajar. Ellos, ahí sí no sabría.
1: Ellos lo que están diciendo es que el gobierno anterior no valoró todos los elementos que exige la ley al fijar el salario mínimo. Entre esos factores están la inflación, la productividad, el crecimiento económico y la participación salarial y la capacidad empresarial, según es que, los alegatos.
0: Venga, porque es que esto es muy delicado, Mauro. Porque vos aquí estás hablando, bueno, vos no. Aquí
1: Fenalco, la noticia,
0: no, por eso, cual, a través Fenalco está hablando aquí de la inflación, de el salario mínimo, que lo subió el señor Petro. Pero ¿dónde me deja entonces que a través de ese salario mínimo, Rafa, se incrementó la canasta familiar, se incrementaron otras cosas? Entonces, ¿también van a quitar también esa inflación? ¿O esa inflación ya se queda ahí?
1: Por eso la próxima semana,
0: el martes... Es delicado y no es tan fácil, ¿no?
1: El martes pondremos a los oyentes a opinar qué pasaría si se llega, si llega a salir a favor ese fallo,
0: bueno,
1: ¿no?
0: Sería muy bueno conseguirnos de pronto para la otra semana, conseguirnos alguien, un amigo de pronto o un oyente que de pronto trabaje con esto de lo que tiene que ver con economía y demás y nos lo expliquen bien, pero yo no creería.
1: 9:58 el resumen...
5: Sí, señor.
1: El resumen de una vez en el cómo amaneció Cali de Tropicana, la de aquí.
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0: Oído Cali, atención, fuerte lluvias en Cali y vendaval en Jamundí. Las precipitaciones provocaron caída de árboles, postes y inundaciones.
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0: Alerta por violencia contra adultos mayores en Colombia. Medicina Legal reporta 397 homicidios. Tropicana. Contraloría solicita información a Encali. El organismo de control requiere documentación.
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0: Continúa la polémica por el cobro de carga en Buenaventura. Tropicana. IDEAN confirma un fuerte fenómeno del Niño en Colombia.
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0: Ascienden a 722 integrantes de la Policía Metropolitana en Cali. ¡Tropicana! Dos hombres fueron capturados en Pasto con material explosivo. ¡Tropicana! Fiscalía programa audiencia de imputación de cargos a Ricardo Urrego.
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0: Naciones Unidas pide mantener el compromiso con acuerdo de paz. ¡Tropicana! 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
3: En minutos nada más, unos poquiticos nada más, llegan ya los durísimos. Va a estar muy bueno eso, ¿no? 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
3: ¡Ah, qué rico! ¡Qué delicia! ¡Me encanta! Vamos a comernos un pedazo de pizza con una buena, un buen vaso de gaseosa. ¡Eso, rico! Y listo, no podemos dejar la cabina sola, pero tranquilos, que es una señal. Esa pizza no puede esperar, el mundo sí. 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
3: ¡Vienen los durísimos! ¡Vienen los durísimos! 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

0: control, no respondes. Este señor, acostumbrado a decir Equa Hey, Ismael Rivera, con este tremendo play que se llama Satélite. Bienvenidos los oyentes a este espacio de salsa de golpe llamado Los Durísimos. ¿Cómo?
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3: Señoras y señores, aquí estamos. Buenos días. Hello, Cali.
4: Bueno, y queremos
3: saludar al hermano de Tito Varela.
4: Radio Bar, frente de la emisora, y a todos los muchachos que están escuchando la transmisión a esta hora de la tarde.
3: Aquí estamos. Buenos días. Hoy es viernes.
5: La ley. Soy yo.
3: Aquí llegó. Valladuro venga suave, el verdadero Valladuro venga suave. Aquí estamos, saludos para todos, bienvenidos a este espacio de los durísimos de Tropicana, los durísimos de la salsa, los durísimos de Cali, los durísimos del Cholao, los durísimos del barrio obrero, de San Nicolás, del sector por ahí cerquita, por Junine, por La Parisienne. Para toda esa gente que nos escucha, bienvenidos, estos son los durísimos de Tropicana, la emisora de aquí, la emisora que resuelve, presentemos salsa, señores.
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2: Era el año como de 1900, estoy leyendo por acá, año de 1900, para ser directos, 76. 1976, en esa orquesta estaba el señor Rafi Levy y junto a la selecta, pues de Rafi Levy, pero junto a la selecta, donde también estaba la voz de Sammy Marrero, por allá en Puerto Rico, graban una de las grandes producciones para esa época. Y una de ellas, que es muy conocida a nivel mundial y también que le trajo muchos problemas a Sammy Marrero cuando quería cantar la música, pues las demandas de la mano de la familia de Rafi Levy después de haber fallecido, pues se le vinieron encima y no lo querían dejar, pero su voz quedó inmortalizada en esta canción. Bienvenidos, esta canción se llama Falsedades, los durísimos de Tropicana.

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4: Aquí estamos, mi querido Julián, gracias por esa información. 10 de la mañana, 30 minutos, 10, 30 minutos. ¿Qué nos dicen por acá en el WhatsApp? Carolina Durango, nosotros tenemos un evento el 30 de octubre con los niños. Queremos que nos acompañen ese día. Va a ser en el barrio Ciudad 2000. Bueno, quieren que Tropicana le resuelva el tremendo viaje. Bueno, tremenda rumba. Ya vamos a hablar con ella, claramente. Hola.
5: Él está pegando al papi, mero
4: papi, vos sabes cómo es, papi,
5: cuando
4: vos sabes.
5: Que está uno en la puerta y con los zapatos recién papi, betunados.
4: Está hablando con Kevin Tombe, papi.
5: Para tirar pastas. Papi. No. Mero satélite
4: llamando a control, no respondes. Tan, tan, na, na, na, na, na. Y ahora suelto esto, papi. Esos son los durísimos. ¿Cómo? Suéltalo. Hueso de cola.

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1: Saludos para toda la gente que nos escucha, que dicen que les ayudemos, que les respondamos. Claro, aquí estamos, un oyente fiel que quiere que le colaboremos. Aquí está Tropicana, la emisora de aquí, la emisora que resuelve. Dice que llegó mi amor, dicen por acá, vea eso, vea. Vea eso, vea, como dice el baladólogo, vea eso, papi, ¿ah? Con una tatata fuera de serie, un dolor que produce. Vamos a ver qué nos dice este oyente. Vamos a escucharlo claramente. Hola.
2: Más bacana, póngame Copa de Cristal.
1: Copa de Cristal.
2: Desde acá el corregimiento hormiguero, Alessandra. Bueno,
1: la gente del hormiguero, gracias para doña Sandra.
2: Siempre.
1: Vaya duro, venga suave, mi señora. Son los durísimos de la salsa. Ese señor se llama Noro Morales, que tiene canciones como Colonia, Norín Norón, Mississippi Mambo, Vitamina y esta que se llama Papa Boco, en Los Durísimos de Tropicana.
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1: Una salsa bien bacana que les gusta a los oyentes en Cali. Además es viernes, es fin de semana. Tenemos que meterle sabroso, tenemos que meterle bien bacano a la música de nuestra emisora Tropicana. La emisora de aquí, la emisora que resuelve. Es Tropicana. ¿Qué más dice la gente por acá? Don Emerson, buenos días. Hola, mi viejo. Bienvenido.
2: La más bacana. Excelente programación, viejo Kevin. Colócate ahí, por favor, lo que dijo Justi.
1: Lo que dijo Justi.
2: Tropicana, ya lo ponemos. La que resuelve.
1: Hágale, mi pana. Ya lo ponemos después de este, yo creo, sí. Lo que dijo Justi, una vez en los durísimos de Tropicana. Hola, por acá. ¿Qué nos dicen? Ah, ya te encontré, John Jairo. Muy bien. Mi pana John Jairo, que me está acompañando hoy aquí en los durísimos de Tropicana. Nuestro nuevo muchacho que va a estar durante estos meses aquí en Tropicana, la más bacana. El hermano gemelo de Tito Varela. Doño Jairo, buenos días, mi viejo, ¿cómo está? Ahí ese cuatro, eso, muy bien, ese es.
3: ¿Qué tal? Muy buenos días, hombre.
1: Oh, ¡qué vocesota!
3: Dios esos mío, oyentes Sandra. Maravillosos de Tropicana. La que verdaderamente, la resuelve. Que es de aquí y la sí. Que resuelve.
1: 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Don Rodrigo, buenos días.
4: Tome una pregunta. El viejo Alejandro reconoció como Juli, si le llevó el pan, ¿verdad? Que le
1: sí,
4: dio
1: sí, sí.
4: Pan, ay, ay, que le llevó un poco de pan y
1: ¿para qué voy a hablar? ¿Para qué voy a hablar? Si sí, me trajo lo que.
4: Amarilla se pone, acá el favor.
1: Ya la pongo, pues. Amarilla se pone.
4: Yo, Tombe, el niño, mi mamá de Tropicana. Y ahora falta que llame el man y le tiró los piropos ya, Tombe.
1: Es Tropicana, la emisora de aquí. Volvió la tanqueada, ¿sí o no, mi querido John Jairo?
3: Así es, volvió la tanqueada.
1: ¡Qué vocesota!
3: Volvió la tanqueada, de la mejor. 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
1: ¡Qué voz! Y ya como usted está aquí en Los Durísimos, vamos a presentar esta canción de Johnny Ventura. ¿Qué sabe usted de Johnny Ventura? ¿Alguna cosita lo que...?
3: Bueno, Johnny Ventura es tremendo, oiga, tremendo. Ajá. Para el toque. Obviamente para este punto de la emisora, ¿no? Sí, en este programa que tenemos hoy. Oiga, Johnny Ventura es una voz, es una melodía. Yo creo que más que música, es poema.
1: Muy bien. Antes era merenguero y le metía la salsa también del 65. ¡Dilema!

0: Bueno, mi querido John Jairo, suelta la carepalo.
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1: En Tropicana, 10:46.
4: Muy bien, qué vocesota, Dios
5: mío. 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

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Nelson Feliciano, la cinta verde. 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
5: Seguimos, no paramos, oyentes de Tropicana, 11 de la mañana, 16 minutos. 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
7: Señoras y señores, como les había dicho hace un momento, lo prometido es deuda. Y a las 11 de la mañana, 18 minutos, tengo a unos caballos aquí en la cabina de Tropicana. 26 años llevando el Pacífico al mundo. Pues directamente aquí los tengo, aquí en Tropicana, a unos caballos que nos han acompañado nosotros en varias campañas de Tropicana. Estuvimos con ellos también allá en Jacaranda, allá en el Boulevard. Y hoy tenemos estuvieron también en nuestro podcast de Tropicana, de Chica en su Salsa. Tenemos unos grandes invitados por acá en Tropicana, la más bacana, a William Angulo y a Beckner Vázquez, herencia de Timbiquí. Sí, bienvenidos. Bienvenidos a Tropicana. ¿Cómo están? Arranquemos con Don William. Don William,
8: hermano,
7: bienvenido, hombre.
8: Muy bien, muy contento. Estamos de estreno y por eso estamos hoy visitándolos, a los viejos amigos, esos amigos que apoyan a los amigos cuando están en la cúspide, cuando están en los procesos de esfuerzo y sacrificio. Estamos aquí presentándole una nueva canción y estamos muy contentos.
7: Una canción nueva, una producción que vamos a escuchar en Tropicana durante estos meses, porque queremos que la gente conozca más de esta música, de esta verdadera esencia de Colombia. Herencia de Timbiquí, Don Beckner, bienvenido a Tropicana. ¿Qué significa para usted esta esencia musical que hoy nos trae a presentar?
9: Bueno, para que se vaya aprendiendo diciembre, digamos, olvidándonos un poquito desde el mal rato que acabamos de pasar hace unos meses. Entonces... Se vale la alegría, se vale seguir gozando. Cali es una ciudad alegre por defecto, por naturaleza, y nosotros queremos seguirle aportando a esa alegría.
7: Sí, 26 años llevando esa alegría por el mundo. ¿Qué significa esos 26 años? Mucha carrera musical, ¿sí o no, William?
8: Hermano, pues ya son más de 53 países que hemos visitado con la música del Pacífico. nos ha dado la facultad de conocer gran parte de lo que antes era solamente un sueño. Pero aparte de eso, hemos sido puente para que esta música siga avanzando en Colombia y el mundo. Y aquí estamos, después de 26 años, siguiendo el camino, creyendo, soñando y pensando que en algún momento, si no somos nosotros, son las nuevas generaciones que llenarán un estadio con esta música en cualquier parte del mundo.
7: 26 años, pero de esos 26 años, ¿en qué momento ustedes dijeron, no, esta vaina ya es seria? Vamos a llevar eso por todo el mundo, vamos a dar a conocer nuestra herencia, nuestra cultura. ¿En qué momento? ¿En Sabrazo o en qué momento?
9: No, yo creo que desde el año 4 aproximadamente nos empezamos a tomar esto muy en serio. Porque antes del año 4 estábamos todavía en el pueblo, con la recocha, con la noviecita, con el amigo, con el pana del barrio, y yendo todavía a jugar fútbol a la playa, a nadar y bla, bla, bla. Uh-huh. Ya en el cuarto año dijimos, venga, ya no estamos tan chicos, vámonos del pueblo, porque aquí en el pueblo lo único que hay es vagancia. Así que arrancamos para Cali, que ha sido nuestra casa a partir de ahí. Y aquí fuimos forjando lo que es hoy herencia de Timbiquí con una cantidad de historias, una historia inmensa de mucha gente que pasó por aquí, de mucha gente que desde la discrecionalidad ha hecho sus aportes, mucha gente que ya no está en este plano que también aportó. Muchas historias, anduvimos la ciudad muchos años en bicicleta, del distrito donde llegamos inicialmente hasta el barrio Mayapán, hasta el sur, Las Vegas, donde entrenábamos inicialmente, y luego ya podíamos andar en bus, en taxi.
7: Privilegios, ¿no? Que uno se da. Hasta ahora de venir ya, de un lugar como tan humilde a tener privilegios aquí en Cali.
9: Sí, ahora ya podemos andar en un carrito más esto.
7: Gracias a Dios.
9: Y la idea es seguir avanzando y no solamente el bienestar para nosotros, sino también servirle como de referente a esos chicos que vienen detrás.
7: Claro.
9: Y que sigan soñando. Yo creo que el tema de la pobreza es un tema que pasa por varias aristas, y una de esas es los referentes. Uh-huh. Meterse a la cabeza de que la pobreza no es algo con lo que uno nazca, una lápida que la tenga que llevar para siempre. Es saberse mover y desde cierta edad empezar a buscarlo. El dinero tiene su tiempo para llegar, y hay que empezar a trabajarlo, y también toca que el trabajo mismo vaya cogiendo su forma. Entonces estamos con esa convicción de que las generaciones que vienen detrás nuestras sepan que con trabajo y con interés se logran los objetivos.
7: Y que aquí en Herencia de Timbiquí se canta con mucha pasión, con mucho amor para la gente.
9: Esa es la cuota inicial.
8: Uh-huh. Ya lo dijo, esto es con pasión, porque esto no ha habido plata para promocionar. Entonces, si no se le mete pasión, transmite, no trasciende. Por eso la gente tan conectada de canciones como Sabrás, Te Invito, pues, porque eso eso lleva un veneno ahí, sí, interpretativo, señor. Aparte de que las letras, pues,
7: volver a vivir también
8: son volver a vivir. O sea, para mí una de las canciones que pienso que está mejor cantada de Herencia de Timbiquí es Volver a Vivir, y que de hecho tiene mucho más sentimiento. Entonces,

0: ¡Qué vocesota! Herencia de Timbiquí en la casa, en Tropicana. Esa canción con Andrés Cepeda, pero ¿con quién les gustaría grabar?
1: No, pues,
0: un sueñito por ahí.
2: Hay mucha gente.
0: Sí, sí, sí.
2: Vamos a soñar con soñemos, los artistas de Colombia que nos gustaría, pues, hacer una colaboración. Yo creo que nosotros con Carlos Vives, aunque hemos participado en una canción que es icónica de su música, nos encantaría hacer una canción con él. Una canción
0: desde
2: que
0: sea cero.
2: De los dos, desde cero, sí, claramente. Adriana Lucía.
0: Ok.
2: Grupo Niche.
0: Grupo Niche, wow.
2: Artistas que uno. Berraco, o sea.
3: Willy García. Javier Vázquez, que son gente que admiramos. O sea,
2: durísimos. El Cholo Valderrama, de acá del Caribe, o sea. De hecho, ya la hicimos. Un man que es muy talentoso, Luister. Tenemos una canción hecha.
0: Okay.
2: Tenemos una canción hecha y que por ahí anda. Tenemos que ponernos de acuerdo a ver cuándo la vamos a tirar. El man anda con una agenda bien apretada, pero bueno. por ahí hay varios artistas que. Jesse Uribe. Chévere hacer una canción junto el maestro Jorge Celedón.
0: Jorge Celedón, Jorrito, sí.
2: Un
0: Silvestre también, ¿no?
2: Silvestre, gente muy dura, sí, gente muy dura. Y del folclore, una recua de cantantes de la música folclórica de Colombia a quienes pues admiramos muchísimo.
0: De ese nivel es Andrés Cepeda. ¿Cómo hicieron para conectarse con Andrés?
2: Eso fue el manager de turno que hizo la gestión, pero aparte de eso, el maestro nos contó, yo lo vengo viendo, yo conozco de su arte, me parece un arte lindísimo, unas canciones bien bonitas, y si lo dice un man que escribe así como escribe él, pues o sea, no hay mucho que decir. Beckner se ha esmerado por hacer letras que dejen remembranza y que aparte de eso, más allá de lo bonito que expresa la música, que es básicamente tocar los corazones, tocar el sentimiento no solamente desde la parte hermosa, sino también a través de letras llevarlo a uno a sentimientos difíciles, porque es importante también en la vida para uno hacer y sopesar pues todo lo que es
0: pegarlo y todo.
2: Sí, exacto, tener un equilibrio en la vida, todo no es felicidad, señor, ni todo es tristezas. Estas canciones pues han sabido también amarrar la gente y eso yo creo que ha sido gran parte del plus de Herencia de Timbiquí. Después de tantos años todavía se escuche la música y tenga vigencia en la escena musical colombiana.
0: Corazones llenos, celebrar la vida de la gente. Y hoy que estamos aquí en Tropicana presentando la canción que se llama Corazones Llenos.
2: Ajá.
0: ¿De qué trata Corazones Llenos? Para que la presentemos y la escuchemos.
2: Bueno, Corazones Llenos trata precisamente de esas infancias como las nuestras, que venimos de un pueblo que nosotros vivimos mientras estuvimos en el pueblo, épocas de nuestra infancia que creímos que eso era el centro en su momento, porque no teníamos otra cosmovisión de la
0: vida. No pensaban ni salir de
2: allá. Exacto, teníamos otra cosmovisión de la vida, entonces creíamos que claro, o sea, ese es el centro, y claro, es el centro efectivamente para esos momentos de la infancia, de la adolescencia. Y después de tantos años, nosotros vamos a Timbiquí todos los años en mi caso, pero hoy 2-3 días. Entonces regresar, mirar la esquina donde nos poníamos a bebernos una cerveza, a charlar, a escuchar la vieja Petra y pegándole el grito a Armando. ¡Armando! Esas cosas, claro, cosas que aún están y cosas que ya no están. Entonces es básicamente hablar de todo lo que tiene que ver con esa historia pasada y con relación a lo que has vivido ahora y cómo puedes sopesar y cómo puedes vivirla entendiendo que la vida cambia, pero hay recuerdos que siempre van a estar allí.
0: Corazones Llenos. ¿Composición, maestro?
3: Del maestro William.
0: ¿Maestro William?
2: Esta es una de las no pocas digas. Que
0: eso, tío, eso, yo pensé que había sido de Beckner.
2: Él hace la mayoría, la hace casi todas.
0: Arreglos musicales, todo el tema de la música.
2: Este arreglo está hecho por un chico de Timbiquí, gran parte, que se llama Monster. Jeffrey Cuesta, que es el guitarrista de Gracie.
0: Ok.
2: También el hijo del maestro Alexis también participó, Alexis Jr., Carlos Galvez Piolín, el pianista de nosotros, también participó. Y yo estuve por ahí también tirando algunas ideas. Entonces es un arreglo de varias personas,
0: de
2: porque primero se metió una parte urbana inicialmente y luego se le metió pues la parte musical con el resto de los músicos de la banda. Ha sido muy bacano este proceso, porque ha sido un proceso de entender la música urbana, cómo se crea. Esa gente trabaja muy rápido, impresionante.
0: Sí, sí, sí, ahí estamos escuchando de fondo. ¿Y cómo suena en esa guitarra la canción, maestro? ¿Cómo suena? Ahí escuchamos.
2: Vamos para el coro.
0: Ahí, para el coro.

0: Lo que me llama mucho la atención de esta producción de maestros que están aquí en Tropicana, Herencia de Timbiquí, es que el videoclip fue de la mano de la inteligencia artificial, ¿no? Innovando y todo.
1: Sí, es un videoclip que básicamente es como para... no teníamos los tiempos para realizarlo nosotros, sí. Entonces decidimos hacerle un pequeño videoclip, pero no es el videoclip pues oficial de la canción.
0: Sí.
1: Entonces era como para suplir la necesidad inmediata que uh-huh. teníamos, ya que la inteligencia artificial nos ha dado algunas posibilidades. Aprovechamos por el margen de tiempo que teníamos. Uh-huh. Ahí está.
2: Hagan de cuenta que es el video lyric.
0: Ok, ok.
2: Los video lyrics se van a hacer así.
1: Tal cual.
2: Es el video concepto.
0: Sí, sí, sí. Bueno, para cerrar con esta gran invitación que le hacemos a los oyentes de nuestra emisora en Tropicana Cali, la emisora que resuelve, la emisora de aquí, del Valle, y ahora con esta nueva canción Maestros, vamos a hacer una invitación a que la gente escuche la nueva producción durante todos estos meses aquí en Tropicana, pero también a esas nuevas generaciones, a los pelados que quieren empezar en la música, aquellos que están en universidades, aquellos que están ahí en Bellas Artes aprendiendo a tocar guitarra, que quieren irse por el camino de la música. ¿Qué se le puede decir de la mano de Herencia de Timbiquí, que es un grupo que viene también desde abajo y que viene con esos sueños y que todavía así estén pegados en muchos lugares del mundo, en diferentes países, siguen todavía trabajando por aprender cada día más?
1: Pues esto, hay varias aristas, y hoy en este mundo artístico que es más marketing que arte, es bien complejo, ¿sabes? Pero sí, una de la elementación fundamental siempre será que la gente tenga disciplina con el arte.
0: Okay.
1: O sea, ¿te gusta uh-huh. la música?
0: Constante.
1: Hermano, eso nosotros ensayamos todas las semanas. O sea, esto no es que es porque salió un show, entonces vamos a... No, Herencia de Timbiquí tiene disciplina. Ahí el Master Omar, que es el director musical, que es de aquí de la ciudad, una de las cosas que le agradecemos es que nosotros nos disciplinamos mucho a través también de sus formas, ¿no? Nosotros ensayamos,
0: sí, pero
1: con Omar nos organizamos mucho, entonces se hace taller. De percusión, sea taller de armonía, sea taller de voces, y al final el ensamble, que son los martes. Entonces, no, Herencia es una banda que si bien no es la banda más destacada de Colombia, lo que dice la gente siempre es: esos manes, ¿cómo hacen para sonar como tan amarrados, mano, en vivo? Uh-huh. ¿Por qué? Porque hay un trabajo
0: claro, constante.
1: Que es constante. Uh-huh. Entonces, eso, disciplina. Inicialmente haciendo tu música, o sea, ser sincero con la música. Te gusta la música, lo vas a hacer, hazlo de manera profesional. Segundo, yo pienso que una de las partes fundamentales que los chicos, y voy a hablarlo más dirigido hacia las generaciones de artistas de aquí, de esta ciudad, de Cali. Chicos, salgan a buscar festivales. Salgan, inviertan en festivales. Cuando se ganen 5 millones de pesos, no se lo gasten todo, chicos. Guarden uno. Por favor, porque es que cuando vuelve a salir otra cosa no tienen cómo moverse siquiera. A veces los conozco y sé que muchos funcionan así. Chicos, vayan a los medios de comunicación. Probablemente no le van a poner la canción pues para que se pegue, pero te van referenciando, van sabiendo quién eres tú. Uh-huh. Después de eso ya es otro trato, y llegará el momento, ya después de los años que sean suficientes, 6-7 años, que no, este man le mete, es un tipo serio o es una chica seria, entonces te ponen ya la canción porque te respetan, porque eres disciplinado. La disciplina tiene una cosa que no va a pagar ninguna plata del mundo, y es el hecho de que la gente te reconozca por la seriedad uh-huh. con la que trabajas.
0: Respete tu trabajo.
1: Ya.
0: Ok. Tremendo mensaje, ¿ah?
1: Eso es. Y después, si tienen plata, pues también métanle plata. Esto no es una, esto es una tienda, y aquí se viene y se come.
0: Exacto.
2: En las plataformas es plata.
1: Eso, es con plata.
0: Uh-huh. Don Beckner, la invitación a toda la gente.
2: No, nada, que escuchen lo nuevo de Herencia de Timbiquí. Disfrútense el video, es un video con inteligencia artificial, pero está, yo creo que lo que retrata ahí es hermosísimo. Los momentos de cuando éramos jóvenes, todas esas vivencias que tuvimos a través del tiempo, y migrar hasta que nos hacemos un poco más viejos. Son unos recuerdos hermosísimos de entre lo contemporáneo y lo muy actual, uh-huh. lo que está proyectado hacia el futuro. Entonces, nada, los dejo con esta canción hermosísima. Ustedes, si quieren, escúchenla, porque en Tropicana la vamos a poner hasta que se canse.
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2: En Tropicana, 11 de la mañana, 45 minutos.
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2: 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Le presento la hora, 11 de la mañana, 46 minutos.
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1: 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Chao, chao.
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2: En Tropicana, 12 del mediodía, 4 minutos, ya inicia la Tropiteca.
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2: Sí, señoras y señores, bienvenidos. Esa es la Tropiteca de Tropicana. Les voy a reconocer que tengo nervios. No sé qué pueda pasar hoy en la cabina de Tropicana porque hay dos DJ. Tenemos mano a mano. O sea que eso de aquí a las 5 de la tarde va a estar sabroso por Tropicana. Tenemos un fin de semana con Puente y obviamente nos preparamos con toda la música para que ustedes puedan disfrutar y darle inicio a este fin de semana en familia, con amigos y por supuesto con la mejor música que te pone Tropicana, la de aquí, la que resuelve. 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Descubre cómo empezar en oportunidadroyal.com.co. 12 del mediodía, 6 minutos. Ya venimos con nuestro DJ en vivo.
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2: Y por un lado el DJ de la casa, DJ Lugo, suéltalo.

0: vecino, qué pena. Me desocupa, por favor, 12 del mediodía, 12 minutos. Oiga, las 12:12. Estábamos escuchando en vivo al DJ Lugo, pero ojo porque le salió contrincante. Sí, dijo que ¿qué? Está picando mucho, que toca mucho. No, espéreme que yo también le voy a mostrar cómo es el merequetengue, el ya tú sabes, el yo sí fui. 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
0: Ladies and gentlemen, es para mí un gusto presentar al DJ de Retro 90s Disco, una rumba de los 80, 90 y algo de los 2000. DJ Toby Remix, suelta lo que esto dice. DJ, vamos a...

0: Los oyentes informan que estamos a tope, haciéndolos viajar al pasado, para allá y para acá. Recordemos que está tocando en vivo en ese momento DJ Toby Remix, el DJ oficial de Retro 90s Disco aquí en la casa de Tropicana, la más bacana, sí, la casa de Tropicana, la más bacana, ese es. Ese es. 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Pero primero que todo vamos a comernos un pollito. 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
2: Súbele el volumen a Tropicana, que está sonando la musicota de la Tropiteca. 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
0: Va uno a uno. Esto va uno a uno. Por un lado, DJ Lugo, el DJ de la casa, el DJ de la Tropiteca de Tropicana. Y nuestro visitante el día de hoy, DJ Toby Remix, el DJ oficial de Retro 90s Disco, ubicado aquí en el oeste de Cali. Yo necesito que la barra de ambos empiece a reportarse al 311-2222-931. Aquí tengo al DJ Lugo que está calentando. Tiene a su preparador físico. Dijo, es mi momento. Suéltalo. Dame chico. Ustedes van a escoger al mejor de la tarde. 311-2222-931. DJ Lugo, demuestra de qué estás hecho.

0: Eso está sabroso. Esto me gusta. Esto está chévere. Se siente que el fin de semana viene con puente incluido aquí en la más bacana. Sí, en la de aquí, en la que resuelve. Somos Tropicana, la que resuelve. Tropicana, la que te acompaña. Estamos también en vivo a través de nuestro TikTok, Tropicana. Ahí nos pueden encontrar, Tropicana Cali 931, Tropicana Cali 931, para que se conecte ya mismo. Tropicana Cali 931 en nuestro TikTok, estamos en vivo. Les estamos mostrando nuestros DJs, porque somos Tropicana la de aquí, Tropicana la que resuelve. 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
0: Aquí nadie dijo miedo, por eso tenemos en cabina al DJ Toby Remix, que dice, ah, sí, mucha salsa, pues yo vengo con esto.

0: música del fin de semana con Tropicana en la Tropiteca. ¿Qué les parece? ¿Qué tal? Si les ha gustado un especial diferente, así iniciamos la discoteca más grande de Colombia a través de los 93.1 del FM, a través de www.tropicanafm.com. Tropicana, la de aquí, Tropicana, la que resuelve.
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0: Con mucho gusto en Tropicana 1241.
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1: 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Y los oyentes se reportan al 311-2222-931, 311-2222-931. Me voy a darme un borondito, ve, por el Tropi WhatsApp, ¿aló?
5: Tropicana, la que resuelve y está resolviendo hoy viernes con esa musicota. Ay, ay, ay. Se me volvió el case hace unos 30 años atrás. Ay, ay.
1: Está la idea,
5: ay,
1: chévere, ay, chévere.
5: Ay, ay. Deben de estar los taxistas también, todos los coleguitas. Ay, salió de la de closet.
1: En vivo. Tenemos
5: vaya, vaya.
1: DJ Lugo y DJ Toby Remix aquí en la Tropiteca de Tropicana.
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1: DJ Lugo.

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2: 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En este mano a mano, en la Tropiteca de Tropicana, por un lado, quien inicia nuestra hora, DJ Lugo. DJ Lugo, no había tenido la oportunidad de saludarte, los oyentes te aclaman. Tienes su fanaticada, ¿no? Buenas tardes.
3: Gracias a todos. Ahora
2: sí, buenas tardes, ¿otra vez?
3: Buenas tardes, ¿cómo estás?
2: ¿Qué más, DJ? ¿Cómo me le va? ¿Qué tal todo? ¿Aquí en la casa, no? ¿Usted está de local?
3: Bien, gracias a Dios, aquí todos los viernes, gracias a Dios, de 12 a 5, aquí con un súper y gran amigo que está aquí acompañándonos con nosotros aquí en la Tropiteca de Tropicana, DJ Toby.
2: Se está mirando rayado, ¿no? Se está mirando rayado a ver quién gana hoy ese mano a mano. Pero no, mentiras, aquí ya hablando en serio, muy sabroso el ambiente en cabina. Ellos están hablando y compartiendo que no, vení, que pasamos esa canción, que no, es que vení, yo la tengo mejor. Ellos están aquí en su salsa. Cosas de DJ que no vamos a poder entender nosotros. DJ Lugo, rápidamente para la fanaticada, para los que de pronto tienen este fin de semana un evento, una fiesta, sus redes sociales, como siempre, recordémoselas a los oyentes para que lo vayan a seguir ya mismo, le den like y por supuesto guarden en los contactos su número, ¿no?
3: Claro que sí, muchas gracias. Me pueden comunicar al 314-770-7321 y en Instagram y en Facebook como arroba DJ Lugo Cali. Ahí me pueden escribir, hacemos cotizaciones, normal, podemos hablar, charlar, normal.
2: Necesitan hablar, charlar, ay, pero DJ.
3: Ahí estamos firmes.
2: Mejor dicho, estamos copiando más que lapicero nuevo, DJ Lugo. Está ahí firme. Nuestro DJ de la casa, la Tropiteca Tropicana. Pero venga, le voy a dejar a usted la labor de presentar a nuestro DJ invitado, a su contrincante.
3: Bueno, es un placer para mí. Es un placer muy, muy agradable estar aquí con DJ Toby. Quiero que me sorprenda a ver qué tiene para nosotros y para todos los oyentes.
2: Lo está retando. Que hay.
3: Es
2: que
3: tíreme con toda.
2: Me ha sacado retro básico. Le dice básico. Estás básico, DJ. Toby Remix en la casa de Tropicana. Directamente aterriza aquí a Tropicana desde Retro 90s Disco.
4: Sí, hola, muy buenas tardes. Un saludo para todos los que nos escuchan en este momento. Sí, yo soy el DJ residente de Retro 90s, rumba totalmente crossover, totalmente retro. Sí, desde la salsa, el merengue, el reggaetón old school, house, techno de la época.
2: Contemos un poco porque, venga, para los oyentes que son oyentes fieles, han escuchado que en el Cómo Amaneció siempre hablamos de esa experiencia de Retro 90s Disco ubicado en El Peñón, ¿no?
4: Sí.
2: Tenemos algo especial para este fin de mes porque es que estamos en Halloween, ¿no? La gente quiere su rumba, quiere obviamente también disfrazarse de una manera muy retro. ¿Y será que ustedes tienen algo planeado por ahí?
4: Bueno, sí. Para el 30 y 31 tenemos un grupo que va a estar en vivo tocando música... ¿Sí? Plancha y rock en español, por ejemplo, wow. Caifanes, Hombre G, Prisioneros. Tenemos ese grupo el viernes y sábado. Y el sábado vamos a tener un evento donde van a haber más o menos en premios 6 millones de pesos. O sea, no 6 millones ¿cuál? De pesos en efectivo, no, en premios.
2: En premios,
4: sí, obvio. Sí, porque...
2: No, cabe aclarar, aplican términos y condiciones, le da la letra chiquita.
4: Sí, claro.
2: Pero entonces eso quiere decir que puedo reservar mi mesa de una vez.
4: Sí, claro, pueden reservar.
2: Yo no me ya. Puedo perder esto.
4: Pueden reservar desde ya y, bueno, el número pues no me lo sé. No lo tengo aquí en el momento.
2: Yo aquí para eso soy la locutora.
4: Ah, bueno.
2: Yo tengo el número, claro que sí, todos los días, Retro 90 Disco. Una recomendación de esta casa de Tropicana, la más bacana, es una rumba sin fecha de vencimiento. Tenemos retro de los 80, 90 y 2000. Y si quiere hacer la reserva de su mesa ya mismo, lo puede hacer al 301-930-6032. 301-930-6032. El DJ de la casa de Retro 90s Disco. Si le está gustando lo que escucha a esta hora aquí a través de la Tropiteca de Tropicana, pues déjeme decirle que se va a disfrutar mucho la rumba un fin de semana. Hoy abren las puertas, ¿cierto? Son
4: sí,
2: viernes,
4: viernes,
2: sábado y vísperas de festivo.
4: Sí, exactamente.
2: Desde las 7 de la noche.
4: Desde las 7 de la noche, los esperamos ahí. La dirección es calle Segunda Oeste, número 114, aquí en El Peñón.
2: Y por supuesto, nos vamos preparando para este fin de mes en Retro 90 Disco. Y DJ, haz lo tuyo porque vea, ahí le están tirando competencia, que está como suave, así que suéltala, DJ.

0: Estamos en la Tropiteca de Tropicana, 1:18 de la tarde, 18 minutos, 1:18, seguimos disfrutando con una parte de todos los retro de Retro 90 Disco, esa discoteca ahí en el oeste de Cali, donde, por supuesto, le damos el sello y la firma de parte de Tropicana, una buena rumba que no se puede perder. Aquí está en la casa, su DJ oficial, el DJ de planta, el que lo pone a gozar cada fin de semana. Retro 90 Disco hoy dice presente con su DJ Toby Remix, aquí en vivo. Pero tranquilos, también tenemos lo nuestro. El DJ de la casa.
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0: Yo le voy a decir al público, tengo a mi cargo muchos botones en esa consola. Tengo, pero muchos botones que me estoy volviendo loca. Un saludito para Dieguito, que anda también sintonizado con Tropicana. Digo que hoy está, pero mejor dicho, largo, ¿no? Le acaban de pagar un arreglo como de 500 mil pesos en el vehículo. Pero bueno, Diego de Serviautos, que anda ahí en la floresta, conectado, sintonizado con Tropicana. DJ Lugo, quiero como salsita, como algo de sembrino también por ahí. ¡Suéltalo, DJ!

0: 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En Tropicana llegamos a la 1:26 PM.
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0: Y es momento de viajar al pasado. DJ Toby Remix en la casa de Tropicana, directamente desde Retro 90 Disco, dice...

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0: ¡Ey! ¿Qué tal por aquí?
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1: 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Estamos de lanzamiento en La Jugada. No se lo pueden perder. Lo nuevo de Herencia de Timbiquí. ¿Cómo se llama, Willy?
0: Corazones llenos. 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

frecuencia de Timbiquí en Tropicana, la emisora de aquí, la que resuelve con esta canción que se llama Corazones Llenos. 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
2: 2:05 en Tropicana.
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0: 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Vaya soltándola por ahí, mi querido Toby.
1: Dirirana.

0: Remix, mezcla sabroso, ¿eh? El DJ de Retro 90s Disco, ustedes lo escuchan mezclando en vivo en Tropicana. Vaya, vaya, vaya, vaya, vaya, metiendo mano durísimo. Aquí estamos con Pegacor. Suéltela.
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0: Bacano, aquí estamos mezclando en vivo, mano a mano. DJ Lugo, nuestro DJ de Tropicana, y también Toby Remix en vivo. 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
0: Muy bien, estamos al aire. DJ Lugo, suelte la carepalo, papi, porque estamos mezclando en vivo, mano a mano. Una tanda Lugo, otra tanda DJ Toby Remix de la discoteca de allá de Retro 90s Disco. Usalo para Hernán Parra Parrita. Suéltela, suéltela.

0: Señoras y señores, estamos en la Tropiteca de Tropicana. DJ Lugo mezclando en vivo. Y también Toby Remix de la fiesta Retro 90s Disco, que nos espera hoy. ¿Listo? 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DJ Lugo mezclando en vivo y DJ Toby Remix.
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0: 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Y escuchemos a la audiencia. Hola, ¿qué tal las mezclas, mi viejo?
4: Es que se Tropicana te pone una música, sí, está señor. De varia,
0: estamos en vivo, mi viejo.
4: Yo estoy mamá, voy a bailar, hermano.
0: ¿Está bailando mucho?
4: Desde que Tropicana esté sonando, yo sigo tomando y bailando.
0: Esa es la idea, mi viejo.
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0: Vamos a beber hoy,
4: la
0: viernes.
4: La única que resuelve. El guaro, el guaro.
0: 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Ya va Julián para allá. Julián, vamos a tener transmisión especial con Julián desde allá, desde Vive Terpel. Un saludo para Tanael, que está en ese momento pegando las calcomanías nuevas de nuestro camión de Tropicana, la emisora de aquí, la que resuelve. Gracias a Tanael, un saludo para él. Y Karina, que están con el camión de Tropicana pegando por allá en Santa Elena. 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De 3 a 5 de la tarde estaremos en una transmisión especial Tropicana.

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5: Estamos en la Tropiteca de Tropicana, Tropicana, Tropicana. Escucho a Julián de fondo. Lo escucho perfecto. No sé si Julián de pronto le gustaría salir de una vez. Lo escucho muy bien, lo escucho muy bien. 3 de la tarde en punto. Antes de que arranquen nuestros DJs que se van desde largo con toda la información. Ok, listo. En breve nos vemos, mi viejo. Este es Tropicana. ¿Listo, Lugo? ¿Lo tenemos listo? Bueno, arranca Toby con las mezclas de DJ Toby. Y ahora estaremos con Julián en breve. Es hora de estar en PAX, 3 de la tarde, un minuto.
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5: Muy bien, escuchen eso de fondo. Oh, Pavel, ¿qué hora es? 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

0: Estamos mezclando en vivo, Tropicana, la emisora de aquí, la emisora que resuelve. Estamos en vivo, vamos con Julián a las calles mientras estamos mezclando.
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6: Hey, abuelo, les habla Ryan Castro. Un saludito pues para mi gente de Tropicana Cali. ¿Cómo sería para caerles a la feria, muchachos? Bueno, me avisan. Y ya saben, el tío Ryan está

0: Señoras y señores, estamos en la Tropiteca de Tropicana, la Tropiteca. Estamos mezclando en vivo DJ Lugo y también nuestro amigo DJ Toby Remix en Tropicana. Vamos a ver cuál de estos es. Vamos a chequear cuál de estos es. Yo creo que es este. Vamos a ver, hábleme por ahí, por favor. A ver, veo. 1, 2, 3. Ahí está mi viejo, espere. Hábleme ahí.
1: Sí, sí.
0: Ese es. ¿Otra vez?
1: Sí. Uno, dos, tres.
0: Ese es, mi viejo. ¿Cómo estamos? ¿Bien o no?
1: Bien, gracias a Dios.
0: Bueno, hoy tenemos fiesta Retro 90s Disco, ¿sí o no?
1: Sí, hoy es la super rumba de Retro 90s con todo el merengue, la salsa, el reggaetón old school, el techno, el dance de la época, 70s, 80s, sí. 90s. Una rumba muy crossover.
0: Algo muy bacano vamos a tener allá en Retro 90 Disco. ¿Y quién estará mezclando en vivo?
1: Bueno, este personaje.
0: Ok, muy bien.
1: Toby Remix.
0: Sí, señor. Toby Remix. Y mezcla toda la noche. ¿Hasta qué hora es la rumba?
1: Hasta las 3 de la mañana. Abrimos puerta a las 7 de la noche. Uh-huh. La dirección es calle Segunda Oeste, número 114, Barrio El Peñón.
0: Muy bien, ahí estará mezclando nuestro amigo DJ Toby Remix, el DJ residente de Retro 90 Disco. ¿Sí o sí, no? Sí. Y siempre hace la invitación Hernán Parra, ¿sí o no?
1: Sí, claro, don Hernán, el okay. duro.
0: Allá los esperamos. Vamos con Julián a las calles. ¿Algún número para reservar la mesa? Porque eso es llena, ¿sí o no?
1: Bueno, tienen que ir a la página directamente porque el número no...
0: Ok, en ese momento no y la tengo. Página es el Instagram de Retro 90s Disco.
1: Sí, Retro 90s en Instagram y Facebook.
0: Ok, allá los esperamos. Es Tropicana, vamos con Julián a las calles.
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0: Ok, gracias mi querido Juli, desde las calles con Tropicana. 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Bueno, ¿qué fue información que nos mandó por ahí Hernán Parra Parrita?
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0: 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Estamos con el DJ Toby Remix, mezclando en vivo. Y también DJ Lugo, el DJ residente aquí de Tropicana. En esta mañana estábamos con GDO, invitándolos a todos. 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DJ Lugo, vaya soltándolo, mi pala, mi pana. Eso.

0: Hugo, mezclando en vivo en Tropicana. 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Ya venimos con más mezclas en Tropicana.
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0: 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Estamos mezclando en vivo DJ Toby Remix de la discoteca Retro 90s Disco y DJ Lugo, nuestro DJ de los viernes en la Tropiteca.

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0: Muy bien, estamos con la mezcla de nuestro amigo Toby en Tropicana. Vamos con Julián a las calles mientras estamos mezclando en vivo.
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2: 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Bienvenido a Tropicana, la emisora que resuelve, la emisora de Santiago de Cali. ¿Usted sabe bailar salsa?
3: Poquito.
2: Un poquito nomás. ¡Ay, qué rico, sabroso! 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
0: Muy bien, gracias, Julián. Estamos desde la estación de servicio en el Limonar 419. Vamos a seguir con la rumba. Pero DJ Toby Remix, hoy los esperamos a todos en la fiesta Retro 90, ¿sí o no?
4: Sí, claro, lo esperamos hoy y mañana con Retro 90, música crossover, de salsa, merengue, reggaetón, old school.
0: ¿Y la hora loca cómo es?
4: ¿La
0: hora loca? ¿Haces hora loca?
4: Hacemos algo de hora loca. Sí. Lo mezclamos muy diferente a lo que se hace normalmente, pues. Lo hacemos con rock en español.
0: Con toda música que acabas de mezclar, todo lo de.
4: Sí, sí. O sea, arranco con una tanda así más o menos y va haciendo el cambio. Entonces vamos entrando como una hora muy, muy diferente a lo al normal. Y la idea es que la gente cante y se sienta. Bacano.
0: Esa mezcla que hiciste de los Gums, muy bacana también.
4: Sí, claro.
0: Muy chévere. ¿Cómo se llama la canción?
4: ¿Cuál? ¿La última?
0: Sí, la última.
4: Se llama Little Despair.
0: Ok, ok. De los Gums.
4: No, ese es de...
0: No, la que pusiste en la mezcla anterior.
4: Ah, sí, sí. Switching on Mine.
0: Esa es. Muy bien, se sabe mucho. Esa.
4: Ese es de Guns N' Roses.
0: Muy bueno, muy bueno. Así que vayan a Retro 90s Disco. ¿Estamos en dónde?
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0: Sí.
4: Vivan la experiencia de una banda que toca música de Soda Stereo, Héroes del Silencio, Caifanes, Enanitos Verdes, Hombre G, Maná, etc. Uh-huh. 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Finaliza la segunda edición de Yo Me Llamo como Héctor Lavoe. Así que los esperamos a todos y los invitamos desde este fin de semana para que vivan una experiencia retro.
0: Los esperamos en Retro 90s Disco. ¿Cómo aparecen en redes sociales, Toby? Porque también ya le voy a preguntar a Lugo cómo aparecen en redes.
4: Sí, yo aparezco como Toby Remix DJ.
0: Toby Remix DJ. Así.
4: Toby es T-O-2-B bueno, Ajá. Y Remix doble X al final.
0: Perfecto, así los esperamos a todos ustedes, Toby. Y también, pues los esperamos a todos para que puedan ir a Retro 90s Disco.
4: Sí, claro, hay que ir a rumbear a Retro.
0: Hay que ir a rumbear. Eso queda más adelantico del Hotel Dan, cerquita aquí a Caracol Radio. Eso creo que salimos de aquí, nos vamos para allá. A Retro 90s Disco. ¿A qué hora abren las puertas?
4: Vamos de 7 de la noche a 3 de la mañana.
0: 7 de la noche a 3 de la mañana. Lugo, ¿cómo apareces en redes sociales? Por favor, ahí cógelo ahí un momentico. Eso, cuidado ahí. Eso. Relájate. Ahora sí.
5: Nos están escuchando. Espero que les haya gustado mucho la batalla de DJs. Yo aparezco como arroba DJ Lugo Cali en Facebook y en Instagram. Entonces, pues aquí estamos todos los viernes de 12 a 5 de la tarde mezclando lo mejor de la Tropiteca de Tropicana. Sí,
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1: ¿Qué tal las mezclas de estos manes? ¿Ah? La están metiendo muy sabroso. DJ Lugo. Vamos con Julián a las calles, Julián. Alístate, mi muchacho, por favor, con el cambio. Vamos a ver, te escucho de fondo. Aquí está, aquí está. Vamos de una vez a las calles.
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1: Muy bien, gracias Juliana. Ahora sí, el turno es para el DJ Toby Remix de la fiesta retro.
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0: DJ Toby Remix, allá en Retro 90s Disco, allá lo pueden encontrar. 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
1: Familia, feliz tarde, 7 de la tarde, 10 minutos. Estamos en Súbele el Volumen. Súbele, súbele, súbele, súbele, súbele, súbele, súbele el volumen a la emisora que resuelve, a la emisora de aquí, a la emisora de todos los caleños, a la emisora del Chontaduro, a la emisora del Cholao, del Juguito de Borojó, también de la Lulá, de los platos típicos del Valle del Cauca. Qué rico estar con ustedes. Ya mismo estamos en Súbele el Volumen. El DJ Juli viene recargado con una musicota espectacular, porque arrancamos el fin de semana con puente festivo bien sabroso. ¿Y sabe qué? No tanto bla bla bla, y a lo que vinimos, a gozar, a disfrutar, porque aquí te resolvemos la rumba y ustedes ponen el botello. Así que 311-2222-931, los escuchamos a través del Tropi WhatsApp. ¿Desde qué barrio, de qué punto de la ciudad nos están sintonizando? Ya mismo en Tropicana, la que resuelve.

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1: Vamos a escuchar a los oyentes a través del Tropic WhatsApp 311-2222-931. Estamos en ese viernes, viernes sabroso, viernes de rumba, viernes de disfrutar, viernes de salir, viernes de corrinchar y viernes de escuchar la de aquí, la que resuelve. Porque nosotros resolvemos la rumba y ustedes ponen el botello. Así que oyentes de Tropicana 311-2222-931, feliz tarde.
2: Señores Tropicana, buena Olé. Tarde. Un espectáculo tan maravilloso de la naturaleza se sí, presenta señor. En estos momentos en la ciudad de Cali, en las nubes que se ven como en el sector hacia Siloé, hacia las lomas. Sí. Parece una aurora boreal. Colores se ven en muy el bonito. Cielo, en círculos, en rayas horizontales, de todo. Pero son colores parecidos al arcoíris, no es arcoíris. Ojalá lo podamos
1: ver. Muchísimas gracias por tu reporte de sintonía. Incluso, sí, yo ahorita venía por los cerros y la verdad, un paisaje espectacular. Un paisaje muy lindo que nos dio este viernes sabroso. Viernes, escuchar Tropicana, la de aquí, la que resuelve. Así que ya saben, oyentes de Tropicana, a lo que vinimos, vamos escuchando la mejor programación que tiene Cali, Santiago de Cali, en la de aquí, en la que resuelve.

0: Familia, es hora de sentirse en paz. Sí, de la tarde, 27 minutos, 6:27 con Tropicana.
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Nos vamos para el año 1988, del álbum El Sueño Caribe, Isla Bonita, Amor Marcado. En Tropicana, en Súbele el Volumen.

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2: 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Estamos en Súbele el Volumen.
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